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Eso fue el grupazo Duelo. Y precisamente para que ya no duela, duelo. Ah, ¿qué tal, bueno? Son las 5 de la tarde con 31 minutos. A las 6 el informativo 1360. A las 7 tenemos la hora grupera. Exactamente aquí con el Rey 1360. Vamos con esto que es de los Rieleros del Norte. Con Hay Niveles. Y sí que los hay.

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0: las actualizaciones oficiales del tiroteo masivo en el Seattle Center, presentadas durante la conferencia de prensa encabezada por la alcaldesa de Seattle, Kathy Wilson, y el Departamento de Policía de la ciudad. Los incendios forestales en el estado están aumentando de tamaño, lo que obliga a realizar evacuaciones. Más de 1 millón de trabajadores agrícolas que son ciudadanos de este país o residentes legales pueden perder la cobertura de Medicaid a partir del próximo año. El gobierno del presidente Trump permitirá enviar solicitudes de asilo a tribunales sin entrevista previa. Colombia romperá relaciones con Cuba y con Nicaragua. Estas noticias, notas ampliadas y desde luego lo más actual en los deportes, aquí a través de su informativo 1360. Muy buenas tardes. A nombre de Carlos Tapia, de su servidor José Ríos, les damos la bienvenida a este espacio de la información. Gracias por acompañarnos, los saludamos a inicio de semana en este lunes 27 de julio de 2026. ¿Qué sucedió en el Seattle Center? El domingo 26 de julio, alrededor de las 6 de la tarde, se registró un tiroteo masivo en el Seattle Center durante las últimas horas del Festival Gastronómico Bite of Seattle, un evento anual masivo cerca del Space Needle. El incidente ocurrió en medio de una gran multitud, lo que desató momentos de pánico y estampidas. ¿Cuáles son las actualizaciones oficiales y los detalles después de la rueda de prensa? Primero, sospechosos y estado legal. Hubo la detención de un menor de 15 años. La alcaldesa Kathy Wilson confirmó que un joven de 15 años fue detenido en el lugar tras entregarse a las autoridades. Se encuentra bajo custodia en el Centro de Detención Juvenil del Condado King, enfrentando cargos por delitos de armas de fuego y agresión en primer grado. Hay múltiples involucrados, un tirador fallecido también. Documentos judiciales presentados en la audiencia del menor revelaron que los investigadores creen que hubo al menos 3 personas armadas involucradas en el enfrentamiento. Un tirador fallecido. Uno de los presuntos involucrados en el intercambio de disparos falleció en la escena del crimen. También hay búsqueda de otros sospechosos. El jefe de la policía, John Barnes, señaló que continúan la búsqueda de al menos un tirador adicional no identificado que se dio a la fuga. En cuanto a las víctimas, el tiroteo dejó un saldo total de 3 personas fallecidas y 4 heridas. De los fallecidos, 3, un joven de 19 años, y un hombre de 44 años murieron en la escena, uno de los cuales presuntamente estuvo involucrado en el tiroteo. Una mujer de 56 años falleció más tarde en el hospital Harborview Medical Center debido a sus heridas. Y respecto de los heridos, son 4. Entre los heridos se encuentra un niño de 2 años, quien se reporta en condición estable. Las otras 3 personas heridas, 2 hombres, uno de 23 y otro de 27 años, y una mujer de 39 años fueron dadas de alta tras recibir atención médica. En cuanto a la dinámica del incidente y cuál es la línea de investigación, las autoridades indicaron que el tiroteo comenzó como un enfrentamiento con armas de fuego entre grupos o individuos rivales, dejando a varios transeúntes atrapados en el fuego cruzado. Las fuerzas de seguridad no han clasificado el hecho formalmente como violencia de pandillas, pero el jefe de policía confirmó que se trató de actividad de grupos armados. Las autoridades locales, con el apoyo de agencias federales como el FBI y la ATF, se encuentran revisando las cámaras de seguridad de la zona y recopilando testimonios para dar con el paradero de los involucrados restantes. En otra información, los incendios forestales en el estado están aumentando de tamaño, lo que obliga a realizar evacuaciones. Las condiciones de sequía en todo el estado han provocado alertas y avisos de bandera roja, mientras una serie de incendios forestales continúa extendiéndose por Washington. Los bomberos instan a la población a evitar actividades que puedan provocar más incendios. En la reserva indígena de Colville, el incendio de Kaiser Canyon han arrasado más de 110 mil acres, desde el pasado 16 de julio, pero el incendio solo está contenido en un 13%. Los habitantes de la ciudad de Nespelin están bajo una orden de evacuación de nivel 3, que implica la necesidad de evacuar de inmediato. Otro gran incendio en nuestro estado, el incendio de Railroad cerca de Beverly, Washington, a unas 10 millas al sur de Vantage, en el condado de Grant, ha crecido hasta alcanzar las 8,300 acres y solo está contenido en un 35%. Las evacuaciones en ese incendio se han rebajado al nivel 2, lo que significa que las personas que viven cerca, en la orilla este del río Columbia, a lo largo de la autopista 243, deben estar preparadas para evacuar en cualquier momento. Un incendio cerca de Leavenworth también aumentó drásticamente de tamaño durante el pasado fin de semana, lo que está obligando a la gente a evacuar sus hogares. El incendio de Little Giant en las empinadas laderas cercanas al paso ha crecido de 7,000 acres a más de 19,000 acres debido a los fuertes vientos y al aumento de las temperaturas. Y más de 1,000,000 de trabajadores agrícolas que son ciudadanos estadounidenses o residentes legales permanentes pueden perder la cobertura de Medicaid a partir del próximo año. Trabajos estacionales, horarios imposibles, traslados frecuentes, pagos en efectivo y tareas informales. Para los trabajadores agrícolas que dependen de Medicaid, estos patrones laborales tan comunes podrían poner en riesgo su cobertura médica. Se trata de una gran preocupación para más de 1,000,000 de trabajadores agrícolas que son ciudadanos estadounidenses o residentes legales permanentes al entrar pronto en vigencia un nuevo requisito laboral para este programa federal y estatal que ofrece atención de salud a personas de bajos ingresos y con discapacidades. A partir del próximo año, en la mayoría de los estados, muchos adultos inscritos en Medicaid tendrán que demostrar que trabajan, estudian en una universidad o programa vocacional, hacen voluntariado o realizan trabajo no remunerado durante al menos 80 horas al mes. Defensores de los trabajadores aseguraron que esto podría representar un desafío importante para los empleados agrícolas que ya tienen Medicaid o son elegibles para el programa, que muchos también de ellos trabajan más de 80 horas al mes durante la temporada de cosecha, pero menos en otros meses. Además, fuera de este periodo, suelen tomar trabajos informales en construcción, jardinería o haciendo reparaciones en casas, por los que no reciben pagos que puedan demostrar su elegibilidad continua para Medicaid, aunque pueden establecerla si prueban que su ingreso mensual promedio durante 6 meses equivale a 80 horas de trabajo al salario mínimo federal. Y el gobierno del presidente Donald Trump permitirá enviar solicitudes de asilo a tribunales sin entrevista previa. En una nueva norma anunciada por el Departamento de Seguridad Nacional, la agencia encargada de los procesos migratorios, el gobierno permitirá que los funcionarios que revisan las solicitudes de asilo puedan remitirlas a la Corte de Inmigración e iniciar así un proceso de deportación, sin escuchar antes el testimonio de los solicitantes. La directriz entrará en vigor de forma inmediata cuando se publique la versión final de la norma en el Registro Federal, según indicó el departamento en un comunicado. El director del Servicio de Ciudadanía e Inmigración de este país, Joseph Edlow, presentó en un comunicado los cambios como un intento para acelerar la resolución de las solicitudes de asilo y eliminar los supuestos usos indebidos del sistema actual establecido en 1980 para adaptar la legislación estadounidense a los compromisos internacionales en materia de protección de refugiados. Y Colombia romperá relaciones con Cuba y también con Nicaragua. Abelardo de la Espriella anunció la medida en una elocución en redes sociales, en la que también informó sobre el cierre de 15 consulados y 14 embajadas. El presidente electo de Colombia, Abelardo de la Espriella, dijo que romperá relaciones diplomáticas con Cuba y también con Nicaragua al anunciar el cierre de estos consulados y también de 14 embajadas. En su gobierno no habrá vínculo alguno con tiranías, así lo expresó él mismo. y anunció en una declaración transmitida en sus redes sociales el cierre de embajadas y consulados en otras naciones, aunque aclaró que estas decisiones no significan romper relaciones diplomáticas con esos países. Como parte de esa estrategia, anunció además la reapertura de la Embajada de Colombia en Israel, que funcionará en Jerusalén, dando respuesta a una promesa que hizo durante la campaña presidencial, y la apertura de una misión diplomática en Nigeria, con el propósito de reorganizar la presencia del país en África. Deportes con toda la información y las actualizaciones con mi compañero Carlos Tapia.
1: Ahora vamos con los goles, carreras y marcadores de la jornada en los deportes.
2: Muchas gracias, gracias José, ¿qué tal? ¿Cómo les va? Muy buenas tardes. Isaac del Toro hizo historia al ser el primer ciclista mexicano en alcanzar el podio general del Tour de Francia, la competencia de ciclismo más importante del mundo. El bajacaliforniano, además, consiguió el título juvenil, segundo mexicano en la historia y primero desde 1987 cuando lo fue Raúl Alcalá. El campeón de esta histórica ruta francesa del 2026 fue el esloveno Tadej Pogačar, compañero de equipo de Isaac del Toro. El Cruz Azul es el campeón de campeones del fútbol mexicano. La máquina venció 3-1 a los Diablos Rojos del Toluca en el estadio de Carson, California. Es el cuarto título del conjunto cementero en esta competencia y es el segundo título del técnico Joel Wiki en apenas 10 encuentros dirigidos. Estos fueron los resultados del fin de semana en la jornada número 2 de la Liga MX. El América empató 1-1 contra los Potros de Hierro del Atlante. El Guadalajara venció 1-0 a los Bravos de Juárez. Tijuana venció 1-0 al León con gol de Gilberto Mora. Los Tigres y el San Luis quedaron 2-2. Atlas derrotó 1-0 al Santos Laguna. Necaxa venció 2-1 al Monterrey. Y en el Estadio Hidalgo, los Gallos Blancos del Querétaro derrotaron 2-1 a los Tuzos del Pachuca. Tijuana, Cruz Azul, Atlas y Necaxa son los únicos equipos que han ganado sus dos primeros encuentros de la temporada. Los Marineros de Seattle fueron derrotados hoy 7-3 ante los Rangers de Texas en el último encuentro de la serie larga celebrada en Arlington. De los 4 juegos contra Texas, Seattle solo pudo ganar uno. Los Rangers han aumentado su ventaja ahora a 2.5 encima de los Marineros, que por cierto ya se vieron alcanzados en el segundo lugar por los Astros de Houston. De esta manera terminan los deportes. Muchas gracias. Adelante, José.
0: Gracias, muchas gracias a Carlos Tapia. Es así como llegamos a la parte final en este espacio informativo, invitándolos nuevamente para que mañana en punto de las 6:00 p.m. tengamos una cita nuevamente con nuestro compañero Super Mario Rodríguez, quien les acompañará en la edición del día martes. Mañana martes en punto de las 6:00 p.m. aquí a través de su estación El Rey 1360. Pásenla bien, gracias.

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P81, vente conmigo. Sí, venga, che, con papi. Aquí en el Rey 1360, el Rey 1360, tu estación de casa. La hora tráfico con Super Mario, pues ya tranquilona, más la tarde. Claro, una temperatura pues sabrosona tuvimos hoy en este día. Y pues los 78 grados que tenemos todavía que está reportando el Departamento Meteorológico de la ciudad de Zitac para Seattle, que está reportando 78, Everett 71, para Puyallup 77, Auburn 76, Tacoma 76, Olympia 75, ya más para el sur, por allá en el área de Centralia 78 y en Mount Vernon 74. Para el día de mañana 74 las máximas, mínimas por los 56, y habían puesto un poquito de posibilidades de lluvia, ya las quitaron, así que pues tenemos buenos días para el resto de la semana, por ahí ya para el fin de semana nuevamente por los 80 grados. Vamos con uno de los clásicos, y esto que es el mero mero del acordeón, el rey del acordeón, don Ramón Ayala, don Raymond Ayala, sí, aquí en el Rey 1360, con ese puño de tierra.

6:55 y pues ya para despedirnos, mi gente, gracias por su sintonía. Estás en el Rey 360 en esta tarde sabrosona en la hora tráfico. Sí, pues ya el tráfico, siempre que lo estamos revisando. Vamos a ver ahorita si hay algún incidente deteniendo el tráfico. No solamente un poco de tráfico en el área central de Seattle, Washington. Ahí por el centro ya sabemos que está el problema con el puente. Allá delante de la universidad, pero de ahí para allá todo está clarito, clarito para el tráfico hoy en esta tarde. Así que bueno, los vamos a dejar ya con la hora grupera. La hora grupera de 7 a 8 de lunes a viernes aquí en tu estación de casa, El Rey 1360. Mañana tempranito, Horacio Ahumada comentando las noticias, despertando con El Rey a las 10 de la mañana, Mercedes García. Y Super Mario, pues nuevamente de 3 a 7 el día de mañana estaremos aquí regresando. Feliz noche para todos y cada uno de ustedes. Gracias por sintonía con la hora tráfico. Y para todos ustedes que nos están escuchando, muchísimas gracias. Eso por ahí para Adriana que está haciendo ejercicio. Ándele pues muchísimas gracias por sintonía. Saluditos y gracias. Dice por ahí, ¿esto qué es? Ah, don Vicente Fernández. Qué chulada de mujer, qué chulada de mujer.

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0: las actualizaciones oficiales del tiroteo masivo en el Seattle Center, presentadas durante la conferencia de prensa encabezada por la alcaldesa de Seattle, Kathy Wilson, y el Departamento de Policía de la ciudad. Los incendios forestales en el estado están aumentando de tamaño, lo que obliga a realizar evacuaciones. Más de 1 millón de trabajadores agrícolas que son ciudadanos de este país o residentes legales pueden perder la cobertura de Medicaid a partir del próximo año. El gobierno del presidente Trump permitirá enviar solicitudes de asilo a tribunales sin entrevista previa. Colombia romperá relaciones con Cuba y con Nicaragua. Estas noticias, notas ampliadas y desde luego lo más actual en los deportes, aquí a través de su informativo 1360. Muy buenas tardes. A nombre de Carlos Tapia, de su servidor José Ríos, les damos la bienvenida a este espacio de la información. Gracias por acompañarnos. Los saludamos a inicio de semana en este lunes 27 de julio de 2026. ¿Qué sucedió en el Seattle Center? El domingo 26 de julio, alrededor de las 6 de la tarde, se registró un tiroteo masivo en el Seattle Center durante las últimas horas del festival gastronómico Bite of Seattle, un evento anual masivo cerca del Space Needle. El incidente ocurrió en medio de una gran multitud, lo que desató momentos de pánico y estampidas. ¿Cuáles son las actualizaciones oficiales y los detalles después de la rueda de prensa? Primero, sospechosos y estado legal. Hubo la detención de un menor de 15 años. La alcaldesa Kathy Wilson confirmó que un joven de 15 años fue detenido en el lugar tras entregarse a las autoridades. Se encuentra bajo custodia en el Centro de Detención Juvenil del Condado King, enfrentando cargos por delitos de armas de fuego y agresión en primer grado. Hay múltiples involucrados, un tirador fallecido también. Documentos judiciales presentados en la audiencia del menor revelaron que los investigadores creen que hubo al menos 3 personas armadas involucradas en el enfrentamiento. Un tirador fallecido, uno de los presuntos involucrados en el intercambio de disparos, falleció en la escena del crimen. También hay búsqueda de otros sospechosos. El jefe de la policía, John Barnes, señaló que continúan la búsqueda de al menos un tirador adicional no identificado que se dio a la fuga. En cuanto a las víctimas, el tiroteo dejó un saldo total de 3 personas fallecidas y 4 heridas. De los fallecidos, 3, un joven de 19 años y un hombre de 44 años murieron en la escena, uno de los cuales presuntamente estuvo involucrado en el tiroteo. Una mujer de 56 años falleció más tarde en el hospital Harborview Medical Center debido a sus heridas. Y respecto de los heridos, son 4. Entre los heridos se encuentra un niño de 2 años, quien se reporta en condición estable. Las otras 3 personas heridas, 2 hombres, uno de 23 y otro de 27 años, y una mujer de 39 años, fueron dadas de alta tras recibir atención médica. En cuanto a la dinámica del incidente y cuál es la línea de investigación, las autoridades indicaron que el tiroteo comenzó como un enfrentamiento con armas de fuego entre grupos o individuos rivales, dejando a varios transeúntes atrapados en el fuego cruzado. Las fuerzas de seguridad no han clasificado el hecho formalmente como violencia de pandillas, pero el jefe de policía confirmó que se trató de actividad de grupos armados. Las autoridades locales, con el apoyo de agencias federales como el FBI y la ATF, se encuentran revisando las cámaras de seguridad de la zona y recopilando testimonios para dar con el paradero de los involucrados restantes. En otra información, los incendios forestales en el estado están aumentando de tamaño, lo que obliga a realizar evacuaciones. Las condiciones de sequía en todo el estado han provocado alertas y avisos de bandera roja, mientras una serie de incendios forestales continúa extendiéndose por Washington. Los bomberos instan a la población a evitar actividades que puedan provocar más incendios. En la reserva indígena de Colville, el incendio de Kaiser Canyon han arrasado más de 110 mil acres, desde el pasado 16 de julio, pero el incendio solo está contenido en un 13%. Los habitantes de la ciudad de Nespelin están bajo una orden de evacuación de nivel 3, que implica la necesidad de evacuar de inmediato. Otro gran incendio en nuestro estado, el incendio de Railroad cerca de Beverly, Washington, a unas 10 millas al sur de Vantage, en el condado de Grant, ha crecido hasta alcanzar las 8,300 acres y solo está contenido en un 35%. Las evacuaciones en ese incendio se han rebajado al nivel 2, lo que significa que las personas que viven cerca, en la orilla este del río Columbia, a lo largo de la autopista 243, deben estar preparadas para evacuar en cualquier momento. Un incendio cerca de Leavenworth también aumentó drásticamente de tamaño durante el pasado fin de semana, lo que está obligando a la gente a evacuar sus hogares. El incendio de Little Giant en las empinadas laderas cercanas al paso ha crecido de 7,000 acres a más de 19,000 acres debido a los fuertes vientos y al aumento de las temperaturas. Y más de 1,000,000 de trabajadores agrícolas que son ciudadanos estadounidenses o residentes legales permanentes pueden perder la cobertura de Medicaid a partir del próximo año. Trabajos estacionales, horarios imposibles, traslados frecuentes, pagos en efectivo y tareas informales. Para los trabajadores agrícolas que dependen de Medicaid, estos patrones laborales tan comunes podrían poner en riesgo su cobertura médica. Se trata de una gran preocupación para más de 1,000,000 de trabajadores agrícolas que son ciudadanos estadounidenses o residentes legales permanentes al entrar pronto en vigencia un nuevo requisito laboral para este programa federal y estatal que ofrece atención de salud a personas de bajos ingresos y con discapacidades. A partir del próximo año, en la mayoría de los estados, muchos adultos inscritos en Medicaid tendrán que demostrar que trabajan, estudian en una universidad o programa vocacional, hacen voluntariado o realizan trabajo no remunerado durante al menos 80 horas al mes. Defensores de los trabajadores aseguraron que esto podría representar un desafío importante para los empleados agrícolas que ya tienen Medicaid o son elegibles para el programa, que muchos también de ellos trabajan más de 80 horas al mes durante la temporada de cosecha, pero menos en otros meses. Además, fuera de este periodo, suelen tomar trabajos informales en construcción, jardinería o haciendo reparaciones en casas, por los que no reciben pagos que puedan demostrar su elegibilidad continua para Medicaid, aunque pueden establecerla si prueban que su ingreso mensual promedio durante 6 meses equivale a 80 horas de trabajo al salario mínimo federal. Y el gobierno del presidente Donald Trump permitirá enviar solicitudes de asilo a tribunales sin entrevista previa. En una nueva norma anunciada por el Departamento de Seguridad Nacional, la agencia encargada de los procesos migratorios, el gobierno permitirá que los funcionarios que revisan las solicitudes de asilo puedan remitirlas a la Corte de Inmigración e iniciar así un proceso de deportación, sin escuchar antes el testimonio de los solicitantes. La directriz entrará en vigor de forma inmediata cuando se publique la versión final de la norma en el Registro Federal, según indicó el departamento en un comunicado. El director del Servicio de Ciudadanía e Inmigración de este país, Joseph Edlow, presentó en un comunicado los cambios como un intento para acelerar la resolución de las solicitudes de asilo y eliminar los supuestos usos indebidos del sistema actual establecido en 1980 para adaptar la legislación estadounidense a los compromisos internacionales en materia de protección de refugiados. Y Colombia romperá relaciones con Cuba y también con Nicaragua. Abelardo de la Espriella anunció la medida en una elocución en redes sociales, en la que también informó sobre el cierre de 15 consulados y 14 embajadas. El presidente electo de Colombia, Abelardo de la Espriella, dijo que romperá relaciones diplomáticas con Cuba y también con Nicaragua al anunciar el cierre de estos consulados y también de 14 embajadas. En su gobierno no habrá vínculo alguno con tiranías, así lo expresó él mismo. y anunció en una declaración transmitida en sus redes sociales el cierre de embajadas y consulados en otras naciones, aunque aclaró que estas decisiones no significan romper relaciones diplomáticas con esos países. Como parte de esa estrategia, anunció además la reapertura de la Embajada de Colombia en Israel, que funcionará en Jerusalén, dando respuesta a una promesa que hizo durante la campaña presidencial, y la apertura de una misión diplomática en Nigeria, con el propósito de reorganizar la presencia del país en África. Deportes, con toda la información y las actualizaciones, con mi compañero Carlos Tapia.
1: Ahora vamos con los goles, carreras y marcadores de la jornada en los deportes.
2: Muchas gracias, gracias José, ¿qué tal? ¿Cómo les va? Muy buenas tardes. Isaac del Toro hizo historia al ser el primer ciclista mexicano en alcanzar el podio general del Tour de Francia, la competencia de ciclismo más importante del mundo. El bajacaliforniano, además, consiguió el título juvenil, segundo mexicano en la historia y primero desde 1987, cuando lo fue Raúl Alcalá. El campeón de esta histórica ruta francesa del 2026 fue el esloveno Tadej Pogačar, compañero de equipo de Isaac del Toro. El Cruz Azul es el campeón de campeones del fútbol mexicano. La máquina venció 3-1 a los Diablos Rojos del Toluca en el estadio de Carson, California. Es el cuarto título del conjunto cementero en esta competencia y es el segundo título del técnico Joel Wiki en apenas 10 encuentros dirigidos. Estos fueron los resultados del fin de semana en la jornada número 2 de la Liga MX. El América empató 1-1 contra los Potros de Hierro del Atlante. El Guadalajara venció 1-0 a los Bravos de Juárez. Tijuana venció 1-0 al León con gol de Gilberto Mora. Los Tigres y el San Luis quedaron 2-2. Atlas derrotó 1-0 al Santos Laguna. Necaxa venció 2-1 al Monterrey. Y en el Estadio Hidalgo, los Gallos Blancos del Querétaro derrotaron 2-1 a los Tuzos del Pachuca. Tijuana, Cruz Azul, Atlas y Necaxa son los únicos equipos que han ganado sus dos primeros encuentros de la temporada. Los Marineros de Seattle fueron derrotados hoy 7-3 ante los Rangers de Texas en el último encuentro de la serie larga celebrada en Arlington. De los 4 juegos contra Texas, Seattle solo pudo ganar uno. Los Rangers han aumentado su ventaja ahora a 2.5 encima de los Marineros, que por cierto ya se vieron alcanzados en el segundo lugar por los Astros de Houston. De esta manera terminan los deportes. Muchas gracias. Adelante, José.
0: Gracias, muchas gracias a Carlos Tapia. Es así como llegamos a la parte final en este espacio informativo, invitándolos nuevamente para que mañana en punto de las 6:00 p.m. tengamos una cita nuevamente con nuestro compañero Super Mario Rodríguez, quien les acompañará en la edición del día martes. Mañana martes en punto de las 6:00 p.m. aquí a través de su estación El Rey 1360. Pásenla bien, gracias.

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cantar los dos, usted y yo, ya lo estoy viendo. 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

0: Muy buenos días, buenos días, buenos días. ¿Qué tal? ¿Cómo amanecieron, eh? Bonita mañana, fresquecita, fresquecita, nubladita, nubladita. Aunque estemos en el mes de julio, señores y señores, estamos gozando de un clima muy fresco. Y en otras partes de Estados Unidos están sufriendo bastante calor, por decirlo. Ayer estaba tremendo, casi 50 grados en la zona de el sur de California, Arizona, Nevada, Sonora, México, Baja California Norte. Todo eso, señoras y señores, estaba hirviendo prácticamente. Y nosotros aquí, con chamarrita en la mañana, cobijaditos en la noche, en fin. Tenemos que dar gracias porque tenemos un clima excepcional. Claro, por supuesto, en tiempo de frío, pues ya es otra cosa, pero por lo pronto hay que estar gozando de este clima que nosotros tenemos aquí. Bienvenidos, bienvenidos todos a Comentando las Noticias con su servidor Horacio Ahumada desde la ciudad de Seattle, Washington. Señoras y señores, Javier Rodríguez, gracias por estar tempranito todos ustedes con nosotros aquí en el 1360 de su radio, en su aplicación de El Rey 1360, en su teléfono móvil, en su computadora, elrey1360seattle.com. Muchas maneras de poder estar en muchas partes, como nunca había habido tanta, vamos a decir así, difusión a través de la radio, porque la radio te permite manejar, te permite escribir, te permite cocinar, te permite hacer muchas cosas, estarte cambiando, bañando, todo, señoras y señores, permite la radio. Así es que aquí estamos con el privilegio de estar transmitiendo desde Seattle, Washington, en este martes 28 de julio de el 2026. Aquí estamos, señores, y comenzamos precisamente con el clima. Adelante.
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Muy bien, estamos a 62 grados Fahrenheit en estos momentos y vamos a tener sol 8 días seguidos. Aunque usted no lo crea, hoy está nublado, pero pues al rato va a salir el sol. Así es que martes, miércoles, jueves, viernes, sábado, domingo, lunes y martes de la semana entrante estaremos soleados con un promedio de 73 grados a 75. El martes de la semana que entra probablemente estemos tocando los 80 grados Fahrenheit. Estamos en el mes del verano, julio y agosto, acuérdense ustedes. Realmente aquí el verano es julio y agosto, nada más. En grados centígrados estamos a 17 grados, tendremos un promedio de 25 grados en todos estos días, 8 días soleados que nos están esperando. Así está el clima.

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1: Muy bien, vamos a ver cómo está el tráfico. Salimos de Olimpia, se ve bien la llegada a Tacoma. Tacoma a la 18, un poquito vamos a decirlo, está muy bien. Ahora de ahí de la 18 a SeaTac se ve bien también. Aquí vamos a subirnos tranquilamente por la 5 al 405, todo bien. La 167 está muy bien, salvo ese semáforo que siempre atora los carros ahí. De ahí en adelante llegamos a la 90, bien, y de ahí llegamos también de Tahquila a la 90 por la 5, muy bien. Pasamos Seattle, pasamos Bellevue sin ningún problema. Nos vamos hacia el norte, ya estoy viendo algo allá donde está la bifurcación de la 5 y de la 405 hacia el sur. Vamos a ver qué nos dicen. Que hay un choque, señoras y señores, hay un choque en la 405. Esto sucedió hace más o menos, fue a las 5:40, hace 20 minutos que ocurrió eso, aproximadamente 25 minutos, por en la milla 29 al norte de la 500. De la 527, es un choque que está bloqueando la línea derecha. Llegaron asistencias médicas. De ahí para arriba, todo bien, no hay ningún problema. ¿Qué vimos? ¿Qué curiosidades vimos en la mañana? Bueno, muy sencillo. Para yo tomar la 5, tengo que agarrar la entrada, y la entrada tiene dos carriles. Y se hace uno al entrar allá al freeway. Venía un carro delante de mí y después venía yo detrás de ese carro por el lado izquierdo, cuando un aventado ahí quiere meterse a fuerzas por el lado derecho. No cabía, pero se quería meter. Y lo hizo de adrede, y la verdad las cosas no lo dejé. Dije, ¿por qué tiene que hacer esto lo que le hace regalar a gana? No. Le pité. Dije, perdón, pero tuve que hacerlo. Porque casi se me echaba encima el carro. Y yo dije, ¿qué ganan con 2 segundos? No le correspondía a él meterse, iba por el lado derecho. Lo que le correspondía era frenar un poquito y colocarse detrás de mí porque iba a mi distancia normal. Desafortunadamente, no les puedo decir yo, vayan a una distancia normal. ¿Por qué? Porque gente como esta aprovecha esa distancia normal y se quiere meter a fuerza. ¿Qué ganan con eso, Una desesperación que traen para manejar terrible. Y son los que ocasionan estos choques en lo general, ¿no? Tengan mucho cuidado también. Acepto que no me gustó la manera en que se quiso meter. Y dije, ni modo. Porque a veces a uno, pues, uno tiene paciencia, pero hay veces que la pierde uno con tipos como estos que andan manejando, echándote el carro encima. No se vale, señoras y señores. Pero en fin, esa es la cosa curiosa que me tocó. Todos los carros vi con las luces bien. Acuérdense de la regla del sábado. La regla del sábado es chequen las luces cada semana. No sabemos cuándo los foquitos se van a fundir, cuándo van a dejar de funcionar. Nunca nos vamos a dar cuenta si no lo hacemos. Así es que los sábados es para checar todas las luces de nuestros vehículos. Así está el tráfico. Vamos entonces a las finanzas.
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0: Muy bien, el dólar 17.48, 17.48 está el dólar comparado con el peso mexicano. Así está, señores, 17.48 el día de hoy, a menos que el Víctor me mande otra información más realista, porque yo lo tomo del internet y me gusta donde lo tomamos nosotros los hispanos cuando mandamos dinero. Javier Rodríguez, ya te saludé, lo vuelvo a hacer con mucho gusto. Madalena Girón, muy buenos días, Horacio, saludos y bendiciones. Feliz martes, igualmente, dice Mili Martínez, buenos días. Muchísimas gracias por su saludo, saludos para todos, no solamente para su servidor. Así está, señores, señores, vámonos a un corte, regresamos inmediatamente, tenemos mucha información de lo sucedido aquí en Seattle, Washington.
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0: Con esto de la guerra ya en Irán, la gasolina, señoras y señores, está subiendo un poquito. 5.59 la encontré hoy a 5.79 también. En gasolineras que voy pasando, tomo nota. Yo sé que hay gasolineras de las tribus indias que son más baratas. Por ejemplo, está más barata la gasolina cuando salgo de mi casa dando vuelta para tomar el highway. Pero cosa curiosa, ¿eh? De hecho lo voy a hacer ahora tranquilamente. Cada vez que volteo a ver el precio, está mucho más bajo, inclusive que hasta en donde se necesita la credencial. Pero me doy cuenta de que no le encuentro cuál es la marca de esa gasolinería. Nada, absolutamente nada. Entonces, pues no le he hecho porque no sé qué es, qué confianza me va a dar. Y hay muchos precios, como le digo. A mí me gusta mucho que nos envíen la información, le tomen una fotografía, la mandan por el mensajero de texto. Yo creo que los mejores informantes somos nosotros mismos, usted que me está escuchando. He platicado con mucha gente acerca del temor existente natural, por decirlo así, lógico, de que se le aparezca el ICE a alguna persona que no tenga papeles, que se aparezcan en alguna empresa que quieren hacer una redada y todo eso. Yo creo que lo que más nos podemos ayudar somos nosotros mismos, avisándonos qué está pasando, avisándonos si ven camionetas extrañas, camionetas raras. La cuestión es, ¿y tú, Horacio, por qué estás diciendo si? Discúlpenme, pero esas gentes andan enmascaradas y no se vale. Discúlpenme, pero esos carros no traen ninguna identificación de autoridad federal y no se vale. Están actuando tipo SS nazi, comandados ya saben por quién. Por alguien que nos odia realmente. Por ejemplo, esto que estoy viendo de los haitianos. Al señor Trump no le cae la gente pobre, no le cae la gente de Haití, por ejemplo, no le cae la gente morena, no le caen los inmigrantes de países hispanos o países pobres. Él se ve y lo hace notar a leguas que su sentimiento y su corazón, pues prácticamente es de preferencias de raza. Ni modo, es la persona que pusieron muchos que piensan de esa manera. Así es que no podemos tener el lujo de andar tranquilos, no, no. Entonces, mucho agradeceré que nos ayudemos los unos a los otros con informes, con enviados de fotografías, con enviados de videos, con enviados de mensajes que digan cuidado, cuidado, cuidado. Y no nos queda otra más que apoyarnos, porque creo que nadie nos va prácticamente a apoyar. Hablando de hispanos, un hispano fue el que murió, muy conocido el hispano por los rumbos de Tacoma. Este hispano está entre las víctimas del mortal tiroteo en el Bay of Seattle, ahí en el Seattle Center, donde está el Space Needle. Murió protegiendo a su familia. Me refiero al señor Carlos Sánchez Villalba, papá de tres, y descrito por su familia como un hombre dispuesto a ayudar a los demás. Fue una de las víctimas mortales del tiroteo que sacudió este festival ahí en el Space Center. Las autoridades identificaron a las tres personas que murieron durante este tiroteo masivo registrado el domingo en el Seattle Center, entre ellas un hombre hispano de 44 años, vuelvo a repetir el nombre, Carlos Sánchez Villalba. Y de acuerdo con la Oficina de Médico Forense del Condado de King, Carlos Israel Sánchez Villalba, de 44 años, fue una de las víctimas junto con Ashley Weyher, de 56, Junior C. Nicosemo, de 19 años, los tres residentes aquí del Puget Sound. El forense informó que los tres muertos fueron clasificados como homicidios, estas muertes, donde las víctimas fallecieron a causa de las heridas de bala. Lo que es Sánchez Villalba y Semo, ellos quedaron ahí, en el Seattle Center, en su último suspiro. La señora Weyhal murió en el centro médico de Harborview. Villalba era esposo, padre de tres hijos, conocido, pues, como repito, por su gran bondad. Si usted quiere ayudar a la familia, vaya a la campaña de GoFundMe, lanzada el lunes, ayer, para ayudar a la familia con los gastos del funeral. Y falleció a causa de una herida de bala que le dieron en el pecho. Carlos era un esposo dedicado, un padre amoroso de tres hijos y un amigo leal, capaz de hacer cualquier cosa por los demás. Su bondad, su generosidad, tocaron innumerables vidas. A quienes lo conocieron lo recuerdan como un carácter afable y su disposición constante para estar ayudando al prójimo. Trágicamente, Carlos perdió la vida mientras compartía un tiempo recreativo con su familia. Imagínense cómo quedó la familia tan desconsolada en estos momentos y ante un futuro incierto en este país. Como principal sustento de su hogar, Carlos deja a su esposa y a sus tres hijos, quienes ahora deben de afrontar los gastos y los desafíos económicos que les esperan. El tiroteo fue a las 6 de la tarde del domingo, en los últimos momentos del festejo de Bay of Seattle, una feria de prueba de taste, de probar comida. Los otros dos, uno de 23 y 27 y una mujer de 39, fueron dados de alta Este festival anual de 3 días atrae a miles de personas con cientos de vendedores de comida, tiendas y así como artistas. En un extremo al parque a la sombra del Space Needle, muchos asistentes corrieron hacia los edificios del campus, huyendo de los parques que están a campo traviesa. Estoy molesto con CNN por la manera en que escriben los titulares. Les recuerdo que su servidor Horacio Humana pues tiene la experiencia de haber trabajado en periódico y los encabezados de las noticias llaman mucho la atención. ¿Pero qué les parece este encabezado de CNN a nivel nacional? Testigo relata el caos tras escuchar ráfagas de ametralladoras. Tronidos de granadas aturdidoras. ¿Será cierto eso? Yo creo que no. Hasta ahorita no hemos visto ni leído nada de eso. ¿Pero por qué ponen ametralladoras, granadas? Eso hace que pierda la fe en esta fuente con solo hecho de haber sacado eso. ¿Y por qué sabemos? Porque nosotros vivimos aquí. Ahora, ¿cómo lo estará tomando una persona de Chicago, una persona de Florida, una persona de California, diciendo, hubo granadas, hubo ametralladoras, yo tengo que leer eso? Mentiras. Y me caen muy gordas las mentiras, usted lo sabe muy bien. Y más que sean de colegas, de periódicos, donde ponen este tipo de encabezados de llamar mucho la atención. Tronidos de granadas, ráfagas de ametralladoras, bola de mentirosos. Esos son lo que son. Y no se vale. Si de por sí, hoy en la mañana, por ejemplo, yo siempre pongo noticias, pongo comentarios, pongo y acomodo el teléfono en el stand que tengo para el teléfono en el carro, para venir escuchando cosas que a lo mejor no he escuchado. Voy a decirlo así, la desgraciada inteligencia artificial no me deja estar a gusto. ¿Por qué digo esto? Si pongo un periodista mexicano, o a veces tengo ganas de oír un chiste de Teo González, por decirlo así, ahora resulta que batallo en las mañanas para poder escuchar. ¿Por qué? Porque la voz de los diferentes reporteros o comentaristas o que dicen chistes, la están doblando al inglés. Y es una estupidez muy grande porque el mercado anglo no es para ese tipo de programas mexicanos, programas en español en Estados Unidos, comentaristas, no lo es. Pero le están metiendo mucha inteligencia artificial. Y ahora ni yo lo puedo escuchar en español porque sale en inglés. No sé si le ha pasado a usted. Me refiero al YouTube. La están regando con eso. Y hay muchas cosas que tenemos que visualizar para el futuro. Pero desafortunadamente voy a tener que buscar, le voy a preguntar a Sergio a ver si sabe, cómo evitar que entre eso o ya de plano no tenemos control sobre eso. Y esa es la verdad. Esa es una muy gran molestia porque uno quiere buscar alguna información y sale en otro idioma, siendo que el original es en español. En fin, no sé si le pase a usted, pero a mí sí me pasa constantemente. Y sobre todo en el teléfono celular. Curiosamente, en el YouTube que tiene la televisión inteligente que tengo en casa, ahí no sale eso, pero en el teléfono sí. ¿Qué piensa usted de eso? ¿Le sale a usted eso? Pregúntome y pregúntole a usted. El que detuvieron aquí en el Seattle Center, un sospechoso de solamente 15 años de edad. La policía confirmó este lunes que un joven de 15 años ha sido detenido en relación a este tiroteo del domingo de Seattle, donde dos hombres, 18 y la mujer 18, 44, mujer 56, murieron, ya sabemos. La policía de Seattle continúa buscando un segundo sospechoso y hasta un tercer sospechoso de este tiroteo. Las autoridades creen que dos personas se estaban disparando entre sí. Según el subjefe de la policía de Seattle, Tyrone Davis, dijo que no existe una amenaza continua de peligro para el público, ya que este mortal tiroteo del domingo por la noche hizo que los asistentes corrieran por sus vidas. Muchos tumbando vallas, pasando a los niños por encima de las vallas, buscando dónde cubrirse también. Las autoridades respondieron a estos reportes poco después de las 6 de la tarde, que fue este evento en el Space Needle. Dos personas fueron declaradas muertas. Bueno, se lo sabemos, porque repiten mucho las cosas, pero andan buscando, la policía busca un tercer sospechoso del tiroteo del festival gastronómico mientras investiga si el ataque estuvo relacionado con pandillas. Ya vi la facha de un gordito que llevan ahí, son de esos que usan, me caen, no sé, mal prácticamente ver cómo pueden caminar con los pantalones entre las pompas y las rodillas. No entiendo por qué les gusta esa moda. Hasta caminan como patos así, porque si no se le caen mal los pantalones. Pero qué, una facha del amigo ese que llevan detenido, tremenda, Te digo que ya no puede andar uno ni con la familia en evento, porque era un evento familiar. ¿Qué andan haciendo estos vagos ahí? Pregúntome yo. Buenos días.
4: Bueno, hermanito.
0: Hola, ¿qué pasó? ¿Cómo estás, Martín?
4: Bien, aquí, hermanito, le iba a decir, ¿verdad?, eso del teléfono que le sale eso.
0: Ah,
4: yo
0: sí.
4: Creo que necesita como un reseteo.
0: ¿Se te hace?
4: Sí. Sí, porque yo creo que le están como hackeando el teléfono.
0: Oh. ¿Será que...? Sí. Yo pensé que era algo de YouTube, ¿eso?
4: No, es eso, maestro. Pregunte a alguien, va a ver que... algún técnico que nos va a ayudar ahorita que...
0: Sí, ¿verdad?
4: Que oigan eso.
0: Sí. ¿Te ha pasado a ti, Martín?
4: Sí, me ha pasado, sí, que me tratan de llenar de virus, amado.
0: Ah, pero eso de que te conviertan en inglés lo que están diciendo en español.
4: En las computadoras públicas sí, pero aquí en el teléfono no, como lo limpio así se me trata de infectar.
0: Uh-huh.
4: Y ya me sale ya normal en español todo.
0: Ah, okay. Entonces hay que resetearlo, como dices tú. ¿Haz lo que tú haces?
4: Sí. Sí, ahorita resetearlo.
0: Pues en este mismo momento lo reseteo, ¿no? Por decirlo así.
4: Pero tenga cuidado, no vaya a borrar cosas que necesita.
0: No, resetearlo, no se borran las cosas que se necesitan. Cuando se resetea, ¿no? No hay problema
4: sí,
0: con eso.
4: Fíjese que ayer le iba a llamar cuando se me hizo chistoso de que dijo, señor, y digo yo como, sale una, y le iba a decir yo, señor. Señor Apache, ¿verdad? O sea, ¿verdad, hermanito? Por lo del orangután, ¿verdad? El trompas.
0: Ajá, ¿qué pasa? Sí.
4: Le iba a decir, yo se me hizo chistoso eso de que le quedaría eso de señor Mapache. ¿Verdad, hermano? Ya le llaman el...
0: No te entiendo.
4: El orangután naranja también.
0: Ah, que le dicen así, sí, te entiendo, sí.
4: Sí, se me hizo como chistoso para decirle así también, señor Apache, ¿verdad?
0: Ah.
4: Como decían unos cantantes de donde usted es, me acordé de esa, de una canción de esa, de un grupo de donde es usted que decía señor Apache, ¿verdad?
0: Se llamaba el grupo Los Sapson y decía, no señor Apache, no me mate usted, algo así decían, ¿no?
4: Sí.
0: Sí, me acuerdo de eso. Nunca me gustó esa canción, se me hacía muy rara, la verdad, las cosas, ¿no? Pero sí, eran los Sapson, que, ¿sabes lo que sí. Te dije una vez qué significaba los Sapson, ¿verdad? Sapson Boys.
4: Sí, parece que sí me dijo, pero se me olvidó, tengo muy bien. Tan mala memoria.
0: No te preocupes. Sapson es agua prieta sonora.
4: Oh, sí, que una vez cuando antes de que fuera yo... creía, porque ahorita ya, sinceramente, yo ya no oigo música de ese hermanito, así del que le llaman del mundo, o sea, sí, de secular, ¿verdad?
0: Ajá.
4: Y ya no escucho esa música, pero antes sí yo llegué a comprar un me acuerdo que eran cassettes antes ahí en Guadalajara, en una tienda que se llamaba La Gigante.
0: Ajá.
4: Sí, compré ese cassette ahí yo de los Saltos y me gustaba a mí ese estilo así como de rock and rollillo.
0: Sí, ¿no? Claro, sí, era un rock and roll limpio, pero ese se me hizo raro, o sea, mira, ahí te va. Pero...

0: Y se me hacía muy rara esa canción realmente, pues no. No, no se podía, pues, bailar ni nada de ese tipo de cosas, ¿no? Pero en fin, ¿no? Ahí está, no, señor Apache.
1: Sí, que la vocecilla y a ti, ¿verdad? Como los de Sonora. Usted casi no habla como sonorense, habla más sonorense el hombre que le llama que es fotógrafo, hermano.
0: Ah, sí, tiene muy fuerte también, Irá Saúl tiene fuerte el ¿cómo se llama?
1: Como el acento.
0: El acento de sonorense. Fíjate que una vez nos juntamos 5 de Baja California Norte, Sonora, Chihuahua, Nuevo León, Coahuila y Tamaulipas. Sí, creo que eran 6. El caso es que todos hablamos norteño, pero diferente, mi estimado. Además, pues sí. Yo, la verdad, las cosas, pues con todo esto de la radio, no es para menos. De 18 años sí. Y luego mi esposa no es de Sonora. Pues se me ha neutralizado mucho, ¿no? Pero de que tengo la esencia, la tengo. Si quieres, mira, te voy a decir, te voy a leer un encabezado tipo norteño, ¿de acuerdo? Tipo Sonora.
1: Sí.
0: Oigan, la policía de Seattle busca un tercer sospechoso, fíjense, del tiroteo festival gastronómico. Mientras están investigando esto, pues el ataque que dejó muchos muertos. ¡Qué bolé! Sí, sí.

0: hablan para abajo, porque unos dicen, ¿usted habla para arriba o habla para abajo?
1: Ahí tiene, son como del DF, ¿no? Ajá.
0: Se murió el torito, decía Pedro Infante. Ok, háblale, puede partir.
1: Sí. El maestro Pedro Infante era de Sinaloa, ¿no?
0: Sí, era de Guamuchi, los otros dicen que de Mazatlán. De ahí era. Mi tía me contó mucho de Pedro Infante porque enfrente de su casa iba a visita muy jovencito Pedro Infante con una muchachona que vivía ahí, fíjate. Y mi tía Lupita me decía, venía Pedro Infante aquí a la casa. Doña Lupita, ¿no tiene leche bronca recién sacada de la vaca? Sí, aquí está, es espumosa, le gustaba. Que muy simpático, dice. Tenía un pegue con las chamacas, pero no porque haya estado bonito, sino por el estilo que tenía, dice. Nos embriagaba a todas las mujeres, dice.
1: Oh, sí, algo muy chistoso, ¿verdad?
0: Sí, ahí ya, te dejo, Martín, gracias. Sí. Cuídate mucho, sí, mi estimado mucho, amigo. Sí. Ándele, pues. Cuídese. Bye. Adelante, buenos días.
2: Buenos días, don Horacio.
0: Muy buenos días. Ah, mira, aquí está el que sintió mi llamado. Te llegó el llamado satelital. ¿Qué pasó? ¿Qué dices, eh?
2: Oiga, una pregunta. Este señor, Gerardo Hernández, ¿sabe, está solicitando personal?
0: Sí, está solicitando personal. Creo que está en la etapa de entrevistas ahorita. Es cuestión de llamar para allá. ¿Mande?
2: Es que estaba intentando comunicarme con él y no me regresa la llamada porque conozco una persona que está interesada en el trabajo.
0: Ajá.
2: Pero no me regresa la llamada.
0: Vámonos, no sé, la verdad, fíjate. Pero tienes una persona interesada en el trabajo ese, ¿verdad?
2: Sí.
0: Ok.
2: Hay al ratito que hable con él, ¿no le he hecho una preguntadita?
0: Sí, ¿cómo no? Sí le voy a preguntar porque tengo entrevista con él a las 9:10 aproximadamente, ¿no?
2: Sí, soy martes. Sí, le digo que
0: es martes, exacto.
2: Ajá, entonces por eso también le he hecho una llamadita.
0: Muy bien, con mucho gusto lo voy a hacer. Oye, tú que sabes mucho de eso, de la tecnología y lo demás, ¿hay manera de quitarle que no se mete el inglés en el YouTube, eh?
2: Sí, ¿cómo que no se mete en inglés?
0: Por ejemplo, vamos a suponer que está un Pedro Ferriz de Cons, un... Esos pues que tienen su podcast ahí. Y empieza, ajá, o como un Jorge Ramos, por ejemplo, ¿no? Y empieza, ajá, a hablar, pero se nota que le metieron inteligencia artificial con su voz y con inglés.
2: Oh, ya lo entendí.
0: Ajá.
2: El traductor este automático que tiene. Sí, mire, cuando abra cualquier video y le empieza a salir en inglés, ajá, se va al engrane de settings.
0: Ajá.
2: Y ahí decir, va a aparecer muchos, muchas, ¿cómo se llamó? Opciones.
0: Ajá,
2: sí. En una de estas opciones dice audio secundario.
0: Ah, audio secundario, ajá, dice.
2: Ajá, ajá, o secondary audio, uno de dos, español, en inglés, como de... También depende cómo lo tiene, porque si lo tiene en inglés su YouTube, uh-huh, que todo le sale en inglés, automáticamente por eso se pone en inglés.
0: No, lo peor del caso es que no todo sale en inglés.
2: Sí.
0: Cierto.
2: Pero nada más, ¿no? Hay gente que tiene el YouTube que está configurado en inglés y no en español, entonces por eso automáticamente se cambia, a veces. Entonces, una vez encontrando ese secundario audio, va a salir una lista de muchos idiomas. Ahí va, sí, claro, inglés, francés, polaco, ruso, y hasta arriba va a decir idioma original.
0: Ah, ok.
2: Entonces ya le aprieta ahí idioma original y automáticamente ya se cambia al español.
0: Muy bien. Pues vamos a buscar en settings, dices tú, de YouTube, dices.
2: Sí, ahí en el mismo video, cuando le aprieta así para ponerle pausa, uh-huh, en la parte de abajito le aparece los iconos del dedito arriba, para comentar y todo eso, y ahí está.
0: Ah, sí, ya estoy viendo.
2: Sí, y ahí ya le aprieta ese y ya después ya le va, ahí va a decir audio.
0: Uh-huh.
2: Y ya después de audio ya ya busca el original, audio original, dice audio original. Oh, sí, porque muchas veces

0: Pues le digo, yo por ejemplo, a mí me pasa muy seguido porque yo mi YouTube lo tengo configurado en inglés. Entonces, yo veo mucho también podcast y de repente cuando empiezan, guacho, guacho, guacho, ah,
1: Sí. Ándale, sí.
0: le cambio inmediatamente a español, a idioma original y ya, no, no español, dice idioma original. Y ya
1: Okay.
0: empieza, ya se corta el autotraductor.
1: La bronca está en encontrar, aquí dice el lenguaje inglés al español, información. La bronca es encontrar lo que me dijiste. Lo
0: Sí, pues
1: tantas veces
0: sí.
1: que había.
0: Ya, pero una vez que que lo hace por primera vez, ya ahí en adelante ya es sencillo y rápido.
1: Ok, perfecto. Muchas gracias,
0: Otra,
1: Sergio. Hey, dime.
0: sí, otra cosa le digo, si tienen su YouTube en inglés, váyanse a sus en la parte de arriba donde está su la fotito de su profile o donde tiene la letra de su nombre, la aprietan ahí y ahí se van otra vez a settings. Y ahí también lo pueden cambiar el idioma del YouTube a español.
1: Sí.
0: Ya todo le va a aparecer en español, todo. Inclusive si llegan a ver un podcast en inglés, ahí va a pasar lo contrario, va a empezar la traducción en español.
1: Perfecto. Pues muy bien, vamos a buscar entonces. Lo que sí me gusta es que pues pueda tener la solución, ¿verdad?
0: Sí, todo tiene solución, nada más que a veces hay que hacer varios pasos, pero sí, todo tiene solución y es un poquito, le digo, sí, nada más es cosa de poner atención. Cuando uno le pone pausa, ya sea en el teléfono o en la televisión, en la parte de abajo aparecen todos esos iconos. Va a estar más o menos usualmente del lado derecho, casi hasta la esquinita.
1: Okay, perfecto. Muchas gracias, Sergio.
0: Sí, que tenga bonito día, saludos. Ahí le encargo esa pregunta con Gerardo, por favor.
1: ¿Cómo no? Con muchísimo gusto le voy a hacer esa pregunta para estar al pendiente. Gracias nuevamente, ¿eh?
0: Yo también voy a estar pendiente en la radio. Gracias, don Horacio.
1: Hecho,
0: Bonito
1: gracias.
0: día.
1: Bonito día, Sergio. Hasta
0: Adiós.
1: luego. Gracias. Entonces estabas comentando que la policía de Seattle está buscando un tercer sospechoso de este tiroteo. Están intensificando esta búsqueda relacionado con este festival en los ataques que según los investigadores podría pues estar vinculado con pandillas. Al parecer no fue un ataque terrorista, no fue un ataque destinado hacia matar gente nomás por matarla, sino que parece que fue un enfrentamiento tipo pandillero, donde sacaron pistolas y desafortunadamente muchos murieron con balazos dirigidos a otros y recibidos por otros. Eso es lo que se está comentando. Y ahorita, por ejemplo, me estaba pensando que debe de haber cámaras en todos lados, pero nunca faltan los derechos humanos que parece que están estorbando toda la vida. Los derechos humanos que dicen, no, porque quitas la privacidad, no podemos andar ahí porque nos están viendo. ¿Y que los vean qué? A menos que anden haciendo algo malo. Ahorita, por ejemplo, la policía anda buscando todas las cámaras que sean posibles de los mismos edificios, del museo, del Space Needle, de negocios alrededor de eso. Andan buscando, y en vez de tener las cámaras de seguridad correspondientes, al Space ahí, toda esa plaza, Seattle Center. Ah, no, pero nunca faltan. Es que nuestra privacidad, es que, no, hombre, no olvídense. Buenos días, adelante.
2: Buenos días, Horacio.
1: Buenos días, ¿cómo estás?
2: Bien, bien, gracias a Dios. Te quería hacer un comentario.
1: Sí, claro, adelante.
2: Hace como un mes y medio, por ahí, alrededor de un mes y medio, yo fui al consulado de Seattle.
1: Sí.
2: Iba con mi pareja y mi niña. Y al llegar a la puerta, ¿qué crees que estaban fumando los que están cuidando ahí el consulado?
1: De veras, ¿eh?
2: En la puerta.
1: ¿En la puerta estaban fumando?
2: Y luego iba con mi niña y dijo, quería sacar el teléfono para grabarlos, pero no me dio tiempo.
1: Ah, ok, te entiendo. Sí.
2: Y yo quería llamarte siempre y
1: Ajá.
2: bueno, no podía. Pero para darte a saber eso. Y me acordé más porque yo miré un video en el Facebook que decía que tiene muchas demandas el consulado de Seattle. No, no sé si sea cierto o no.
1: Ajá, ok. Pero sí voy a pasar esta nota, fíjate, porque no es correcto eso, simple y sencillamente.
2: Estaba fumando, Horacio, no te estoy mintiendo, es la verdad. Y luego los muchachos que estaban ahí no hablan español.
1: Ah, han de ser de compañías de...
2: Sí, yo creo que sí, pero...
1: De vigilancia,
2: pero
1: ¿no?
2: Pero como que está correcto que hablen los dos idiomas. Ajá. Uh-huh. Uh-huh. No hable, no, solamente en inglés.
1: Pues claro, están en un consulado mexicano, en terreno mexicano, y que no hablen español, qué raro está eso, en serio.
2: Sí, los muchachos se miraban así como vaguitos, no sé por qué yo los miré así. Entonces, tenemos que tener a alguien que nos represente.
1: Totalmente de acuerdo contigo, muy de acuerdo contigo en esas dos cosas. La primera... es que no deben de estar fumando. Hay niños, hay familias,
2: en la puerta, Horacio, me dio pena con esa gente.
1: ¿Y los viste tú de como que de qué nacionalidad los guardias,
2: No, y cuando me miraron se escondió rápido el que estaba fumando.
1: Ah, sí, Le sí. le gana el vicio que al deber, ¿no?
2: Sí, exactamente.
1: Pues ahí está tu reporte.
2: Quería pasarte esa nota, Horacio, y para el público también, para que si alguien mira, que los grabe y que los reporte también.
1: Sí, que me manden aquí un mensaje de texto con el videíto y con el reporte. Para yo, a lo mejor el cónsul ni lo sabe, fíjate, Es lo más
2: exactamente,
1: probable.
2: Exactamente.
1: Además, si no hablan inglés, ha de ser alguna compañía de seguridad para que pidan también gente que hable español.
2: Exacto, sí.
1: Imagínate nada más, ¿no? Entonces... Y que reporten eso también, porque esa es una falta de respeto a nuestras gentes y a nuestras instituciones. Esa es la verdad.
2: Exacto. Bueno, Horacio, que tengas buen día. Cuídate mucho.
1: Igualmente. Gracias por tu reporte. Cuídate. A ver, vamos con la siguiente. Adiós. Adelante. Buenos días.
3: Muy buenos días, mi amigo.
1: Buenos días. ¿Cómo estás, mi estimado amigo?
3: Aquí, mira, gracias a Dios. Bendecido, con vida, vivito y coleando.
1: Así es. Eso es bueno.
3: Oye, Horacio, parece que a las autoridades de acá de Seattle se les está saliendo de las manos, se les está saliendo de control.
1: ¿Por qué lo dices,
3: Demasiado seguido se está volviendo muy cotidiano los tiroteos.
1: Sí, porque ese mismo día, prácticamente ese mismo fin de semana, hubo un tiroteo allá en Capitol Hill también,
3: Y también la semana pasada incluso cerraron allá el freeway por Lake Stephen. Cerraron también el freeway por 5 millas, parece, porque... dos carros iban tirando balas de carro a carro.
1: Ajá.
3: Imagínate.
1: Wow. No te digo, pues, que, ay Dios, ya no se sabe qué hacer. Esto se va a poner peor. Las ciudades, peor, cuando van creciendo, peor. Las ciudades, entre más crecen, entre más se hacen cosmopolitas, por decirlo así, pues, ¿cómo te podré decir? Se vuelven más peligrosas, pues, en otras palabras, ¿no? Se vuelven mucho más peligrosas.
3: Es demasiado, digamos, seguido, tanta balacera por diferentes puntos. Entonces, eso te quiere decir de que ya por ningún lado vas a poder andar a gusto. No vas a tener áreas seguras para poder caminar.
1: Exactamente, ¿no? Sí. Sí, se va a poner fuerte, ya ves... Si fue un enfrentamiento pandillero, que quizá haya sido eso que pasó en el Seattle Center, pues ahí está la respuesta, que se está volviendo más peligroso. ¿Y qué he dicho yo? Fíjate, por ejemplo, ¿no? Yo sé que no es correcto, pero lo más correcto para mí es la seguridad de todos. Yo le dije que años acá el centro de Seattle y todo eso se ha vuelto muy peligroso. ¿Estás de acuerdo conmigo?
3: Muy de acuerdo.
1: Ahí está el detalle y ahí está el resultado. Entonces, ¿ya no puedes ni siquiera ir a un evento familiar? No sé qué va a pasar con todo esto, pero tienes razón tú. La policía aquí, la verdad, es muy deficiente en la mayoría de los casos, no todos, pero ahí está el caso de la Aurora, ahí está... la inseguridad existente ahí, si tú quieres, a una cuadra del mismo cuartel de la policía de Seattle, ¿tú me entiendes, no?
3: Sí, claro.
1: Uh-huh. ahí mismo en el centro, una bola de vagos oliendo a marihuana, todo eso se le salió ya del
3: aquí, guacal. Aquí voy ahorita cuando están las bichis.
1: Ah, ¿andan bichis ahí todavía?
3: Aquí está a todas horas y acá...
1: No me mandes reporte de video, por favor. Ándale, verás.
3: Tengo por aquí manejo a diario.
1: La verdad, las cosas que a mí me causan mucha tristeza, esas pobres mujeres, en serio.
3: Sí, sí.
1: Qué vida sí. Tan horrible llevan, en serio.
3: La verdad, sí, Horacio, yo por acá manejo mejor y me toca ir a trabajar hasta allá, hasta el aeropuerto de Everett, pues.
1: Sí, sí, sí, ahí el Painfield.
3: Ajá. Y yo por acá corro todos los días.
1: Sí, y no solamente en el área, hay muchas más durante casi toda la aurora, ¿no?
3: Oh, sí, mira, casi en toda la aurora, incluso vaya, aquí yo he visto desde prácticamente desde la Jundipo hasta un lugar que le llaman allá, el restaurante que le llaman las Margaritas, parece, en la 145.
1: Ajá.
3: Hasta allá. Entonces, un tramo el donde se ven, no es, digamos, más.
1: Sí, eso sí tienes toda la razón, está muy, muy feo. A ver, entonces, ¿dónde está la eficiencia de la policía ahí? ¿Dónde está la eficiencia de las autoridades?
3: Exacto, es lo que te digo, de que a lo mejor con los tiroteos, a lo mejor ahorita tal vez puedan tener, poder controlar si ellos se esforzaran severamente ponerse a trabajar en ese asunto. Pero se le está saliendo de control los tiroteos.
1: Y fíjate que hicieron enojar al jefe de la policía, porque un reportero, pienso yo que no muy inteligente, que digamos, a ver, ¿por qué no estaba usted? ¿Por qué no se vio presente? Y le contesta el jefe de la policía, es que andaba en una, ¿cómo se llama? Estas reuniones nacionales allá en Texas, le dijo, pero usted debería estar aquí. Y lo sacó y lo hizo enojar, ¿eh? Hizo enojar al jefe de la policía, porque hay preguntas. Yo dejé ver la mañanera por las preguntas tan tontas a veces que hacen, la verdad, de las cosas. En serio, que desesperan, en serio. Si ya están ahí, ya aprovecharon que les van a contestar, hagan una pregunta que valga la pena, ¿no? Eso de que, ¿dónde estaba usted? Y le contestó, entonces el otro siguió fregando, pues lo sacó de. Han de haber dicho, oye, tú, pandillero, ¿me vas a disparar? No, no te voy a disparar. ¿Por qué? Porque no está el jefe de la policía, anda en un curso ahí en Texas. Estupidez tan grande. Pues sí, ni modo que el jefe de la policía sepa.
3: Así de que, recomendación para todos, que abramos los ojos, que nos cuidemos cada quien, que nos alejemos de los donde se están conglomerando las personas.
1: Sí, sí, sí, conglomerando ahí, exactamente. Ajá. Y a ver qué va a pasar ahí, porque lo que sí tienen que hacer es con estas acciones que se generaron de violencia, algo tienen que hacer ahí en el Seattle Center de seguridad, de algo, no pueden estar tan confiados. ¿Y qué he dicho yo aquí?
3: Sí, porque mucho turista que viene ahí y así, pues imagínate.
1: No, hay mucho evento que hay ahí también, tiene que tener más cuidado, ¿no?
3: Vaya, por ejemplo, ayer también me entré ahí a Buren, y ayer tarde, y parece que ahí están los camiones que van a hacer una pequeña feria también ahí en Buren.
1: Ajá.
3: Imagínate, y pues así como están las situaciones, no está para andar en cosas así.
1: Pues sí, imagínate nada más. Vamos a ver qué dicen las autoridades y qué dicen los organizadores de los eventos en el Seattle Center. Ándale, pues. Cuídate mucho. Amigo. Gracias.
3: Gracias.
1: Hasta luego, gracias. 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
1: Continuando con el tema, los líderes de la ciudad esperaron casi 5 horas para reconocer públicamente que no había encontrado al segundo presunto autor de este tiroteo. Un vendedor del evento afirmó no haber recibido información directa hasta que le pidieron que abandonara el local a la mañana siguiente. Las autoridades ya los enfrentan ahora crecientes interrogantes sobre por qué el público no recibió ninguna alerta de emergencia por mensaje de texto y esperó horas para poder obtener información precisa después de un tiroteo mortal. Paul Nichols, que es un vendedor de Bite of Seattle, dijo que su puesto tenía una línea de visión directa hacia el lugar donde se produjeron los disparos. Nicolás afirmó que no recibió ninguna información actualizada directamente de Seattle Center, del Departamento de Policía, ni siquiera de la oficina de la alcaldesa Kathy Wilson sobre si la zona era segura o qué estaba la policía buscando a otro tirador cuando los vendedores podrían recuperar sus pertenencias también. Nada. Estuvo una comunicación prácticamente en cero. Dijo que su primera instrucción directa llegó hasta el lunes por la mañana cuando le ordenaron abandonar la propiedad. Esto es una locura, dijo el vendedor. No se trata del tiroteo en sí, sino la reacción posterior de cómo fue. El tiroteo comenzó poco después de las 6 de la tarde del domingo, cuando la policía, al menos 2 personas intercambiaron disparos, en una zona muy concurrida a las afueras del Armory. 7 personas resultaron, pues, tocadas por las balas. Los agentes que trabajaban en el operativo de mordidita de comida de Seattle respondieron en una cuestión de segundos y detuvieron a un joven de 15 años. El adolescente fue fichado tras ser investigado por agresión en primer grado e infracciones relacionadas con armas de fuego, pero la policía declaró el lunes que nadie había sido arrestado en relación a estos homicidios. La policía también reconoció que la otra persona que presuntamente intercambió disparos no ha sido ni identificada, menos localizada. La primera declaración sustancial de la oficina de Wilson se produjo alrededor de las 8:30, más de 2 horas después de este evento, de este tiroteo. Dicha declaración afirmaba erróneamente que 2 sospechosos estaban bajo custodia. La ciudad no aclaró públicamente hasta en una rueda de prensa nocturna que casi 5 horas después dijeron que habían detenido a una persona. Wilson reconoció que el lunes que la información inicial de su oficina no estaba correcta. En estas situaciones complejas, la información circula muy rápido, dijo Wilson. Y ese informe inicial que recibimos sobre las 2 sospechosos está bajo custodias, era incorrecta. El jefe de la policía, Sean Burns, declaró que los agentes recibieron la información de la segunda persona que podía haber corrido hacia el IMAX del Seattle Center. Los agentes del equipo de SWAT registraron la zona, pero no lo encontraron. Burns afirmó que la búsqueda la realizó unos 15 minutos antes de la rueda de prensa del domingo por la noche y sugirió que la operación contribuyó a este retraso de la misma. Queríamos hacerlo bien, dijo Burns. Entendemos que la gente está enfadada y con mucha razón. El lunes persistieron sobre las preguntas de por qué no se informó al público que la policía estaba buscando a otra persona armada. Y eso es muy importante porque anda uno suelto y armado y peligroso. Y la gente lo tiene que saber. La tensión se derivó en un acalorado intercambio entre Burns y Color Nash de South Seattle Emerald, quien presionó al jefe de la policía sobre la demora y la falta de información básica disponible para el público. Burns defendió la prioridad de que el departamento dio primeramente lugar a un aseguramiento de la escena y buscar la segunda persona Y asimismo reconoció que el público necesita información más oportuna de esos tiempos peligrosos para ellos. El pueblo tiene el derecho de participar en su propia seguridad pública, dijo Burns, que es el jefe de la policía. Solo pueden hacerlo si difundimos nuestra información. La ciudad tampoco activó el Alert Seattle, un sistema de notificación de emergencias para enviar mensajes de texto por correo electrónico o por teléfono directo en mensajería de texto. Seattle describe Alert Seattle como un sistema oficial de notificaciones de emergencias o peligros. No estoy seguro de que sea una herramienta que usemos habitualmente en situaciones como esta, dijo Wilson, la presidenta municipal de Seattle, la alcaldesa. Creo que nos estábamos centrando en difundir la información precisa a través de los canales de comunicación habituales. El concejal Bob Ketler, del presidente del Comité de Seguridad Pública del Consejo, dijo que la preocupación sobre Alert Seattle eran legítimas. Es un punto muy válido que lo hagan esas preguntas. ¿Cómo fue la cronología? Bueno, a medida que sigan llegando detalles de este tiroteo masivo durante este festival, por ejemplo, el domingo 26 de julio, antes de las 6 de la tarde, miles de personas estaban disfrutando de este día festivo de Beat of Seattle, Bite of Seattle, en el Seattle Center. Miles había ya. A las 6 de la tarde se desata un tiroteo en las afueras de Centro Armory. El pánico extiende a los asistentes y comienzan a correr por todos lados buscando un refugio. A las 6:01, los agentes de la policía de Seattle, que ya se encontraron en el lugar, oyeron los disparos y respondieron inmediatamente, localizando a varias víctimas con heridas de bala, y comenzaron a prestar los primeros auxilios mientras llegaban los equipos de emergencia. Los testigos describieron las escenas mientras que las familias y vendedores y visitantes huían de ese lugar buscando refugio. 7 personas resultaron heridas. Los agentes detienen a un sospechoso. La policía recuperó 2 armas que al parecer se creen estar relacionadas con ese tiroteo. Y entre las 6 y las 9 de la noche, la única información que el Departamento de Policía de Seattle comunicó al público y a los medios de comunicación fue una publicación en redes sociales. A las 6:29 decía la policía que estaban investigando este tiroteo, y durante este periodo no mandaron ninguna señalización de emergencia. Durante 5 horas, los rumores y el miedo no han dejado de crecer en torno a este tiroteo, y los habitantes de Seattle no se sienten seguros ahora ante amenazas latentes. La diputada Pramila Jayapal emite un comunicado del tiroteo, el ejecutivo Jim Masalai emite otro comunicado, y el gobernador también. La alcaldesa Kathy Wilson publicó un comunicado en su blog. Todo esto, señoras y señores, ha creado una confusión porque se ve y se nota que, según los informes, las víctimas, fueron bien atendidas inmediatamente por las autoridades y por los socorristas, por los personal de emergencia, fueron inmediatamente trasladados a Harborview. Desafortunadamente, la señora de 56 años falleció. Y nuestro hermano latino, hispano, Carlos, falleció, cubriendo con su cuerpo a su familia. ¿Qué cosas? El sospechoso de 15 años compareció ante el tribunal a la 1:30 en el condado de King el día de ayer y no compareció, pero publicaron documentos que indicaban la causa probable, una revelación de documentos que hubo 3 sospechosos involucrados en este tiroteo. Un joven de 15 años, una de las víctimas mortales en lugar de los hechos, y un tercer sospechoso que se encuentra desaparecido. En resumen, 1 detenido, 1 muerto y otro que está prófugo de la justicia. Wilson confirma que el joven de 19 años que murió en lugar de los hechos era uno de los presuntos autores de los disparos. Wilson confirma también que es la alcaldesa que la policía sigue buscando a este tercer sospechoso. Powell afirma que toda la información es preliminar, pero la policía cree que el tiroteo fue posiblemente un acto de violencia relacionado con pandilleros. No se proporcionan más detalles del tercer sospechoso y, según la Universidad de Medicina, el niño de 2 años que fue hospitalizado tras el tiroteo recibió ya dado de alta la alta el lunes por la noche. Se estará informando sobre la búsqueda y los resultados ya detallados, ya confirmados, de qué fue realmente lo que ahí aconteció. Así está hasta ahorita, señoras y señores, el caso de este tiroteo aquí en Seattle, Washington, para que usted esté enterado. Muy bien, continuamos. Adelante, buenos días.
6: Buenos días, don Horacio.
1: Buenos días, Pablo, ¿cómo estás?
6: Bien, aquí con un montón de sueños.
1: Ándale, ¿qué pasó?
6: Oiga, aquí, bueno, tengo 3 cosillas. Una, que los conductores que vengan del norte al sur por el 405, que tengan cuidado porque ya están instalando cámaras para mandarse sus tickets.
1: Ah, sí, ya, ¿más cámaras todavía?
6: Sí, ahí
1: pero está, son cámaras sobre
6: los trabajadores.
1: Pero son cámaras, ¿cómo te puedo decir? ¿Por el carpool o alguna cosa por el estilo?
6: Sí, por el carpool, exactamente.
1: Ah, ok, correcto. Más cámaras entonces, de las que hay habitualmente.
6: Ajá.
1: ¿Ya les gustó el negocio?
6: A la vez está bien porque pues hay muchos conductores que van bien durísimo y ahí hay gente trabajando y pues...
1: Sí. Qué bueno que haces ese llamado, fíjate.
6: Sí, y ese es uno. Lo otro es, estaba viendo un video, no estoy 100% seguro, y no quiero decir algo que no es de ahí, ¿verdad? Pero vi un video que hicieron que en un evento, en un concierto hispano, y ya precisamente, pues digo, no estoy seguro que haya sido ahí, espero que no haya sido ahí.
1: Sí.
6: En Everett, este fin de semana, donde hubo unos, ahí salió la persona que grabó, que lo estaban grabando, así como que lo aviento, pero que no me vea la gente. Aventó una silla, así la agarró la silla y se agachó y la aventó para atrás. Y luego más adelante le siguió el video y empezaron ahí a aventar botellas de cerveza, sillas, o sea, un montón de cosas. Y muchos dicen, no, es que los organizadores, pues no hacen bien las cosas, pero no son los organizadores, son la gente que no se sabe controlar. Digo, no quiero decir que fue en ese evento que hubo este fin de semana, pero se parecía el mismo lugar, pero no, espero que no sea cierto.
1: Entiendo.
6: ¿Verdad? Y esa y la otra es un servicio comunitario, social, o ¿cómo se puede decir eso?
1: Sí, comunitario.
6: Un amigo anda buscando una cajera bilingüe para, pues es como se dice, es para 4 días a la semana, pero es para las tardes, o sea, entre la tarde y la noche.
1: Sí.
6: Pues me dijo que me mande, bueno, que me mande el texto para que yo les, pues ya además yo su información.
1: Muy bien, mándamelo, con mucho gusto, lo anunciamos, claro que sí.
6: Sí, y también ocupo un taquero, pero el taquero que sepa cortar la carne en el trompo, me dijo.
1: Ah, ok, que sepa que hacer los tacos al pastor, vamos a llamarlo así.
6: Exactamente, no, porque muchas dicen, nomás no vayan a pensar que queremos que sepa hacerla preparado.
1: Oye, y sobre todo que sepa cachar la piña, si no toda la piña va a caer en el suelo, si no sabe fildearla, vamos a decirlo en términos beisboleros.
6: Sí.
1: Imagínate, ya ves que avientan el pedazo de piña al aire y luego lo cachan con el taco, ¿no? Pues si no saben ni cachar la piña.
6: No, y hay otros que todavía le avientan, después de que pasa eso, le avientan la cebolla desde lejos, la salsa.
1: Es todo un malabarista, necesita algún circo que haya pasado por aquí, pues necesita malabaristas para hacer eso, ¿no? Sí, tienes toda la razón.
6: Sí, Leo, dijo que anda ocupando, es para 4 días a la semana, que es jueves, viernes, sábado y domingo.
1: Que es tarde noche, por supuesto, taquería, ¿no?
6: Sí, exactamente.
1: ¿En dónde está esa taquería,
6: En Buren.
1: En Buren. ¿Y qué tal están los tacos?
6: para chuparse los dedos.
1: Ah, qué bueno. Entonces ahí es chamba, entonces en Beauty.
6: Sí, exactamente. Entonces... Y no, y eso se le chupa los dedos porque no hay servilletas.
1: Oye, es eso sí. Oye, me mandas entonces el mensaje de texto y con mucho gusto lo hacemos, ¿eh?
6: Sí.
1: Ándele pues.
6: Ok, ahí para la gente.
1: Ándele pues.
6: Y, no, pues hay que me mande texto, o sea, tiene mi número también, el que...
1: Ok, sale, vale. Sí. Ándale, pues, gracias. Cuídate mucho. Ándale, pues. Hasta luego. Gracias,
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1: 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Y vamos a tener la entrevista en vivo con Gerardo Hernández a las 9:10 a.m. Si usted tiene alguna pregunta, mándeme un mensaje de texto que aquí voy a estar yo al pendientito de este de estos mensajes de texto. Como por ejemplo, aquí dice, dice, buenos días, tiene tiempo que no escuchaba a Sergio el Gavilán. Ni en el programa de los sábados, espero se encuentre bien. Ahorita habló Sergio, fue el que me dijo qué hacer con el YouTube, él es Sergio. Sabe mucha tecnología también, así está al pendiente aquí con todos nosotros, nuestro estimado Sergio Osorio, el Gavilán. Ahí está, gracias. Saludos Horacio, dice, no hay problema que los guardias del consulado no hablen español, ya que a nosotros los hispanos, muchos no hablan inglés y nos dan trabajo mejor, hay que machetearle al inglés. Eso sí tiene toda la razón. Pero te voy a decir una cosa. Si los guardias de seguridad están precisamente guardando la seguridad, no tienen por qué dar información, no tienen por qué hablar español. Pero si los ponen ahí para decir, oiga, dar información a la gente, dónde está, qué horas, cuál es el departamento, quiénes, qué van a hacer, etcétera, sí se necesita hablar español, por supuesto que sí. Pero si son guardias de seguridad, pues no. Ellos, su objetivo es darnos seguridad. Ahí está.

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1: Donald Trump renovó este lunes su impulso para que ya se le ponga fin al cambio de horario dos veces al año en los Estados Unidos, instando al Senado que apruebe la legislatura sobre el horario de verano. Por cierto, hablando de eso, deshagámonos de esas cosas del horario de verano, comentó Trump ante una multitud en Michigan tras un comentario relacionado con los relojes, con los cambios de hora. Con suerte el Senado va a aprobarlo, dijo. La Cámara lo aprobó, dijo Donald Trump. Y a principios de este mes la Cámara aprobó una medida que establecería que el horario de verano durante el año en todo el país sea el mismo horario sin mover los relojes. La legislación tendría que ser abordada a continuación por el Senado, pero sus perspectivas siguen siendo muy inciertas. Los defensores de la legislatura argumentan que evitarían que los estadounidenses tengan que cambiar sus relojes, lo que altera los horarios también de sueño de niños pequeños y, según se sostiene, provoca más depresión estacional. Pero los críticos dicen que podría tener consecuencias económicas, en particular para los agricultores que tendrían que lidiar con amaneceres más tardíos. Trump ha criticado durante mucho tiempo el cambio de hora semestral, aunque sus posibilidades sobre el país debería de permanecer en el horario estándar o en un horario de verano durante todo el año. Pues, ¿qué ha cambiado esto con el tiempo? En mayo, por ejemplo, elogió el avance de Sunshine Protection Act de la Comisión de Energía y Comercio en la Cámara, pues diciendo que trabajaría duro para convertirla en ley. La legislación fue aprobada por la Cámara en pleno de 308 a 117 votos. Voy a trabajar muy duro para que Sunshine Protection Act sea promulgada. Es hora de que la gente deje de preocuparse por el reloj. Sin mencionar todo el trabajo y el dinero que se gasta en esta ridícula producción dos veces al año, escribió Trump, entró a Social. En ese momento también será una muy buena victoria para el Partido Republicano. ¡Adelante! Así lo dijo Donald Trump. ¿Usted qué prefiere? ¿Que se cambie o que se deje? Yo le voy a decir una cosa, ¿eh? Yo a mi edad, durante mi niñez, mi juventud y mi madurez antes de venirme para acá, porque me vine a los 42 años, pues nunca necesité de un cambio de horario. Le voy a decir por qué. Es muy simple. Hermosillo, Sonora, el sol me sale del lado del este. Al mediodía en el cenit está exactamente arriba de mi cabeza el sol, derechito. Y se mete por el lado oeste. Cuando llegué aquí a los Estados Unidos, digamos aquí al estado de Washington, sí me desorienté y mi brújula de orientación anatómica se me descontroló. Porque me salía el sol por un lado y se metía por el mismo lado. Qué curioso, del lado del sur, suroeste, sureste al suroeste. Luego, me sacó de mucho de onda a mí porque aquí a las 4 ya era de noche, en tiempo de invierno. No sé si le pasó a usted lo mismo. Pero en tiempo de verano, ya a las 4 de la mañana, 4 y media de la mañana, ya estaba empezando a salir la luz. Mientras que a las 8 de la mañana en invierno está oscuro. Sí saca de onda. Yo creo que el cambio del horario no checa para todos los estados en los Estados Unidos. ¿Saben qué haría yo? Tomaría los estados que están hacia el norte, como el estado de Washington, donde aquí sí puede aplicar el cambio de horario. Pero en Arizona no. En Arizona te sale el sol generalmente la hora misma, lo que es en verano, lo que es en otoño, lo que es en invierno, lo que es en primavera. Por lo cual, el estado de Arizona dijo, no, no le vemos ningún caso al cambio de horario, no lo necesitamos. Y se fajó los pantalones y dijo, aquí no hay cambio de horario y no hay cambio de horario de reloj. En México, como somos muy copiones, es la verdad y me da coraje que seamos tan copiones, también se adoptó el cambio de horario. No, vergüenza, no debería ser tan copiones. Perdón que lo diga, pero sí me da coraje. Y me da coraje de que, por ejemplo, el Viernes Negro de las compras aquí, en México ya lo copiaron. El Buen Fin. Ya no más falta, sí, me da risa acordarme de que familias de la alta sociedad en Hermosillo estaban festejando la Noche de Acción de Gracias. No tienen vergüenza, en serio, de ser tan copiones. Eso no es historia de México, eso es historia de Estados Unidos. ¿Eh? Hasta el nombre, fíjense ustedes. Fíjense, saquen cuentas. ¿Cuándo fue la independencia de los Estados Unidos? Lo acabamos de festejar hace 250 años, en 1776. México obtuvo su independencia, déjenme sacar cuentas, nomás para que se den una idea, 1776 menos 1810 de declaración. 34 años después, México se independizó de España. 34 años antes de la independencia de México, Estados Unidos se independizó de Inglaterra. Pasaron 34 años y México hizo lo mismo. Yo lo que no entiendo es por qué copiamos tanto. Estados Unidos se llamó Estados Unidos de Norteamérica o Estados Unidos de América, como les dé la gana, porque eso ni lo tienen bien definido aquí también. ¿Y cómo creen que le pusieron a México? Que nadie usa, ¿eh? Es lo peor del caso. Estados Unidos mexicanos. ¿Por qué Estados Unidos mexicanos? Y en todo el mundo nos conocen como México. ¿Va usted a ver las Olimpiadas? ¿Salen ahí la bandera de dónde? Ah, no, es la bandera de los Estados Unidos mexicanos. No, se dice es la bandera de México. Llega el Mundial, ¿quién fue el equipo? ¿México contra quién? ¿O va a jugar, por decirlo así, Estados Unidos mexicanos contra Inglaterra? ¿O contra el Reino Unido? ¿Eh? Hasta eso copiamos el nombre del país. Qué pena me da, de veras. Debemos ser más originales. Muy buenos días, adelante. Sí, bueno.
2: Pues sí, oye, eso de copiar, bueno, todo eso lo hicieron en el tiempo del PRI, del PAN, Horacio.
1: No, te estoy hablando de 1810.
2: Y desde antes, sí, de antes, sí. Pero en ese tiempo, ¿quién le puso a México, Estados Unidos de México? ¿Quién declaró ese...?
1: Que ni siquiera he averiguado eso, ¿eh? Buena pregunta.
2: La que estás hablando de eso, ¿quién lo declaró? Bueno, declaramos la independencia, pero ¿quién fue
1: el declarador? Pudo haber sido... El PRI empezó como en 1930, algo así, ¿no? Con Plutarco Elías Calles, aquellos tiempos después de la Revolución, ¿no? Yo, a ver, la pregunta es, antes de la Revolución Mexicana en 1910, ¿cómo se llamaba México, eh? En el tiempo de Benito Juárez, ¿cómo se llamaba México? Porque en la historia nos dicen México, México. ¿La independencia de dónde? De México, dicen, ¿verdad?
2: Sí.
1: Entonces la independencia fue en 1810. ¿Por qué nos decimos la independencia de los Estados Unidos mexicanos? A ver, explícame eso. Es buena. Sí, a ver, ahí les encargo a todos esa tarea. Yo también lo voy a hacer. Vamos a decirlo, porque ya me entró la duda, ¿eh? En serio.
2: Sí, porque nunca hemos averiguado, ¿verdad, Horacio?
1: No, ni tampoco nos han enseñado el porqué en la escuela. Es la verdad. ¿Sí o no?
2: Sí, por eso te digo. Esa es buena, algo parte de la historia, ¿no? Que tendríamos que ver.
1: Sí.
2: ¿Por qué se le pusieron el...? Porque nada más cuando dicen, cuando está la selección de México, cuando van a United States of México.
1: Ahora te voy a decir una cosa. ¿Quién se independizó de España? ¿México? No. ¿Estados Unidos mexicanos? No. ¿Sabes quién? La Nueva España, si tú te acuerdas.
2: Ajá.
1: Así se llamaba, la Nueva España. Ok, vino la revolución. La independencia. ¿Cuándo se acabó? En 1921. ¿Y de ahí qué? ¿Se llamó la Nueva España todavía? Yo creo que sí, ¿no? Pero ¿cuándo le pusieron México o cuándo le pusieron Estados Unidos mexicanos? ¿Eh? Se lo voy a tener que preguntar a Eduardo Riqueza. Ahí viene, ya lo agarré. Cuídate mucho. Ok, lo buscamos ahora entonces, lo Hugo. Gracias, ¿eh?
2: Ahora ahí investigamos ya, bien todo eso. Ahora,
1: ya ya me entró la buena duda. Gracias, Hugo. Cuídate. Hasta ahora luego. A ver, Eduardo, ¿me escuchaste? Buenos días, Eduardo.
3: Buenos días, Horacio. ¿Cómo estás el día de hoy?
1: Muy bien. Aquí criticando a nuestro buen amigo, digo, a nuestro buen país que es México, porque copiamos muchas cosas. Simple y llanamente todas las canciones de Enrique Guzmán, de Angélica María, pura copia. Y no las y también Unidos, hasta ¿no? de Roberto, sí, hasta de Roberto Jordán y todos esos. Ah, caray, dije, ¿y ahora que hay más información? Uy, todo eso me tragué yo de joven. Sí, te la tragaste, Horacio. No es mexicano eso, ¿no? Mi amor entero es de mi La Plaga y todo eso. Olvídate. Ahora la pregunta fue que estaba en el aire y te la voy a dejar de tarea también. ¿No crees que ya que te metiste en la plática?
3: Híjole, déjame tomar nota. ¿Cuál es la tarea?
1: Ok. ¿Por qué somos tan copiones los mexicanos? En 1776 fue la independencia de Estados Unidos, estamos de acuerdo, ¿no? De hecho, se está festejando el 250 aniversario. Y le pusieron, primer pregunta, ¿Estados Unidos de América le pusieron o Estados Unidos de Norteamérica? Primer pregunta. Segunda pregunta, 32 años después, o 34 años después, México se hizo independiente de España, ¿sí? Pero se hizo independiente de España, la Nueva España, que era México. ¿Estás de acuerdo ahí?
3: Correcto.
1: Ok, ¿cuándo le pusieron México? ¿Quién se lo puso? Dos, ¿quién le puso Estados Unidos mexicanos? A ver. Okay. Si no sabes la respuesta, no te quiero presionar. Te doy un día para que busques.
3: Perfecto, vamos. Voy a tener que meterme ahí a los...

0: Bien formalote ahí, ¿no?
1: Pues que, es que, ¿cómo se llama, pues, nuestro país? Es mi pregunta, ¿no?
0: Sí, correcto. Sí,
1: oficialmente en los documentos dice Estados Unidos Mexicanos, ¿no?
0: Sí, te estaba escuchando y sí es cierto, Horacio, en nuestro país se llama Estados Unidos Mexicanos.
1: Entonces que no...
0: conocido
1: que,
0: como México.
1: Ok, ¿sí? Pero es que no me critiquen en mi tierra cuando vaya por allá, cuando diga yo soy estadounidense. Ay, sí, porque te fuiste a Estados Unidos. No, es que tú también lo eres. No, yo soy de aquí de México. Y realmente sí lo es, porque es de Estados Unidos Mexicanos,
0: sí.
1: Pues.
0: Es que sí, Horacio, honestamente hay que ser sincero, dos cosas, sí. Uh-huh. México es Estados Unidos, simplemente ¿sí? Estados Unidos Mexicano. Ah,
1: pero es Estados ¿okay? Unidos, estamos de acuerdo.
0: Es Estados Unidos, sí, sí. Uh-huh. Sigue siendo Estados Unidos porque uh-huh. es Estados Unidos Mexicano.
1: Así es, correcto.
0: Y América, lo que se le llama América, Estados Unidos no es América. América es el continente.
1: Así es.
0: ¿Ok? Pero... incluye a México, uh-huh. Desde Alaska hasta la Patagonia, hasta por donde sea, Brasil, Argentina, todo eso por allá.
1: Entonces, ¿qué quiere decir esto? Que Estados Unidos no tiene personalidad, ¿verdad?
0: Ah, sí, porque dice
1: adopción. O no, porque dice Estados Unidos de Norteamérica, también debería ser Estados Unidos Mexicanos de Norteamérica.
0: Ahí entra el México ahí, no, un mexicano, a ver, de Norteamérica.
1: A ver, dime la contraria, no vas a poder.
0: No, claro que no, claro que no. Definitivamente, no, sí.
1: Y
0: es
1: si
0: como,
1: tú
0: es
1: llegas,
0: como todo.
1: Si tú llegas a México y dices, hola, llegó el norteamericano de vacaciones aquí, se te van a quedar viendo todos en el aeropuerto y van a decir, ¡ay, mira este! Se cree bueno, se cree gringo.
0: Tienen todo el nopalón en la frente, ¿no?
1: Sí, exactamente, ¿no?
0: Pues, y hablando inglés.
1: Y hablando inglés todavía, diciendo en chuchur.
0: Correcto, sí.
1: Y bueno, pues vamos a ver qué onda. Ahí te lo dejo de tarea. ¿Quién le puso México a México? ¿Cuándo, dónde y cómo, no? ¿Sale?
0: Uh-huh.
1: Ok. Muy bien, vamos a hablar del tema. Entonces empezamos. Aquí está Eduardo Riqueza del equipo de alejandrobravo.net. Y acuérdense que son nuestros asesores precisamente para conseguir una propiedad, comprarla o bien venderla. Adelante, mi estimado, ¿qué nos platicas el día de hoy?
0: Pues mira, tocando el tema de copiones, ¿ok?
1: Sí.
0: Hay hay cosas malas de copiar y hay cosas buenas de copiar.
1: Bueno, acuérdate que es bíblico, es bíblico.
0: Aprende. A ver, dime.
1: Porque dice también en el mensaje que copiemos lo bueno y desechemos
0: correcto,
1: lo malo,
0: Correcto.
1: Ahí está. Yo aprendí correcto mucho de eso realmente. Y yo no voy a andar, por ejemplo, yo empiezo a ver un video y dice, ¿me sirve esto? ¿No me sirve para nada? ¿No me interesa? No, vámonos. Que si la hija de Eugenio Derbez se separó a su esposo y yo digo, ¿y a mí qué me importa eso? Lo más leo en el cabezado y a la basura. No me voy a meter basura a mi cabeza, man. Y cosas que ni me importan, ni me van, ni me vienen. ¡Vámonos! No perdamos tiempo. Pero la gente mitotera.
0: La gente mitotera y metiéndose ahí, bro, a ver, ¿qué? Copia lo bueno, ¿no?
1: Copien lo bueno, pero si hay una buena información, agárrenla inmediatamente y nútranse con eso. Es como la comida nutricional o la comida chatarra. A veces la comida chatarra es muy sabrosa, pero no te sirve para nada. Ahí está, entonces no llenes tu cabeza de cosas inservibles porque te vas a convertir en una persona inservible. Así de sencillo.
0: Correcto.
1: Ahí está.
0: Sí, efectivamente.
1: Venga, pues.
0: 100%, gracias, 100%.
1: Muy bien. Gracias.
0: Sí.
1: Adelante.
0: Sí. No, sí, claro. Mira, prácticamente un personaje muy famoso, ajá, y eso es en el idioma inglés, aquí en Estados Unidos, en Estados Unidos americanos, sí, de Estados Unidos, Norteamérica, hay una persona que se llama Tony Robbins, que es muy famoso, Tony Robbins, que es el gurú, el líder de la motivación, no solamente motivación, sino del éxito personal.
1: Es como un César Lozano ahí en México, o aquí, ¿no?
0: No, de hecho es el número uno de motivación y de desarrollo personal aquí en, sí, Estados Unidos.
1: Ah, okay.
0: Hazlo Google, es de Tony Robbins. Uh-huh. Él dice que tenemos que copiar o maro, que es como una modelo, imitar uh-huh el éxito, ¿ok?
1: Así es.
0: Entonces, hablando de imitar del éxito, uh-huh, digamos, estamos, como dices tú, copiar lo bueno, exacto.

0: exactamente. Hay personas exitosas,
1: así es,
0: ¿verdad? Que digamos, hablamos de comprar de casa, sí, compran, ¿verdad? Venden, invierten en bienes y raíces, pero también va en todo, es la psicología, todo viene desde la psicología, de a quién estás copiando, cuál es tu mentalidad dentro de tu mente, cómo lo que sientes, qué es lo que estás pensando, ¿no? Entonces, cuando copiamos, hay que copiar, bueno, ¿a quién vas a copiar, no? O a imitar a una gente exitosa,
1: sí,
0: ¿verdad?
1: Sí.
0: Tiene negocios, tiene casas, tiene una buena familia, tiene buena psicología, filosofía, ¿verdad? Entonces, a esa persona tienes que imitar, copiar, o sea, hey, sigue esos pasos, ¿no? Y igual, después vamos a hablar en otra ocasión de perfiles. ¿Cuáles los perfiles que hemos visto de las personas que llegan a comprar? Otro perfil de personas que llegan, ¿verdad? A comprar dos, tres casas o inclusive convertirse en inversionistas. ¿Qué es lo que tienen en su mente? ¿Cómo piensan? ¿Cuánto es lo que ganan aproximadamente? ¿Dónde empezaron sin nada y dónde están caminando y dónde están, digamos, si lo quieres decir así, terminando? Y digo terminando porque su vida sigue, ¿no? No está terminando. Entonces, aquí con el equipo de AlejandroBrado.net, pues estamos listos para ayudar a la persona que, mira, es lo que tienes que hacer, ¿no? Tienes que imitar pasando los pasos de las personas que ya tienen éxito.
1: Sí.
0: De las que ya tienen resultados que tú quieres obtener, ¿no? Entonces, como que va a escuchar una persona que, ¿verdad? Esa que a lo mejor no tiene casa. Vas a escuchar a una persona que, ya tiene muchas casas, diferente ideología, la filosofía diferente, el pensar diferente, o sea, la programación que tienen es adentro diferente también. Entonces, ¿qué es lo que te estás diciendo a ti mismo o también a quién estás escuchando y tomando los consejos? ¿Una persona que tiene lo que tú quieres o una persona que está igual que tú y que no tiene los resultados que tú te desearías para ti y tu familia? Entonces, es otro punto. Entonces, hablando de copiones, hay que copiar lo bueno, gente, familia.
1: Así es,
0: entonces,
1: así es, sí.
0: Sí, tú sabes, siempre buscar la superación personal, ¿verdad? No estoy diciendo que es malo, por ejemplo, estar en una situación por un tiempo, porque pues ahí todos los seres humanos pasamos por circunstancias donde a lo mejor, mira, otra economía, pues momentáneamente estoy aquí, bueno, uso ese tiempo también para avanzar algo, aprender algo, o qué es lo más que esta situación te está enseñando. Porque como toda situación y como las estaciones del año, todo cambia. Entonces, ahí es el momento que usaste, que a lo mejor estabas ahí, supuestamente tú pensabas que estancado, pero ¿qué aprendiste? ¿Qué avanzaste? Y lo puedes usar en la próxima estación del año o de vida, si lo quieres decir, para que puedas llegar al futuro, en este caso, pues a comprar, ¿verdad? Vender o invertir en bienes y raíces y saber cómo seguir adelante, ofrecer algo mejor a tu familia y ya sea, no solamente eso, sino también a personas que, digamos, cuando yo llegué aquí, llegué ganando $7 la hora en un plantío de plantas y todo eso.
1: Fíjate.
0: Y después, pues, me puse a aprender inglés, ¿verdad? Y después, abrí negocios, eso es en Minnesota hace tiempo, ¿no? Y ahí me fui subiendo, así como la historia de mucha gente. Pero hay que copiar lo bueno, Horacio, bueno.
1: Y también es muy importante, aparte de copiar lo bueno, ponerse metas, ¿cómo te podría decir? De mucha probabilidad. No sueños guajiros, esa es otra cosa, ¿no? Entonces, metas tangibles es la palabra, ¿no? O sea, metas verdaderas que se puedan tocar, que se puedan ver, que se puedan cristalizar, vamos a decirlo así. Y sí se logra, ¿eh? Sí se logra. Te lo digo cuando pones de acuerdo a tu capacidad también. Acuérdate que eso viene también escrito ahí, ¿eh? De acuerdo a tu capacidad, porque vas a decir, por ejemplo, no sé si me conozcas en persona, Eduardo.
0: Mira, fíjate, no tengo el gusto, ¿verdad?
1: Sí.
0: He visto pasar como estrella, te veo en las noticias, te veo en Facebook, te veo en
1: ¿Será
0: en
1: como, será todo como estrellado, yo creo?
0: La otra vez que me dice, no, dice que aquí pasa, entonces no te puedo conocer todo en persona, eres muy...
1: Bueno, no soy alto, soy chaparrito, vamos a decirlo así, ¿ok? Entonces, fíjate muy bien. Pregúntame si pedí alguna chance de jugar básquetbol. No. Porque yo sé mis límites. ¿Me explico? ¿Qué voy a andar haciendo yo en un equipo de básquetbol? No juego voleibol tampoco. Está muy alta la red para mí. ¿Sí? Ah, pero ¿qué tal era para las canicas pegado al suelo? ¿Eh? Pregúntame. Pregúntame si fui campeón de boliche con un equipo del periódico. Sí. Pregúntame si jugué con el campeón de golf también. Sí. Todo lo relacionado al suelo. Esto es para mí. Me queda más cerca, pues. No sé si me explique, ¿no? Entonces decía yo, ¿puedo alcanzar una casa como esa? ¿Por qué ese tiene una casa y es posible que lo logró? Quiero saber cómo le hizo. Ah, bueno, pues voy a acudir a ustedes. ¿Sabe cómo le hago para hacer esto, esto y esto? Entonces ustedes me van a qué? Me van a poner en el lugar correcto, en la situación correcta, en mi capacidad correcta, en mis ingresos correctos. O sea, me van a hacer ver una realidad, ¿no? Entonces, me van a poner una idea. Tú puedes, con todo lo que tienes y con todo lo que haces, conseguirte esto fácilmente, Horacio. Ah, y yo pensé que no podía, fíjate. Ah, ¿verdad? Me explico. Hay que pedir asesoría de la gente que tiene la experiencia, como tú lo estabas diciendo.
0: Correcto, correcto. Como tú lo dices, mira, hay un buen dicho que dice, si juzgas a un pez por su habilidad para trepar a un árbol, pasará la vida creyendo que no vale. Es lo que tú estás diciendo. Es prácticamente que saber tu situación, dónde estás, como está en el GPS, dónde estás, a dónde quieres ir y el camino. También contando de qué exactamente, en dónde estás más que nada, qué habilidades tienes, ¿verdad? ¿Qué conocimiento, qué habilidades, verdad? O sea, muchas cosas, ¿no? Hey, ¿dónde estás, no? O sea, no quieras, o sea, llegar a que, hey, yo quiero comprar una mansión de 20 millones de dólares, mira, pero estoy aquí todavía, acabo de llegar a Estados Unidos y estoy ganando 7 dólares la hora. Sí, sí, bueno, sí, sí, entonces, ¿verdad? Y podría ser, bueno, vamos a ver cómo tu habilidad te puede llevar, cuánto puedes aprender, cuánto puedes aplicar. Uh-huh. La historia es diferente para cada quien, ¿no?
1: Claro, exactamente. Claro. Y la visión. Sí.
0: Tienes razón.
1: Entonces, ¿qué tenemos que hacer? ¿Que nos ubicarnos o que nos ubiquen? Es bueno. Correcto. Bueno, como el GPS, ¿no? Qué feo se siente. Sí. No sé si alguna vez te ha pasado que te has perdido en alguna ciudad manejando, ¿no? Una vez yo me venía de Acapulco manejando, llegué a la Ciudad de México y me sabía mi caminito para llegar a donde yo estaba llegando, ¿no? Entonces, ¿qué crees? Entrando a México, nos desviaron. Te hago la aclaración que no había celulares ni esas cosas, ¿no?
0: No, antes con el papel o con direcciones.
1: Yo no sé cómo, pero yo llegué como los gansos, que no sé a dónde van para el sur, pero llega, o como la mariposa monarca, que no lleva ningún mapa y llega a Michoacán. ¿Me explico? Yo llegué, no sé ni cómo, fue un milagro, pero qué feo sentí, porque me metí a unos lugares que, ¿para qué te cuento, Eduardo? No, yo venía con mi familia de Acapulco, y dice, qué feo es desubicarse también, ¿eh? Entonces, si andas desubicado en cuestiones de la casa, acércate al GPS, que es Grupo de Producción Segura, de el equipo de Alejandro Bravo. Ah, ya puse GPS, ¿te diste cuenta? Grupo de Producción Segura, ¿no?
0: No estás cambiando el nombre, Horacio, ¿eh?
1: Ah, ¿cómo no? No, esa es la verdad. Y todas estas reflexiones sirven para esto. Muy importante este tema que estamos tomando, Eduardo. ¿No es así?
0: No, sí, definitivamente. Es como dices, es cuando quieres ir a un lugar, como tú dices, es mejor que seas guiado, que seas orientado y seas asesorado de la manera correcta. ¿Verdad? Es lo que hacemos aquí prácticamente, aquí con nuestro equipo de alejandrobravo.net, ¿verdad?
1: Eso.
0: La gente, ¿me entiende? Habla con mi compañero, habla conmigo, con nuestro equipo de financiamiento, ¿verdad? Y otros agentes, ¿verdad? Dependiendo a quién le toque a cada persona, ¿verdad? Pero siempre le vamos a dejar, mira, es más fácil que, por ejemplo, te sepan llevar y orientar a un lugar donde tú quieres llegar. Mira, bueno, tú estás aquí, mira, te necesitaría pasar esto, y si damos opciones, damos ideas, ¿verdad? Hacemos todo, la excavación y estudiamos cuál es tu situación. Y entonces, bueno, sí, de ahí tomamos hacia adelante. Aquí con el equipo de alejandrobravo.net lo hacemos con todas las gentes, ¿verdad?
1: Sí.
0: Entonces, en un momento vamos a dar el número de teléfono para que lo guarden, lo sabes en su teléfono, y cuando ustedes quieran, manden un texto.
1: Hay que actuar, hay que actuar. No voy a hacer, por ejemplo, la primera vez que fui a Cancún hace como 50 años, no sé cuánto ya, tuve la fortuna de que una prima hermana de mi esposa vivía ahí. Pues ya sabrás, todo se nos facilitó porque ella conocía muy bien el lugar. Pero, por ejemplo, el año pasado, ¿cómo estuvo el asunto? Estoy pensando otra vez ir a París, ¿sí?
0: Ándale, ya estabas en París, ya vas a presumir.
1: Como el año pasado, pues. ¿Sí? No sé si me entendiste.
0: Sí.
1: Es que el año pasado también me quedé pensando, ¿no? Y este año también. Ahora te voy a decir una cosa. Tengan mucho cuidado esas personas. No, lo hago de adrede este chiste, este chistorete, porque hay mucha gente que nomás se la lleva pensando, pero no hace nada, Eduardo. Estoy pensando comprar casa como el año pasado. ¿Vas a comprar otra? No, también me quedé pensando. ¡No! Hay que actuar. Hay que actuar. Es como la palabra, estoy preocupado. La palabra preocupación no existe. Lo que existe es, estoy ocupado haciendo algo por salir de esto. Preocupado. A ver, ¿qué significa preocuparse, Eduardo?
0: Preocuparse es prácticamente que no estás ocupado todavía. Porque como la palabra lo dice, preocupado, o sea, no estás ocupado.
1: No estás haciendo nada, en otras palabras.
0: Pues sí. Correcto, exactamente. Cuando la persona, honestamente, y me ha pasado a mí en el pasado también, estaba preocupado y todo, hasta que no entendía, es porque no estás actuando, no estás haciendo algo para cambiar tu situación o seguir adelante en el próximo. Entonces tienes que ocuparte. Uh-huh. No estés preocupado, está ocupado y ocupándote en las cosas correctas, que es así, cómo salir de esa situación.
1: Sí. Por ejemplo, los temas que hemos tomado aquí, por ejemplo, ocuparte en saber qué es una asociación de vecinos, ocuparte en investigar cómo son los property taxes, cuánto pagas, ocuparte en conocer diferentes créditos del 3%, del 5%, del 10%, ocuparte de cómo puedes aumentar tu credit score, de que estás en 500, puedes estar en 800, ¿sí me explico? O sea, ocuparte en los diferentes temas que rodean, no solamente ir con la carita bonita, decir, ya voy a comprar casa. No, hay muchos detalles que si los conoces más a fondo cada vez, menos temor te va a dar de comprar una casa. Hay mucha gente que tiene el temor de hacerlo porque desconoce todos estos instrumentos para que la orquesta toque muy bien y coordinadamente. ¿No es así?
0: Sí, tienes razón, Horacio. Hay personas que pues tienen que ocuparse, ¿no? Tienen buscar información. Uh-huh. Y también hablamos de la psicología, de todas esas cosas. Tienen que prepararse psicológicamente en cambiar su propia forma de pensar, ¿no?
1: Así
0: porque
1: es.
0: Hay, como toda persona, todos tenemos pensamientos buenos y pensamientos malos. Información correcta, información incorrecta. Entonces, hay que siempre estar trabajando en la mente, cambiando toda la información incorrecta, porque hay mucha, pues ahora sí que, como dicen los americanos, garbage in, garbage out.
1: Así
0: tenemos
1: es.
0: Mucha basura y me refiero a toda esa negatividad, esa mala información, mala orientación que tenemos ahí. Entonces, nuestra comunidad sale adelante cambiando nuestros pensamientos y forma de pensar.
1: Así es, mi estimado. Así es.
0: Estamos aquí siempre listos para ayudar a nuestra comunidad y ayudar a nuestra comunidad a seguir adelante, especialmente en esos momentos que tenemos que pujar. O sea, no tienen que pararnos, tenemos que seguir adelante. La vida sigue, no importa quién esté en la presidencia, no importa lo que pase.
1: Así es.
0: Nuestra comunidad tiene que seguir adelante, Horacio.
1: Así es. Nomás póngase a pensar cuántos presidentes lleva usted y ya se va a dar cuenta que sí se puede. ¿A qué teléfono hay que mandar el mensaje de texto, mi estimado, para alguna cita con ustedes?
0: Sí, claro, aquí con el equipo de alejandroobrado.net, por favor, apúntenlo y también guárdenle su teléfono. Uh-huh. Hay personas que me dicen, hey, guardé el teléfono hace un año y mira, te llamé, mira, ya me hice lo que estaba escuchando, hice todo eso, mira, tengo acá. Ah, bueno, aquí estamos.
1: Qué bueno, sí.
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1: Muy bien, muchas gracias, Eduardo, y ahí te encargo la tarea, no se te olvide.
0: No, sí, así como, cuándo y dónde, de los nombres de México.
1: Sí,
0: ya lo tengo apuntado.
1: ¿Okay? Órale. Gracias, Eduardo. Un abrazo, mi estimado. A ver cuando nos tomamos un cafecito y estar
0: claro
1: ahí
0: sí,
1: platicando ya. Un refresco, lo que se ya dijo el otro, ¿no? ¿Sale?
0: Vale, pues, una carne asada.
1: Ándale, ya se puso Este sí, ocúpate entonces. Gracias, hasta luego.
0: Hasta luego, Horacio.
1: A ver, vamos a tomar esta llamada. Buenos días. Buenos días.
2: Buenos días.
1: Ah, buenos días, adelante, adelante.
2: ¿Y qué dice, Horacio? ¿Cómo está?
1: Estamos muy bien, ¿eh? ¿Quién nos llama?
2: Mi nombre es Samuel.
1: Samuel, adelante, Samuel, porque no aparece tu teléfono, aparece el de Sergio Osorio, o tú eres Samuel Osorio.
2: Sí.
1: Ah, mira, qué curioso, dije yo, ¿qué nos tendrá aquí el Gavilán? Ya nos respondería lo de México. ¿Qué dices tú, mi estimado?
2: Oh, no, es eso de los Estados Unidos mexicanos.
1: Sí, sí.
2: A lo que yo sé, lo que yo me acuerdo cuando estaba yo estudiando en la Escuela del Ejército Mexicano.
1: Ah, ese tiene más información. ¿Tú fuiste soldado entonces mexicano?
2: Sí, estuve 7 años en
1: México. A mí me gustó mucho cuando hice el servicio militar, fíjate. Alcancé el grado de sargento. Pero algo es algo, dijo el otro. Dime.
2: Sí, algo es. No, yo entré a los 15 años, entré porque... Y quería yo estudiar adentro.
1: Uh-huh, sí.
2: Después de la secundaria apliqué para un plantel militar y sí, pasé el examen.
1: Ah, qué bueno. ¿Y luego?
2: Ajá. Y estudié y después ya me quedé ahí al servicio del ejército por 7 años.
1: Ándale.
2: Ajá. Y lo que yo me acuerdo que usted está diciendo eso de los Estados Unidos mexicanos.
1: Ajá.
2: Que ahí nos lo recalcan más o menos, Creo que fue el 28 de septiembre de 1821, cuando
1: se concluyó la independencia de México, dices tú.
2: Ajá, okay. El acta de independencia, sí, del Imperio Mexicano, porque antes se llamaba Imperio Mexicano.
1: Sí, que por cierto, luego Agustín de Iturbide se proclamó el emperador de México, ¿verdad?
2: Ajá, y luego algo así, después. 4 años después, 1824, algo así, ya le pusieron el nombre de Estados Unidos Mexicanos, copiándole a Estados Unidos de Norteamérica.
1: Sí, entonces tengo la razón, ¿verdad? Con eso de la copiadera,
2: sí,
1: ¿no?
2: Sí, a la copiadera que dicen, sí, es cierto, porque
1: sí,
2: como Estados Unidos se hizo de puros estados, quiere decir que estados están pegados,
1: sí,
2: y
1: sí,
2: México
1: sí,
2: también, como se hicieron de independencia,
1: sí,
2: en ese año.
1: Ajá.
2: Y dijeron, no, pues vamos a ponerle ahora nosotros mexicanos.
1: Sí.
2: Porque antes era Imperio Mexicano, en el año 1821.
1: Ah, entonces nunca oficialmente se ha llamado México, entonces.
2: No, siempre he tenido varios nombres. Primero fue Imperio Mexicano, que era el nombre oficial.
1: Primero, antes de la independencia, fue la Nueva España, ¿te acuerdas?
2: Ajá, Nueva España.
1: Y luego sigue lo que tú dices, precisamente.
2: Ajá.
1: Ajá.
2: Y Agustín de Iturbide era el que comandaba el ejército en aquel tiempo.
1: El ejército Trigarante, que eran 3 estrellas y 3...
2: El Trigarante, ajá. Ándale, sí.
1: Que entró triunfante en la Ciudad de México proclamando la independencia en 1821, ¿no? Nada más que ese se quiso hacer emperador, como pues... Estaban acostumbrados los emperadores de España y todo eso, ¿no?
2: Ajá, porque él era español.
1: Sí, él era español, exactamente.
2: Él era español y por eso, pero ya después, ya le cambiaron al nombre, copiando a los Estados Unidos. Y yo no sé por qué lo copian tanto, incluso incluso hasta el Halloween ya lo celebran.
1: Ah, sí, esa es otra. Ya nos echaron por un lado el Día de los Muertos, mi estimado, y ya ganó el Halloween allá. Ajá.
2: Sí, porque yo voy cada año allá. Yo soy de Puebla, de la Sierra Norte de Puebla.
1: Sí, sí.
2: Y allá se celebra el Día de Muertos, que se hace el famoso mole poblano y comida.
1: Qué rico.
2: Y va uno al panteón y limpia uno las tumbas de los que tienen unos difuntos, ¿verdad?
1: Sí, sí, sí. Pero ahora es Halloween, ¿no?
2: Ahora ya no hay con sus trajes andan con sus trajes, dice, aquí no hay de eso, aquí eso es copia de los que se van de aquí.
1: Es cierto, es cierto.
2: Sí, ajá, siempre, no ve que antes, yo como cuando yo estaba en el ejército, no, tampoco yo nunca supe de la famosa marcha de los LGBT, como le dicen.
1: Ah, sí. El orgullo.
2: Esa cosa que no es buena, pero en México también ya lo hacen.
1: Ya me di cuenta, hasta traen la banderita de los arcoíris. Y todo eso. Y muchas cosas de aquí, desafortunadamente, como tú dices, el Halloween, por ejemplo. Uh-huh. Antes era el Día de Reyes, ahora es el Santa Claus también en otros tiempos, ¿eh?
2: El Santa Claus, bueno, en uh-huh. por donde yo soy, en el colegio todavía existe los Santa Reyes, ahí no
1: cambió
2: como que
1: mucho.
2: Santa Claus no, todavía no entra para allá.
1: No pega todavía para allá.
2: Todavía no pega, pero en la ciudad ya más cercana a Estados Unidos, allá sí, está otro rollo ya.
1: Pues ya ves que el día del Viernes Negro aquí, donde están todas las ofertas después del Thanksgiving, el viernes, el día siguiente, porque el Thanksgiving es el jueves, ¿sí?
2: Ajá.
1: Allá ya le pusieron el Buen Fin, le pusieron.
2: El Buen Fin, y lo hacen cada año.
1: Sí, pues, entonces, porque ¿sí? Ojalá que seamos más originales, hombre, de veras que no, sí.
2: Necesitamos hacer voy a hacer un video yo y lo voy a poner en el TikTok para que la gente como que retroceda a lo que estaba antes.
1: Sí, sería bueno, fíjate, que nos dieras una rociada cultural, vamos a decir, que bien nos hace falta, en serio, ¿eh?
2: Sí, porque las culturas mexicanas son muy bonitas.
1: Muy bonitas, cómo no, encantado. Por ejemplo, aquí sí. Cuando has visto a un chamaco gringo tirando un trompo y haciendo malabares con el trompo, jugando con los picotazos limpios.
2: No, aquí no hay ni trompo ni la famosa rayuela. Bueno, ahora ajá, que fui el año pasado que fui allá donde yo soy. Fíjese que allá donde yo soy todavía no existe mucho la tecnología porque no hay mucha señal.
1: Ándale, sí.
2: Todavía sí hay los famosos papalotes.
1: Ah, cómo me encantaba hacer eso, ni me acordaba ya. Con sí, carrizo, papel periódico y trapos de mi mamá, como decimos allá, ¿no?
2: Sí.
1: Para hacer la cola del papalote, pues.
2: El papalote, para que no se fuera para los lados. No te arriesgara.
1: Me caían gordos los papalotes que hacían zum, zum, dando vueltas y al suelo clavados ahí.
2: Sí,
1: qué bonito. Y aquí no has visto ningún chamaco con un mayate, con un hilo en una pata, volándolo tampoco.
2: No, yo tengo aquí unos chamaquillos que conozco. Sí. Les enseñé, les traje un valero de allá de México, un valero que llevan un chingadón en la cabeza. Digo, no, échame para acá porque se van a lastimar.
1: Se van a descalabrar estos chamacos.
2: Se van a descalabrar con el valero, ves que el valero es muy famoso allá también.
1: Más cuando te avientas uno de 500, ¿verdad?
2: Ajá, y fíjate que donde yo soy todavía existen los niños juegan que la roña, la escondida y que no, en la escuela, sí, y yo también me digo, qué bueno que todavía existe aquí eso, porque ya la ciudad, lo que es la Puebla, ciudad, no, hombre, es ya no bueno,
1: sí.
2: muchas cosas, yo no sé por qué copian lo de aquí para allá, si, pues lo de aquí, pues...
1: ¿Te puedo enseñar algo, me permites?
2: Sí.
1: Dijiste copian, ¿verdad?
2: Ajá.
1: Okay, te voy a hacer la diferencia. Lo correcto es decir copian, ¿okay?
2: Copian.
1: Porque copiar es agarrar una copa y decirle saludo a otro, están y se hacen ping, suenan así los viditos ahí estás copiando. Copa con copa. Y copiar es una copia, como una máquina copiadora. Entonces, te digo, pues todos los días se aprende algo, hombre. Total,
2: no,
1: el chiste es estar abierto, o sea, a aprender. A mí me encanta estar abierto a aprender, la verdad, las cosas, ¿eh?
2: Sí, y allá, pues yo soy, pues hablamos el náhuatl.
1: Ah, qué bonito, yo siempre me ha llamado mucho la atención eso. Híjole, qué bonito.
2: Y yo les digo que es inglés y marrón de allá.
1: Sí, claro, por supuesto, es muy bonito. Me encanta cuando ando escuchando a nuestra gente a veces en Walmart, hablando mixteco entre ellos, o a Rosa Villa que habla mixteco también, qué bonito, de veras, en serio.
2: Sí,
1: yo debería hablar Jackie, fíjate, no tengo vergüenza, porque nomás es decir, Ewi, que es sí, o Yori, que es hombre blanco, ¿me entiendes, no? Entonces, porque tengo sangre yaqui, yo de Sonora ya, ¿no? De mi abuelo. Pero la verdad es bonito. Sí, cómo no. Pues felicidades, mi estimado. Muchísimas gracias, ¿eh?
2: Ándale, ahí estamos, que pase buen día.
1: Gracias, a que estén muy bien. Gracias, hasta luego.
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1: Adelante, buenos días.
4: Buenos días, don Horacio. Feliz martes.
1: Feliz martes, Javier. ¿Cómo estás, eh?
4: Bien, bien. Aquí, investigando un poco de las preguntas que...
1: Sí, porque nos sirve a todos realmente. Fíjate que sí. Es importante. Adelante, Javier.
4: Investigando un poco, dice que Estados Unidos Mexicanos fue adoptado oficialmente en el segundo Congreso Constituyente en 1824.
1: O sea, tres años después de la que se ganó la guerra de la independencia.
4: De la independencia, y fue realizado por un político llamado Miguel Ramos Arizpe.
1: Miguel y Lorenzo Ramos de Zavala. Arizpe, me acuerdo. De hecho, hay muchas calles en México que se llaman así.
4: Que se llaman así,
1: Ramos,
4: sí, correcto.
1: Inclusive Ramos Arizpe, hay poblaciones también que se llaman así.
4: Sí.
1: Uh-huh. Entonces, Ramos Arizpe, ¿cómo le puso? ¿Estados Unidos Mexicanos?
4: Estados Unidos Mexicanos.
1: ¿Y de dónde lo copiaría Ramos Arizpe?
4: Después dice que fue el Congreso el constituyente, dice, en 1823 y 1824, adoptan como copia de los Estados Unidos de América.
1: Dice. Entonces tenía la razón, ¿verdad? Somos copiones. Sí. Pues sí. Mira, qué mala onda, habiendo tanto nombre que ponerle, hombre. Bueno, en fin, adelante. ¿Y luego?
4: Sí, y dice que fue adoptado porque el país estaba compuesto por estados laicos y soberanos.
1: Sí, me acuerdo que... Por ejemplo, a mí me enseñaron eso, que los estados eran laicos y soberanos. Nunca me explicaron que era laico y que era soberano, fíjate. Yo conocía a la familia Soberanes, por ejemplo. Allá de Sinaloa.
4: Sí, sí, pero hay muchas cosas, se podría decir, importantes en la historia que... Ay. Que desgraciadamente en las escuelas no lo enseñan.
1: Ahora, ¿por qué en el Mundial participó México y no participaron los Estados Unidos Mexicanos? Explícamelo.
4: A nivel, ¿cómo se dice? A nivel no podría decir deportivo, a nivel de
1: internacional,
4: eventos,
1: podemos
4: hablar. A nivel internacional o a nivel de eventos, a nivel de eventos internacionales.
1: Sí.
4: No lo mencionan no lo reconocen como Estados Unidos Mexicanos.
1: No. Sin embargo, el sello oficial de nuestras actas, ¿qué dice? Estados Unidos Mexicanos, ¿no?
4: Estados Unidos Mexicanos.
1: Ahí está. Uh-huh.
4: Sí, al no ser por que piensen crear como una confusión con Estados Unidos de América, pero si se fija, tampoco aquí este país es mencionado la última palabra, que es América, o del norte, porque solamente mencionan Estados Unidos.
1: Entonces, si yo voy en Navidad allá a mi tierra, y llego, hola hermanos, hola primo, llegó el estadounidense. Me van a dar un carrillo. Ay, sí, me van a empezar. Si tú también eres, tú eres de Estados Unidos Mexicanos. O que lleguemos, llegó el norteamericano. ¡Ay, qué payaso eres! No, tú también eres el norteamericano, porque México está en Norteamérica.
4: Sí, está situado en el norte del continente.
1: Claro, correcto. Son tres países, México, Estados Unidos y Canadá. Pero sí, te das cuenta que ya debemos de dejar de ser un pueblo agachado.
4: Es lo que estaba mirando en un reportaje y análisis que están haciendo sobre el tema que está ahorita en tendencia, que es el Tratado de Libre Comercio Estados Unidos, Canadá y México, el TEC, ¿o cómo le llaman?
1: El T-MEC.
4: El T-MEC. So, y allí hablan que el país de México le ha servido a Estados Unidos por más de 150 años.
1: Sí, sí, sí. Sí,
4: en cuestión de materia prima, de mano laboral, de prácticamente todo.
1: Todo lo básico.
4: Todo lo básico. Y allí hablan de que es el ahorita el ¿cómo se podría decir? La intención del país este de someter a México bajo su, pues no podría decir dominio, bajo sus...
1: Mira, acuérdate que Estados Unidos le ganó la guerra a México. Hicieron aquel tratado de Guadalupe, ¿qué se llamaba el tratado este?
4: El tratado de Ayala, ¿no?
1: No me acuerdo, te soy franco, pero creo que es como una calle de la Ciudad de México que así se llama, ¿no? El caso es que le dijeron, tú no vas a poder hacer prácticamente nada. Tú nos tienes que consumir. Por ejemplo, cuando, si te acuerdas tú de un aire acondicionado de ventana, ¿de qué marca? Carrier, ¿verdad? Pero no decías aparato de refrigeración López, aparato de refrigeración Martínez, nada.
4: No, pues,
1: carros, tú nos vas a comprar todos los carros de los Chrysler Brothers, de la Ford, de todo eso. Tú no vas a poder hacer carros. Hasta ahora estoy viendo que van a sacar una línea, porque se acabó. Y así hicieron el tratado ese, ¿sí? Para 100 años. ¿Sabías tú que no podíamos hacer nada? Porque ándale, ahí es base también de por qué.
4: ¿Y quién fue clave base para ese tratado en ese tiempo? No sé si
1: lo recuerdo. Bueno, fue en los tiempos de Porfirio Díaz, después de Porfirio Díaz, no me acuerdo, te soy franco, ¿no? Pero sí nos agarraron, ahora sí que nos agarraron, ¿eh?
4: Del cuello y patas.
1: Y tú firmas, porque si no, te quitamos, si nos quitaron más de la mitad del terreno.
4: Desgraciadamente, este país ha influido mucho en el desarrollo, se podría decir, industrial y...
1: Sí. Nos ha detenido mucho en el desarrollo industrial.
4: Sí, sí. No hay que olvidar que cuando empezó la revolución industrial a nivel mundial, Estados Unidos contrabandeó, se puede decir, o ingresó mucho armamento a Estados Unidos, porque en ese tiempo, a México. Estados Unidos ingresó mucho armamento a México en ese tiempo cuando iniciaba la revolución.
1: Y hasta la fecha, mi estimado.
4: Sí, hasta la fecha. Entonces, ¿qué quiere decir eso? Su plan de ellos era, okay, mientras ellos se matan y se muerden, nosotros evolucionamos.
1: Sí.
4: Y
1: eso,
4: como le digo,
1: te voy a hacer una pregunta. ¿Te lo enseñaron en la escuela eso?
4: No.
1: ¿Te enseñaron puro cohete o te enseñaron la realidad? ¿Nos enseñaron puro cohete o nos enseñaron la realidad? Puro cohete.
4: Sí, puro cohete. Como a Porfirio Díaz nos lo pusieron como el peor presidente, y sin embargo fue uno de los que impidió que Estados Unidos se metiera del lleno en ese entonces.
1: Pero hay una cosa. Don Porfirio Díaz gobernó para los ricos, no hay que olvidar eso también. Trajo mucha prosperidad a costa de esclavizar a toda la multitud de mexicanos, y no les enseñaba ni a leer ni escribir para que no tuvieran un levantamiento de más inteligente, etcétera, porque nos tenía como burritos a todos, sí. El 90% del país no sabía leer y escribir. Entonces, ¿para qué? Para que quedaran un 10%. ¿No se te hace muy conocido con lo que está pasando ahorita en los Estados Unidos?
4: Sí, es lo que le digo, que en ese análisis y en ese tema están tocando de que Estados Unidos, una de las mayores potencias, o todavía se podría normar la mayor potencia mundial, está en caída. Dice, lo puedes ver, dice, es el país que más veteranos de su ejército tiene viviendo en la calle.
1: Exactamente, y es el país donde la gente

0: no se puede curar porque son más importantes las firmas farmacéuticas que el pueblo mismo. Y así te puedo ir con un montón de cosas que también te puedo asegurar que están haciendo. Ahorita, por ejemplo, cualquier dos casas compran y hacen apartamentos. ¿Te has fijado en eso, verdad?
1: Sí, sí, también hablan de eso. Dicen que que como siendo una la potencia más
0: avanzada
1: grande
0: del mundo,
1: del avanzado del mundo, nombrándose el país más rico del mundo, el país más poderoso, tenga más ciudadanos sin dueños de casa propia.
0: Ni la tendrás porque la casa va a seguirle pagando al gobierno el resto de su vida. ¿Sabías que en Inglaterra, por ejemplo, si tu casa es tuya, no tienes por qué pagar impuestos sobre lo que ya es tuyo y que ya pagaste?
1: Muchos países.
0: ¿Sabías que en Estados Unidos es... Mira, yo vengo de cuna humilde, ¿ok? Y fui a la escuela. Aquí si hubiera sido de cuna humilde, no voy a la escuela.
1: No.
0: Y en el país más rico del mundo.
1: Sí, es lo que tienen mucho criticado.
0: Así es.
1: Y como siendo un país tan superior a los demás, no tiene estudio gratuito, no tiene médico seguro médico gratuito.
0: Sí, sabes que en México, por ejemplo, acaban de dar la tarjeta de salud universal. ¿Sabes qué significa? Que si tú tienes seguro y te queda, tuviste un accidente o te sentiste enfermo o algo y te queda un ISSSTE, otro tipo de clínica, tienes todo el derecho a que te atiendan. Y antes no, te decían, tú tienes que ir al seguro social, pero no está, no hay aquí, no te podemos atender. Todo mundo te tiene que abrir la puerta ya por orden presidencial. ¿Qué hubo? ¿Aquí se puede hacer eso?
1: No, aquí sí se puede hacer,
0: pero te va a salir la cuenta de una noche $15,000, $5,000, $20,000, a ver cómo los pagas.
1: Sí.
0: Y allá no te van a cobrar.
1: Eso es lo que tiene también ¿cómo se podría decir? Molesto, podría decir la palabra,
0: sí.
1: Tal vez no sea la palabra correcta, pero molesto al gobierno de este país que México prácticamente se está saliendo algo de su dominio, que es lo que ha tenido este país
0: como decimos los mexicanos, oye México, señor presidente, ¿qué pasó? México se está saliéndose del huacal.
1: Sí. Y eso es lo que lo tiene molestos a este gobierno. Más que nada a este gobierno.
0: Así es, mi estimado. Ahí está. Gracias, pues. Cuídate mucho y gracias por tus buenos comentarios. Muy amable.
1: Feliz martes.
0: Feliz martes. Hasta luego.
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0: Fíjense que anda una propaganda iraní, o sea, de Irán, donde están en esa propaganda explicando y mostrando amenazas de muerte muy explícitas, muy bien explicadas, contra la familia Donald Trump y su familia, contra Melania y contra Barron Trump específicamente, que quieren atacarlos con químicos allá en Nueva York. ¿Cómo está esto? Bueno, las tensiones internacionales entre Estados Unidos e Irán han alcanzado un nuevo punto de alerta tras la difusión de contenidos audiovisuales enfocados en la familia del presidente de los Estados Unidos. Y de acuerdo con una formación y una información, más bien dicho, revelada por New York Post, hay propaganda producida en territorio iraní que ha comenzado a dirigir mensajes muy explícitos contra la primera dama Melania Trump y su hijo menor Barron Trump. El material circula en las plataformas digitales en un contexto geopolítico delicado, marcado por un operativo conjunto previo que está en los Estados Unidos entre Israel y las negociaciones de alto al fuego que también se están negociando y que no llegan a algo ya concreto. Esta situación muestra una evolución en las tácticas de la comunicación bélica, donde se combinan recursos visuales de redes sociales con referencias a la vida cotidiana de figuras públicas. El material difundido incluye un metraje titulado ¿Cómo matar a Melania Trump?, en el cual se muestran imágenes de la primera dama a bordo de convoys oficiales desplazándose por distintas zonas en la ciudad de Nueva York. La grabación hace referencia explícita, pues, a establecimientos comerciales de lujo que suele visitar e incita a realizar acciones en contra de su seguridad y de su vida, sugiriendo incluso lanzarle sustancias químicas en sus prendas de vestir. Al final de la pieza del audiovisual se incluye un mensaje directo dirigido a Barron Trump, el hijo de Melania y de Donald Trump, de hoy que cuenta con 20 años de edad. Esto es el comienzo, Barron Trump. Espéranos, así dice ese comunicado. Adicionalmente, el reporte también señala la aparición reciente de los especuladores en Teherán con consignas dirigidas hacia el mandatario y a sus hijos bajo la frase sangre por sangre. El formato de estos contenidos difiere de los comunicados oficiales existentes en el pasado. En lugar de discursos formales, la producción utiliza elementos propios de la era digital, tales como simbolismos de vulnerabilidad, al incluir tiendas comerciales o las rutas habituales de la primera dama en la ciudad de Nueva York, ya que el objetivo principal será transmitir sensación de cercanía y sensación de que ya no va a estar tan privada la vida de la primera dama. Buenos días, estamos al aire.
1: Gracias, soy yo otra vez.
0: ¿Qué pasó, mi estimado? Adelante.
1: Pues, ¿qué esperaba, no? Uh-huh. Después de lo que hizo al haber atacado Irán y haber asesinado al...
0: O sea, la primer familia, a la primer familia de Irán también, ¿no? O sea...
1: Sí, entonces, era de esperarse. Aquí la situación es que la comunidad musulmana es enorme, casi comparada, sí, con la católica.
0: Totalmente de acuerdo contigo.
1: El Egipto, lo que es Irak, Irán,
0: África, todos esos, sí.
1: África, inclusive en el mismo India.
0: Así es.
1: Entonces, desgraciadamente, dice que cosechas lo que siembras, ¿no?
0: Así es.
1: Y este personaje de la administración se ha encargado de sembrar odio. Y ahora, como lo han visto que es inalcanzable, pues están buscando otros targets para, uh-huh, para poder vengarse, ¿no? Pero ahorita ya probablemente ya las esferas del gobierno ya están en alerta máxima en contra de estas amenazas, pero pues, ¿quién lo provocó todo esto? ¿Quién dejó que llegara tan tarde?
0: Sí, fíjate que antes de que tomara la edición de esta nota que estoy desarrollando ahorita, no sé, como al mediodía, como que se me vino un pensamiento, de decir, ¿qué pasaría si hubiera un atentado contra el presidente de su familia? Y qué curioso, ¿no? Eran como las 7 de la tarde cuando, pues, vi esta nota en mis fuentes de confidenciales o de confianza, vamos a decirlo así, que había un plan precisamente. Ya había dicho contra Donald Trump, ¿te acuerdas, verdad?
1: Sí, en un principio, sí.
0: Porque Donald Trump no tenía vergüenza de ver, decía, no, voy a platicar con el hijo de... ¿Cómo va a platicar con el asesino de su papá? ¿Mm? De ahí se nota la mentira, luego. Y además, son gente que tienen en su cultura la venganza, mi estimado. Tú lo sabes muy bien. La pregunta es, ¿se va a hacer la venganza o no? Eso es lo que me quedó dando vuelta en mi cerebro ayer al mediodía, fíjate.
1: Pues no es bueno desearle mal a nadie.
0: No, claro, pero es bueno pensar en que puede ser posible, ¿me entiendes, no?
1: Pues no, es muy posible. Es muy posible que vaya a suceder y no nada más con Ivanka o con el Barron. Uh-huh. Pues también está Jared Kushner, el ¿cómo se llama? El brother en Solinda.
0: Ajá, sí.
1: Su yerno, ahora ya está.
0: Ando
1: muy piquingli.
0: No, estás muy bien porque eres americano y eres norteamericano, no se te olvide.
1: Sí, soy estadounidense mexicano.
0: Sí, aprendió la lección por lo que veo, ¿no?
1: Sí. No, y sí, sí se llama, el país de México así se llama, en los Estados Unidos mexicanos.
0: Por eso cuando vayas a México digas, ya llegó el estadounidense, ya llegué donde andaba. Ay, sí, verá, muy bien, tú también eres, no sé, ponte a estudiar, dile.
1: Hasta en eso nos copian, sí, y fíjate que...
0: Copian, ay, de copiar. Copiar es cuando agarras una copa con otra copa. Cuando golpeas dos copas, cuando copiar, es como cuando dices, te voy a copiar, agarras una copa y ¡pin! Suenan las copas cuando
1: golpeas. Ya entendí, es copiar o copiar.
0: Ajá, vamos a copiar a las cantinas.
1: Ya, sabes.
0: ¿Te enseñaron eso en la escuela? ¿Perdón? No, bueno, vamos a escuchar más.
1: Usted disculpe, profe, me retracto y me retracto.
0: Mira, desafortunadamente para ti y para muchos... Di clases 10 años. Y no se me quita la costumbre. Perdón. No, es que, ¿sabes qué? Me siento como responsable. Dice, ¿cómo lo voy a dejar así? No, lo voy a ayudar. ¿Cómo no? ¿Me entiendes? Lo hago con muy buena intención. Se los hago no por burla ni por nada, sino por, no sé, ya lo traigo de origen, por decirlo así.
1: Yo terminé el kinder y la primaria, pero no terminé la secundaria. ¿Sabe por qué?
0: Porque te faltó ladrillo, mezcla.
1: Sí.
0: Digo, aparte de que hay que estudiar, hay que ser vago también.
1: Sí. No hay mejor escuela que la de la vida.
0: Mucha, y esta universidad de Comentando Noticias, ¿cómo la ves, ¿Cómo hemos aprendido aquí,
1: mano? Aquí es un doctorado. Aquí es un doctorado, don Horacio. Sí, no, sí. Bueno, no sé si, no se me chivé, no se me agrande, pero
0: ya me chivé,
1: la verdad, lo que todos sabemos y ponemos en cuenta, porque claro, en esta estación de radio vemos gente que ya tenemos nuestras familias, ya somos maduros y lejos de burlarnos de la gente.
0: No,
1: de
0: jamás, jamás.
1: Nos damos información.
0: Claro.
1: Y eso es algo que... No nada más es aprendizaje, ya es un doctorado porque ya es para ayudarnos entre unos a otros, ¿no?
0: Sí,
1: ya es comunidad.
0: Sí.
1: Y es hoy en día es muy, muy difícil, si no es que usted ya es uno de los últimos de que ha hecho radio comunidad, porque ya nadie la hace.
0: Es cierto, tienes toda la razón en eso, no y por mí, sino por lo que se hace. Muy bien, pues vamos a ver en qué termina todo esto. Ojalá que no haya ningún atentado, pero como tú lo dijiste... Mucha, muy probable, sí. Muy difícil. Yo dije probable y tú dijiste muy probable. Y, muy te, doy probable. La, y te doy la razón a ti, fíjate. La verdad.
1: Yo ya lo pondré en alerta roja. ¿Sale? Máxima, por cinco.
0: Okay.
1: En cualquier momento, Dios no lo quiera, va a suceder.
0: O sea, tenemos que pensar en qué pasaría siempre. ¿Qué pasaría con cualquier tipo de evento para prepararnos todos? Gracias, Sergio. Cuídate mucho.
1: Sí, bonito adiós.
0: Bonito día, mi estimado. Adiós. 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No lo olvide usted. Muy bien, vamos a recibir la siguiente llamada. Muy buenos días. Sí, adelante.
2: ¿Qué sigue?
0: Ah, mira, adelante, mi estimado, el que sigue, ya sabes, adelante.
2: No, pues aquí, ayer que estábamos hablando que se puso la gorra, la cachucha, la esa que se pone en el trompeta.
0: ¿El 2028, dices tú?
2: Sí, pero estaba yo haciendo remembranza de la historia de Estados Unidos, pues.
0: Ajá.
2: Ya pasó con el señor Franklin Roosevelt, no es nada nuevo.
0: Así
2: el
0: es.
2: Él hizo 3 mandatos, uh-huh. 2 añitos se aventó.
0: Sí.
2: Estamos hablando que fue el que le...
0: Pero fue en época de guerra, no se te olvide.
2: Sí, pues fue el que le aventó las bombas de Hiroshima, nada más.
0: Sería que de ahí se estará agarrando un planecito, mi estimado.
2: Claro, pues a eso voy. Que
0: ya
2: yo,
0: te agarré la pichada antes de que soltara la bola.
2: ¿Qué le cuesta que seguir sus guerritas? Y esta y la otra y la que sigue. Y estar en pleito con medio planeta. Y decir, bueno, pues aquí también estamos en guerras. Pues yo también me corono aquí 2-4 años. No van a tener que aguantar.
0: Sí, es el tema que anda en boca de todos ahorita, ¿no? ¿Una situación de emergencia o una situación de guerra?
2: Porque usted dijo ayer antes, dijo usted, bueno, que rato menciona, no, que no le ha puesto atención. De 80 años ya se avienta, yo le calculaba 88, de lo que lo veo muy cateoteado, ¿no? Pero, lo siento, te aguanta.
0: Cateoteado, para los que no entienden nuestro idioma, de Sonora, significa una canica muy golpeada, ya muy carrascalosa. Bueno, se caigo lo mismo, ¿verdad? Una canica muy cortada, ya muy arrugada.

0: importa son los millones que se están echando a la bolsa los hijos.
1: Híjole, esa sí está no. agarrando como al rebatinga, dijo la gringa, ¿no?
0: Esas equivocaciones que usted dice, yo no lo veo como cosas simpleras, mínimas, que para que piensen. Él prefiere que se diga que las manchitas y que ya le falla la placatota y que ya le falla el... Uh-huh. No, en realidad los medios, que lo que no le dan mucho énfasis es eso, que nos están repitiendo. Qué bueno fuera que el Fox, el NBC y todos esos ABC y todas esas news que dijeran, ¿no?, todos los días. Están embolsando ya ahora, lo que no hicieron en toda su vida lo han dobleteado en lo que canta un gallo en 2 años. No lo repiten. Uno que otro por ahí sale a decir que las inversiones aquí, que las inversiones allá, que el yerno Kushner y que la Ivanka y que el fulanito y que el mayor y que ahora el junior, el más chiquito y el hijo de la nombre. Ahora sí quisiera ser pariente de él. Uh-huh. A ver si me toca. No, pues está de pensarse que lo más seguro que este sí vaya a seguir a las guerras, que siga esto creciendo al final del día o una de dos. Mira. Se va a calmar esto cuando terminen de alinear los que faltan de alinearse.
1: Mira, te voy a dar una mala noticia, ¿ok? A lo que he estado analizando, lo que he estado viendo con esto de las maniobras de guerra y todo lo que está pasando, te voy a hacer una pregunta a ti. ¿Tú crees que con estas cosas que han sucedido se va a acabar la guerra este mes o va a acabarse hasta dentro del año que entra?
0: El año que viene.
1: ¿Y cuándo son las elecciones?
0: En noviembre. Tiene que seguir la guerra para poder...
1: Exactamente, esa es la mala noticia.
0: Incluso que decir que no va a haber siempre elecciones porque estamos en guerra.
1: Exactamente.
0: No, pues todas esas payasadas ya las tenemos bien...
1: calculadas, vamos a decirlo así, ¿no?
0: Sí, gracias a Dios que mucha gente sabia, hombre. Y ya ojalá llegue a más personas.
1: Pero hay otra cosa, no hay que olvidar. Ajá. Fíjate bien lo que te voy a decir. Si se vota, entonces, y queda a favor de más del 60% de los
0: azules,
1: va a haber un impeachment. Y es el único camino que es como para destituir a Donald Trump y no logre sus objetivos, si es que lo tiene así. ¿Eh? Entonces, la pregunta es, ¿qué va a pasar si no hay una votación? No va a haber impeachment. ¿Ok? Entonces, ¿qué vamos a hacer? Nada. Nada, porque la ley no lo permite. Y todo
0: pero
1: va a ser oficial.
0: Lo dudo mucho. Lo dudo mucho. O sea, los impeachment lo veníamos escuchando hace 6 años y cuando ya no era presidente.
1: Cosas que me han dicho mucha gente también.
0: No lo lograron. Y ahora que... claro que está otra vez en el poder y que cambió un chorro de jueces que le están lambiendo las botas, eso ya me suena que también que pues no lo creo pues.
1: Oye, ¿te puedo corregir? estoy como doña Josefa Ortiz de Domínguez. Yo ahorita, ¿sabes quién era doña Josefa Ortiz de Domínguez, verdad?
0: Sí, por la de Benito Juárez.
1: ¿Cómo le decían? ¿La qué?
0: La corregidora, exactamente.
1: Yo estoy como Horacio Moa, el corregidor ahorita, ¿no? Dijiste, le están lambiendo las botas, dijiste, ¿verdad?
0: El lamiendo.
1: Ándale, muy bien.
0: No sé, si yo veo que ahorita vivo también, yo me corrijo también.
1: Ahí está. A ver, repite entonces lo que dijiste, pero bien.
0: Yo le digo lambiendo, pero es lamiendo las botas.
1: Entonces, cuando un perro viene y se acerca... y me lamió las botas, no es que orinó, no, es de lamer. Pero es de lamer. No de lamber, porque antes decíamos, ¿cómo eres lambiscón? Decíamos, ¿te acuerdas?
0: Del lambiscón, Lamberto Quintero. Sí,
1: Lamberto Quintero, sí. No, vamos a ver qué pasa, porque esas posibilidades que estás diciendo tú son esenciales, por decirlo así, ¿no? Ahí está, ¿sale?
0: Bueno, pues ahí chambeando, seguir ahorrando y viendo que no gastar más de los demás, porque esto se va a alargar. Ya estamos en una recesión, no lo mencionan ni lo dicen
1: ya estamos,
0: los medios,
1: sí.
0: Pero ya estamos, lamentablemente se ven los cambios de, se ve más solo, uno va al Home Depot, solo los Home Depot, número uno, porque saben que ahí están los traidores de la misma compañía que están entregando a la población latina, y número dos, Se ve que

0: bajaron las inversiones de la gente que antes iba a comprar materiales para hacer sus hacerle cambios a las casas. Uh-huh. Ya se ve más solo, se ven las tiendas.
1: Sí.
0: Lo único que se ven llenos todo el tiempo, pues ahora sí, pues no podemos dejar de comer. Pues las que se ven tiendas son las tiendas de los Costco y todas las tiendas están llenas, porque pues tiene que surtirse uno de la despensa.
1: Sí, eso sí, donde hay comida va a estar lleno ahí. Estoy muy de acuerdo contigo.
0: La tripa no sabe de guerra ni crisis, es que quieren comer.
1: Así es, mi estimado.
0: Saludos y bendiciones, vamos a darle un rato, bueno, te doy aquí en camino.
1: Saludos y bendiciones, salud. Gracias, cuídate mucho pues, cuídate.
0: Bye.
1: Hasta luego. Está esperando la llamada de nuestro buen amigo Murillo. Vamos a tener que pasar una, ¿cómo se dice? Una grabación. A ver, voy a ver si no hay algún mensaje. Al parecer no lo hay. Bueno, vamos entonces a escuchar a Ramón Murillo de Murillo Mendoza y Asociados, precisamente.
2: Claro que sigo aquí con mucho gusto. ¿Eh?
1: Aquí estamos.
2: Pero empecemos con el teléfono primero, ¿sí?
3: ¿Y el teléfono al cual
2: nos
3: pueden llamar? El
1: 206. Vamos 4, a conectar 0, esto. Aquí tengo.
3: 206-400.
1: Uh-huh. Vamos. Auxiliar. Un ruido muy extraño. ¿Qué te parece si me vuelves a marcar? No es que sigue ese ruido, no vamos.
3: No, inclusive.
1: Ahí está, clarificada. Gracias por ese esfuerzo,
3: Claro que sí.
1: Bueno, pues, ¿qué te parece si comenzamos y yo te sigo aquí con mucho gusto, Adelante, okay. Pero empecemos por el teléfono primero, ¿sí?
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1: Oye, ¿te puedo pedir un favor? ¿Sí? Discúlpame que te interrumpa. Lo que pasa es que estás hablando y se entra un ruido muy extraño. ¿Qué te parece si me vuelves a marcar? No es que sigue ese ruido, no vamos a estar cómodos ni estar escuchando bien. Es mejor. Gracias. Okay. Espero tuyo. Sí. Ándale, pues márcame, por favor. Gracias.
4: Muy bien.
1: Entonces, pues ahí queda, señoras y señores. Vamos a ver la investigación que hace nuestro buen amigo Sergio Osorio para ver, aquí está Ramón. A ver, Ramón.
3: Ahora sí se escucha mejor.
1: Ahora sí, habla.
3: Ok. 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
1: Te escuchas perfecto, ahora sí. Muchas gracias por el esfuerzo,
3: Perfecto.
1: Muy bien, pues comencemos entonces. Adelante, Ramón, por favor. Sí,
3: el tema que vamos a tratar hoy es un programa que cambia la vida de las personas, uh-huh. ¿Verdad? Porque son procesos que les permiten adquirir una casa o inclusive una segunda casa o una tercera casa. Cada comprador tiene distintas necesidades y la pregunta es de que si todos los programas funcionan para lo mismo y no. Hay programas que tienen ciertas limitaciones, otros que ofrecen otras ventajas, dependiendo de las circunstancias de cada persona.
1: Ajá.
3: Entonces, los programas más comunes para comprar casa, Horacio, son los programas convencionales.
1: Sí.
3: Un programa convencional normalmente es un programa que es el mejor programa para personas que tienen buen crédito, personas que tienen ingreso estable. ¿Verdad? Normalmente un crédito de 620 puntos o más.
1: Uh-huh.
3: Entre más alto el score, pues les beneficia más en los requisitos y también en el monto de préstamo que les van a prestar, porque es una tasa de interés más baja, califican para más monto.
1: Uh-huh.
3: ¿Verdad? Normalmente estos programas, todos los bancos los ofrecen en su gran mayoría, un 95% de los bancos, ¿verdad? Sí. Normalmente son programas que requieren el 3%, y ya de ahí lo que la gente quiera poner. Si ponen el 20%, pues no tienen que pagar seguro del préstamo. Pero todos los programas en general, si son programas garantizados del gobierno federal, requieren que las personas paguen un seguro en el préstamo para proteger a quien garantice el préstamo, que sea el gobierno federal.
1: Sí.
3: Pues algunos bancos dicen, bueno, vamos a a combinarlo. No te voy a cobrar mortgage insurance, pero te voy a cobrar más tasa de interés. O sea, eso le llama override o factores compensatorios. Y algunos bancos lo hacen, pero en general los programas requieren que tú pagues un seguro de préstamo si das menos del 20%.
1: Ah, dale.
3: ¿Verdad? ¿Y qué se requiere en estos programas? Pues en general los bancos requieren una identificación que tengas en estos programas. Sí, requieren que tengas seguro social, ya seas residente o ciudadano. Algunos programas lo hacen con personas con DACA o algún otro permiso que tengas de trabajo, pero en general ahorita muchos bancos han pausado estos compradores. Ahorita estos programas están más disponibles para compradores ciudadanos y residentes legales. Pausaron los otros permisos de trabajo, no los quitaron, nada más los pausaron. ¿Qué quieres mostrar el banco? ¿Verdad? El banco quiere saber dónde tienes tus ahorros. Si estás trabajando, es importante que el banco sepa esto, porque el banco normalmente, como analiza el ingreso de nosotros, es si has ganado lo que estás ganando, la probabilidad de que lo sigas ganando. Entonces tú se lo demuestras pues con tus reportes de impuestos, con tus talones de cheque. Tus estados de cuenta reflejan si es el único dinero que entra a tu cuenta. A veces la gente, cuando deposita dinero así de repente, el banco quiere una explicación, especialmente si fue en los últimos 60 días. Entonces, si tienes dinero que vas a usar para la compra de la casa, llámanos para decirte, explicarte cómo depositar ese dinero. Luego vienen los programas que le llaman non-conforming, los programas no convencionales. Estos programas es un poquito más de tasa de interés, son más estrictos en la forma de probarte, requiere un poquito más de crédito. Te dan menos potencial de compra, pero hacen lo que otros bancos no hacen. Normalmente estos programas requieren el 10 o 20% dependiendo de las circunstancias de la persona. Requieren menos documentación que los anteriores. Estos programas quizás sí puedan hacer por el enganche que estás dando. Un 20%, pues lo hagan con un permiso de trabajo de asilo, con un permiso de trabajo DACA, ¿verdad? No necesariamente ciudadano americano. Inclusive algunos hasta se aventuran a hacerlo como con ITIN. Y los programas FHA. Los FHA son los programas favoritos para los compradores que están adquiriendo casa por primera vez, porque es más flexible en el crédito. Estos programas hay más ayuda para ellos en cuestión a veces asistencia con el enganche, y a veces asistencia con el enganche que es estatal, o alguna otra organización sin fines de lucro. Muchas veces te regalan el enganche. Entonces, cuando las personas a veces dicen... ...0% enganche, se refieren a esto, a estos programas, de que hay alguien, y algún banco que tiene algún programa disponible, donde van alguna organización sin fines de lucro, te va a dar el enganche. Sí. Igual que estos programas FHA, como son del gobierno federal, ahorita nada más están disponibles para ciudadanos y residentes legales. Luego tienen los programas para veteranos de guerra. Son personas que, para calificar para estos programas, se ocupa una carta por parte de la administración de veteranos para que nos digan para cuánto califica esta persona, cuánto dinero le van a dar por los años que sirvió en las fuerzas militares. Esos son programas excelentes porque aquí si es 0% enganche, aquí no hay regalos de organizaciones fines de lucro, sino que el gobierno federal intercede por ellos. Es 100% de financiamiento, 0% gastos de cierre. Es una forma de agradecerles a las personas que sirvieron en las Fuerzas Armadas, pero igual hay que tener certificado de elegibilidad. No tienen los programas que le llaman programas de campo, ¿verdad? USDA, préstamos de USDA. Y estos programas también son muy buenos, pero tienes que ser en lugares más agrícolas, ¿verdad? Normalmente los bancos tienen mapas en el estado.
1: 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Vámonos a los deportes con Carlos Tapia aquí en el Rey 1360. Adelante, Carlos.
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0: Muchas gracias, gracias don Horacio, muy muy buenos días para todo el auditorio aquí a través del Rey 1360. Y bueno, hoy voy a comenzar con la eliminatoria mundialista sub-20 de la CONCACAF y que también sirve como eliminatoria olímpica rumbo a Los Ángeles 2028. México el día de ayer le ganó 2-0 al equipo de Costa Rica. Anotaciones de Hugo Camberos, el jugador del Guadalajara, de penal. Esto al minuto 41 en un muy buen cobro por parte de Camberos. Después fue expulsado al minuto 5 del segundo tiempo el guardameta Liceaga por una entrada dura sobre un jugador del equipo de Costa Rica en los linderos del área. Unos metros más adentro hubiera sido penal, pero bueno, afortunadamente no lo fue. Fue expulsado el guardameta, pero se marcó tiro libre, del cual los ticos al final no sacaron ningún provecho. Al minuto 58, al 13 del segundo tiempo, una oportunidad creada por Sandoval. Lecérico es desviado por un defensa de Costa Rica y se va al fondo. Autogol, pues. Así que México de esta manera le gana 2-0 a la selección de Costa Rica ayer en el Estadio Cuauhtémoc de Puebla, en el premundial y preolímpico, premundial sub-20 y preolímpico del 2028. En otro resultado, Guatemala le metió ayer 4-0 al equipo de Antigua y Barbuda para el día de hoy. A las 2 de la tarde, la selección de Haití se enfrenta al equipo de Cuba. Y a las 7, los Estados Unidos de América se enfrentan al equipo de El Salvador. Los juegos del día de hoy se llevarán a cabo en Puebla, pero no en el Cuauhtémoc, sino en el estadio de los Lobos WAP. Y que hoy pues entra en acción el equipo de Estados Unidos, que en su primer encuentro consiguió la victoria en este premundial. Y bueno, además da boleto a Panamericanos del 2027. En los primeros cuatro equipos de la clasificación, los cuatro primeros lugares avanzan al premundial, avanzan a la Copa del Mundo del próximo año. O sea, los ganadores de cuartos de final, los cuatro ganadores de cuartos de final avanzan al mundial. Después ahí siguen avanzando y el campeón del torneo califica a Panamericanos y a Juegos Olímpicos. En caso de que el campeón sea Estados Unidos, Estados Unidos ya tiene su boleto olímpicos. En este caso, el subcampeón estará teniendo su boleto a la máxima justa deportiva. Esto en Los Ángeles 2028. En más información de fútbol, Javier El Chicharito Hernández anunció su regreso a las canchas. Lo hará con el equipo Atlético Dallas de la USL aquí en los Estados Unidos, un equipo nuevo, un equipo de la segunda categoría en la pirámide del fútbol estadounidense. Así que lo hará a partir del próximo año 2027, Javier El Chicharito Hernández. Información ahora de béisbol de las Grandes Ligas. Ayer los Marineros de Seattle pues querían emparejar al menos la serie ante el equipo de los Rangers de Texas. Desafortunadamente, Texas ganó el encuentro de ayer 7-3. Una muy desafortunada labor por parte de George Kirby, permitiendo 7 carreras en 4 episodios y poniendo ahora sus números en 8 victorias y 9 derrotas. El punto positivo del juego de ayer, el cuadrangular número 13 de la temporada del seleccionado mexicano Randy Arozarena. Y bueno, con esto Seattle ahora no solamente se aleja de los Rangers a 2.5, sino que ya caen al tercer lugar de la división oeste en la Liga Americana, debajo de Texas y debajo de los Astros de Houston. Y bueno, a partir de hoy comienzan una serie muy dura, muy muy complicada. Ganancia va a ser traerse un juego de la serie de allá, de Dodger Stadium. Arrancan serie hoy en la casa del mejor equipo de las Grandes Ligas en los últimos años. Los bicampeones Dodgers de Los Ángeles reciben a los Marineros de Seattle. Repito, ganancia en esta serie será al menos ganar uno de los tres juegos, porque sí, una barrida sería muy normal por parte de los Dodgers sobre los Marineros. Luis Castillo será el lanzador hoy por el equipo de los Dodgers de Los Ángeles en el primero de la serie, serie de martes, miércoles y jueves. Es más, del día de ayer en las Grandes Ligas, triunfos de Baltimore, Pittsburgh, Miami, Toronto, los Mets, los Yankees, los Cachorros de Chicago, Houston, Boston y San Francisco. Se pospuso el juego entre Cleveland y el equipo de los Rojos de Cincinnati. Y bueno, un repaso a los standings en el béisbol de las Grandes Ligas. La división oeste en la Liga Americana, la del equipo de casa, bueno, tiene a los Rangers de Texas en primer sitio, 54 ganados y 52 perdidos. A dos juegos están los Astros de Houston y a dos y medio, ya en tercer lugar, los Marineros de Seattle, que tienen 6 derrotas en sus últimos 10 compromisos. Oakland está a 10 juegos de Texas y los Angelitos al fondo a 12 y medio. En la división del este, Tampa Bay líder. A 2.5 están los Yankees, a 7 juegos están los Red Sox de Boston, que han venido reaccionando muchísimo en esta temporada, eran últimos de la división, y bueno, ahora están en posición de playoff. Baltimore está a 11 y los Azulejos de Toronto están a 14 juegos de distancia. En cuanto a la división central, los White Sox de Chicago son líderes, a 2 juegos está Cleveland, a 3 juegos Minnesota, a 6 juegos Detroit, y a 11 los Reales de Kansas City. En cuanto a la Liga Nacional, en el oeste, los bicampeones Dodgers, el mejor equipo de la temporada regular, marca de 67-39, 12 juegos y medio por encima de Arizona, 14 por encima de los Padres, 22 por encima de San Francisco y 25 y medio sobre los Rockies de Colorado. En cuanto al este, Atlanta líder, Filadelfia está a 5 y medio, los Nationals de Washington a 8 y medio, Miami a 9 y medio y los Mets a 17 juegos y medio de distancia. En la división central, Milwaukee está en la cima, 6 juegos encima de Chicago Cubs, 11 y medio encima de los Piratas, 13 arriba de San Luis y 16 arriba de los Rojos de Cincinnati. Se llevan a cabo en estas fechas los Juegos Centroamericanos y del Caribe, allá en Santo Domingo, República Dominicana, la edición centenario, la 25ª edición de esta competencia, los Juegos Centroamericanos y México. México es el país que está en la primera posición del medallero, 31 de oro, 28 de plata y 28 de bronce, destacando en esas 31 de oro, 6 en remo, 6 en taekwondo, 3 en natación en aguas abiertas y 3 en gimnasia rítmica. Así que 87 medallas en total. Colombia tiene 20 de oro, 22 de plata y 13 de bronce, 55 en total. Cuba 11 de oro, 8 de plata y 15 de bronce, con 34 en total. Y el país anfitrión, la República Dominicana, es cuarta con 9 de oro, 7 de plata y 19 de bronce, 35 en total. Venezuela está en la quinta posición con 8 de oro, 10 de plata y 20 de bronce, 38 medallas en total. Y el país centroamericano mejor colocado es Guatemala, que tiene 3 de oro, 5 de plata y 10 de bronce, un total de 18. Y bueno, hoy Seattle Storm enfrenta al Fever de Indiana. Esto será en Climate Pledge Arena, 6:30 de la tarde. El compromiso llega aquí a Seattle la jugadora más mediática en este momento en todo el básquetbol femenil, Caitlin Clark, llega hoy con su equipo Indiana Fever para enfrentarse a Seattle. Indiana con una buena temporada, 17 ganados, 10 perdidos. Seattle con una terrible campaña, 6 victorias y 23 derrotas. El equipo de Seattle Storm, el peor equipo de la temporada. Con esto concluimos los deportes. 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Candidato a la Corte Suprema de Washington, el juez Mike Díaz, a las 2 de la tarde, aquí en esta señal, con nuestro director general, José Ríos. Vamos a pausa y regresamos con más aquí a través de El Rey 1360. Continuamos con más en este espacio de Comentando las Noticias el día de hoy.
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0: De veras, la música de mariachi, qué bonita es, ¿verdad? Los violines, estuve viendo los mariachis. Saludos a Juan García y a su mariachi allá en el Premio Esmeralda, a la profesora que me presentó, las dos muchachas. Muy bonito, buenas para tocar, pero buenas para tocar el violín y todo el grupo ahí del mariachi. Bonito es la música de mariachi, de veras. Me siento muy orgulloso de ser mexicano y escuchar esos violines tan bonitos. Me quedé muy impresionado, como tocan esas dos muchachas, esas dos mujeres, el violín ahí con Juan García. Saludos a todo el mariachi.
1: Me dejaste.
0: Bueno, vamos a continuar aquí con el programa de Comentando Noticias 1360. Vamos a ver si nos llama ahorita para hacer la pregunta que me hizo Sergio que le hiciera a Gerardo de Junior Transmissions, acerca si todavía estaba necesitando la gente ahí porque tenía una persona interesada. A ver, vamos a decir que nos llame y continuamos con más aquí en Comentando Noticias 1360. Adelante entonces. Doña Alicia Villarreal del puro Monterrey, del puro norte, señoras y señores. Muy bien, continuamos entonces con más comentarios. Adelante. Bueno, pues está en peligro la familia de Donald Trump de alguna venganza de los iraníes, sobre todo contra ella y su hijo Barron de 20 años. Y bueno, hay que incluir tiendas comerciales, rutas habituales que usa la señora. Le gusta salir de compras y dirigir la narrativa hacia el entorno familiar. Busca generar un impacto emocional que trascienda la confrontación diplomática y militar entre ambos gobiernos, sobre todo cuando ya se amenaza de muerte a la familia presidencial. La mayoría de las imágenes utilizadas en estas imágenes con sonido, donde están haciendo pues esta amenaza prácticamente, pues traen mucho, ¿cómo les podré decir? Imágenes que provienen de coberturas de prensa, eventos públicos o datos de libre acceso que son editados como una simulación del seguimiento que hace la señora de Donald Trump en tiempos reales. Entonces, tanto la primera dama como el hijo del presidente Barron Trump están con esquemas de protección permanente en el cargo del Servicio Secreto de los Estados Unidos. Las propiedades vinculadas a la familia, como la Casa Blanca, la Torre Trump en Nueva York, el club de golf, en Real Mister y la residencia en Mar-a-Lago, Florida, están ahora con más vigilancia, con perímetros de vigilancia que están siendo reforzados de manera continua después de estas amenazas. Hasta el momento, ni la oficina de la primera dama ni el servicio secreto han dado a dar declaraciones oficiales adicionales con respecto a estos videos. Por su parte, el presidente Donald Trump hizo referencia pública a estas amenazas recibidas, señalando que existen directrices claras, respuestas militares en caso de cualquier agresión para su persona o para su familia. Dijo, he dado instrucciones si algo sucede, simplemente bombardearlos a niveles que nunca habrían visto. El incremento en la emisión de estos mensajes coincide con un periodo de alta volatilidad diplomática y militar. Las amenazas se intensifican tras una operación militar que resultó la baja de los líderes del régimen iraní. Recientemente, el presidente debió modificar su aeronave con más seguridad todavía, usando el avión viejo, no el nuevo. Y a pesar del intercambio de advertencias, mediadores internacionales reportan avances en las conversaciones para establecer un acuerdo de cese al fuego, mientras se evalúan informes sobre instalaciones nucleares. Todo esto, señoras y señores, trae vuelto loca a la bolsa de valores también. Con lo que más odian los inversionistas se llama incertidumbre. Incertidumbre significa no saber lo que vaya, no saber lo que vaya a pasar, lo que vaya a suceder. Entonces, realmente esto pues traería una crisis económica, vamos a decirlo de esa forma, ¿verdad? Muy bien, vamos a continuar, señoras y señores. Aquí está ya nuestro buen amigo Gerardo Hernández de Junior Transmission. Buenos días, Gerardo.
1: Buenos días, Horacio. ¿Qué tal? ¿Cómo está?
0: Estamos muy bien. ¿Cómo estás tú, eh?
1: Muy bien también, gracias a Dios.
0: Qué bueno. Antes de platicar de la chamba, me preguntaron que si todavía estás recibiendo candidatos, pues, o candidatas al puesto que estás ofreciendo.
1: Bueno, ahorita estamos trabajando con una persona, con una señorita.
0: Esta prueba.
1: Sí. Bueno, la respuesta sería no por el momento.
0: Ajá.
1: Entonces, esta persona, pues, está a prueba. Entonces, que nos den un poquito de tiempo. Si no trabaja, bueno, pues, estaríamos abriendo otra vez la posición.
0: Okay, ahorita está en prueba la posición. Ya tomaron una candidata, mi estimado Sergio, porque tenemos tenía una... Sí, que ya está ocupando el puesto. Todo depende de ella, todo depende de la empresa también. Así es que vamos a esperar. Si no hay noticias de que se necesita alguien, es que todo pues ya está ocupado el puesto. Muy bien, aclarar la situación. Le entramos a la chamba ahorita, ¿qué te parece?
1: Así es, gracias. Vamos a darle porque...
0: Sí.
1: Pues hay que trabajar.
0: Sí, le platicaba en la mención de la mañana, mi estimado Gerardo, a la gente de que si escuchan algo rarito, algo que no, en el motor, un sonidito, cualquier cosa, que no la piensen mucho en ir a que te hagan un chequeo. ¿Estoy correcto todavía con eso?
1: Sí, correcto.
0: Entonces, si van al chequeo, también les dije que no se preocupen si es que en realidad... Esa falla que se escucha o eso que sale en el diagnóstico, que no se preocupen porque el crédito está disponible y no checan el crédito. ¿También está correcto eso?
1: Es correcto, don Horacio.
0: A ver.
1: Se tiene que preocupar, incluso si no tiene un seguro social válido, con el número del ITIN, también lo puede, la compañía le presta también ese dinero. Y
0: eso es muy bueno que lo hayas dicho, no lo habíamos comentado, ¿verdad?
1: ¿O sí? No lo habíamos comentado porque, pues sí, tal vez por alguna razón la gente nos escucha hablar y pues se imagina que solamente es para la gente que tiene un seguro social. Bueno, pues no, la respuesta es no, es prácticamente para todo mundo. Simplemente, pues todo el cuestionario que le van a hacer es referente a los ingresos, número de licencia, dirección, número de teléfono. Y lo más importante, el número de la cuenta, el número de la ruta.
0: Así es.
1: Pero, y también otra cosa, don Horacio, no es necesario que se salga de trabajar la persona que quiera aplicar. Nosotros le mandamos esa aplicación, este link, para que lo pueda llenar en el teléfono, en su espacio, en su tiempo libre, ya que llegue a casa, si tiene alguna pregunta, alguna duda. También esa aplicación la puede hacer aquí en persona con nosotros, pero la mayoría de las veces que viene la gente, voy a serle honesto, siempre les falta algún documento, alguna información. De preferencia que lo hagan en casa es cuando uno tiene a la mano todos los papeles o lo más importante,
0: sí,
1: el número de cuenta y es el número de la ruta de la cuenta.
0: Entonces tú pasarías el link, como quien dice, o la información
1: yo
0: de
1: le,
0: esa página.
1: Yo le mando,
0: ¿no?,
1: el link al cliente para que él lo pueda hacer en su casa. Y pues sí, ya una vez que lo aprueben, a mí me sale aquí la información que lo aprobaron y la cantidad por lo que lo aprobaron fue aprobado.
0: Y otra
1: de las cosas también, bueno, dice el cliente, bueno, y todo este dinero que me están prestando, ¿me sirve para arreglar la suspensión? ¿Me sirve para arreglar los frenos? ¿O lo puedo usar para arreglar la transmisión? ¿O qué sé yo? ¿Algún liquidero? Prácticamente... ese préstamo lo puedo usar como la gente ahora sí guste y mande, ¿no? Para un cambio de aceite, un servicio de transmisión, los frenos, incluso para poder traer el vehículo aquí al taller, incluso la grúa también la podemos adherir ahí al invoice.
0: Ajá.
1: Entonces es para cualquier tipo de reparación, no solamente lo que la gente piensa que es solamente transmisiones, no, cualquier tipo de reparación, ese préstamo le va a ayudar a arreglarlo.
0: Eso
1: lo puede usar más.
0: Te ayuda pues para eso,
1: sí,
0: realmente, ¿no? Muy bien, ¿y cuánto se tarda en que te digan sí?
1: Prácticamente son segundos, Horacio.
0: Una vez que termine
1: la aplicación, le hace clic a ese botón al teléfono y prácticamente tarda segundos para responder. responderle para darle el sí o darle no. Pero es rápido, quiero decir.
0: Muy bien. Ahí está.
1: Entonces, ya después de eso, pues solamente es cuestión de que el cliente nos traiga su carro para arreglarlo. Y todo el trámite le explicamos al cliente, que es lo más importante. Le explicamos al cliente el plazo de los 100 días.
0: Sí. Okay.
1: 100 días sin intereses, y después de que pasen los 100 días y no logra pagar esa cantidad, bueno, sí le van a cobrar intereses, es donde empieza a ganar la compañía. Bueno, sabemos que toda compañía tiene que ganar, ¿no? Cualquier banco, institución, pues tiene que ganar interés. Pero sí, si pasa de los 100 días, le van a cobrar intereses. Si no pasa de los 100 días, pues prácticamente se le prestan $2,000 o $3,000, es lo que va a pagar de regreso nada más.
0: Perfecto, sin intereses. Oye, ya para despedirnos, ¿qué pasa si el carro no funciona, si el carro no lo puede llevar al taller? ¿Qué hace la gente? ¿Qué puede hacer?
1: Me pueden llamar, don Horacio, me pueden llamar. Nosotros tenemos el servicio de grúa también, para la gente que pues tiene, oye, no se mueve, o no lo quiero manejar, o ya la transmisión ya está dañada y pues no la quiero seguir dañando más, o no quiero forzar el motor, que es muchas de las veces que pasa cuando uno maneja un carro con la transmisión dañada. Bueno, nosotros contamos con el servicio de grúa. 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
0: Perfecto. Porque el otro día que fui al taller, que pasé a hacer el cambio de aceite, iba saliendo uno muy contento con toda la música, a todo lo que daba, vamos a decirlo de esa manera, ¿verdad? Porque dije yo, ah, caray, ¿y eso? ¿Por qué sale tan contenta la gente de ahí? Y salió uno que iba así.
1: Ese debe haber sido mi tocayo.
0: Sí, Gerardo, ahí estaba. Oye, mira.

0: Así sale usted del taller. Todos contentos. Oye, pues aquí no le da gusto traer el carro bien arregladito.
1: Mucho mejor.
0: Ahí se va, ya se va. Allá va, allá va, allá va. Ya se fue. Gracias, Gerardo, como siempre.
2: Que tenga una excelente semana, Horacio. Muchas gracias.
0: Gracias a ti. Que tengas buen día. Saludos a todos ahí y que te vaya muy bien con la nueva contratación. Mis mejores deseos, ¿eh?
2: Muchas gracias, Horacio.
0: Ándale, pues. Gracias. Hasta luego. Gracias.

0: Bueno, señores, pura alegría, qué bueno, salen muy contentos ustedes de ahí. Bueno, volviendo a la realidad, hay mucha confusión. Fue a decir allá que necesitaban dinero Hesed y el primer comandante también, Kane, a decir que les faltan municiones. ¿Usted cree eso? Yo no lo creo, la verdad. ¿Cómo le va a faltar municiones que, según esto, el ejército más poderoso del mundo formado por Donald Trump, según sus palabras, donde iba a haber un presidente donde no iba a haber guerras, según las palabras de Trump también en su campaña? ¿Cómo el ejército que nos da la seguridad, según Trump, a los estadounidenses, se esté quedando sin municiones? Eso ni su abuela se lo cree, la verdad de las cosas. Lo que sí creo es que se esté pidiendo dinero precisamente para, pues para, ya saben ustedes, ¿no? Gastar y gastar y gastar. Y la verdad tengo muchas dudas, muchas dudas del presupuesto de guerra de los Estados Unidos. Como a, digamos, apenas de marzo, abril, mayo, junio y julio, 5 meses. ¿Cómo en 5 meses es capaz de decir que están comunicando que hay escasez de municiones al ejército de los Estados Unidos? La verdad que se lo crea su abuela. No puede ser que en 5. ¿Cómo? ¿Cómo? Eso es increíble, ¿eh? ¿Y cómo es posible que los drones o los minimisiles o como se llamen salgan a $25,000 en Irán y son muy eficientes, que han destruido bases estadounidenses con el misil Patriot o algo así, que aquí cuesta millones de dólares? Ahí es donde entra mi duda. Yo tengo tanta desconfianza en los presupuestos, se lo digo por experiencia, ¿eh? Por experiencia, no crean que nomás estoy hablando por estar hablando, no, por experiencia. ¿De qué? Bueno, con la experiencia de que se note, vamos a decirlo así, se note la diferencia que hay en los precios y en los costos que ponen por acá. Y qué casualidad. Nos quedan pocas municiones, necesitamos comprar, por favor. Ah, cálmense. Buenos días, adelante.
1: Buenos días, se tomó 2 minutitos, Horacio.
0: Sigue, adelante, buenos Sergio, días. Por favor, buenos días.
1: Bueno, sí, mira, fíjate que lo que yo escuché era porque Moisés, todos los que hablamos es porque escuchamos, ¿verdad? Sí, si no, claro. No hablamos porque no sabemos. Sí. Lo que yo escuché es de que el día viernes él estuvo amenazando a Irán, que si no llegaba a las negociaciones otra vez a la mesa, iba a super bombardear, como tú lo acabas de mencionar hace un momentito.
0: Exacto.
1: Iba a super bombardear como nunca antes a Irán y todo. Uh-huh. Y los misiles, las bombas sí las tienen, ¿verdad? De que las tienen, de hecho. Sabes que en California, y esto apenas me brincó en la mente, no había pensado, pero en California, en el lado de la playa, digamos, la costa,
0: sí, sí.
1: Tienen muchísimo armamento viejo, ya armamento que nunca se ha usado, y así están con los nuevos, o sea, uh-huh. Están avanzando, hay armamento desde, ¿cómo se llama este? Dios mío, el presidente de 80, el que hizo la amnistía.
0: Sí, tú dices Ronald Reagan, te refieres.
1: Ronald Reagan, el actor, sí.
0: Sí.
1: Y como te dije que 2 minutos te voy a correr. Lo que dijeron ellos, sí, pues no quiero robarte mucho tiempo.
0: No te preocupes.
1: Gracias. Lo que dijeron el viernes y le anticiparon, le advirtieron, dijeron, mire, tenemos bombas para atacar todas las que quieras. Lo que no tenemos son los famosos interceptores aéreos que necesita Kuwait, Jordania, Bahrein, los Emiratos Árabes Unidos, Saudi Arabia y todos los demás esos. No tenemos eso suficiente. Entonces nosotros vamos a atacar, pero a ellos les van a seguir cayendo. Y de hecho tú sabes que son más de 600 heridos los que han habido de esos ataques de Irán hacia estos diferentes países. Llevan más de 600 heridos americanos en esa guerra. Eso no lo dicen, ¿verdad?
0: Ajá.
1: Pero eso se puede averiguar. Entonces le falta dinero para estos defensas antiaéreas.
0: Ajá.
1: Y el otro asunto es de que por eso fue que ya no siguió atacando el sábado y el domingo, porque si lo seguía atacando, Irán iba a seguir atacando para acá, y ellos andan bajos en ese momento, dicen ellos, ¿verdad?
0: Sí,
1: entonces,
0: sí.
1: Eso, para eso no pidiendo dinero según ellos, y la prueba es, Horacio, de que es cierto, es porque a Irán está diciendo que ellos no tienen, de hecho, hoy en la mañana dijo Irán de que ellos no tienen conversaciones de paz con Estados Unidos, que ellos dejaron de atacar porque lo dejaron de atacar, si lo dejaron de atacar, dejamos de atacar.
0: Sí,
1: pero
0: sí, sí.
1: Lo tienen en la cuerda floja o lo tienen contra la pared del hombre. Así de que, sí, en esa defensa sí se han gastado muchísimas de esas, porque pues todos se han tirado, más los que le han mandado a Ucrania, entonces según que parece, pero no ocupan tampoco el dinero que están pidiendo, como tú dices. Lo que están pidiendo es exagerado, ¿no? O sea, ahí va
0: muy exagerado, ahí va el robo. Exactamente. Sí. Ahí está sí, la tranza, vamos a decirlo así, ¿no?
1: Ahí está la tranza, porque en todo pues queda dinero para ellos, ¿no? Queda dinero para las compañías y para los que los contratan y todo lo demás. Pero bueno, eso quería comentarte rápidamente y me pasé 2 minutos.
0: Muy bien, vamos a esperar al doctor Tim también su llamada.
1: Sí, al ratito, un rato llamo, como de 9:30 ya.
0: ¿Cómo no? Aquí lo espero con gusto. Gracias, Sergio.
1: Gracias, y hasta luego.
0: Hasta luego. Mucho. Muy amable, hasta luego. Muy bien, señoras y señores, continuamos con muchísimo gusto con más informaciones. Entonces, pues como ven ustedes, es mucha tela de duda que cortar, por decirlo así, ¿no? Bien, el número de víctimas, hablando de esta guerra con Irán, supera los 600, mientras que el Pentágono, pues, discretamente modifica la contabilidad de las bajas, donde actualizó el sábado la base de datos, registrando más de 140 heridos adicionales, restituyendo la cifra de 4 soldados muertos a causa de los ataques iraníes en la semana pasada, en medio de interrogantes sobre la falta de transparencia en cuanto a los saldos de vida de esta guerra que no veo fin todavía. El sistema de análisis de bajas de defensa, por sus siglas en inglés, también concluyó en una nueva categoría de seguimiento de operaciones en el extranjero. ¿Cómo la ve usted? Luego entonces, al combatir los nuevos datos del Pentágono con los totales de actualizados de la operación Furia Épica, trae como consecuencia que se constata de que 18 soldados han fallecido y otros 624 han resultado heridos desde que los Estados Unidos iniciaron esta contienda el 28 de febrero. El número de heridos representa un aumento significativo respecto al máximo anterior de 482, dado a informar la semana pasada. El Pentágono fue objeto de escrutinios por parte de los medios de comunicación, los legisladores la semana pasada, y cuando las cifras de muertos y heridos disminuyeron en el sistema DCAS, a pesar de que los ataques iraníes continuaban. Los 12 legisladores demócratas en la Comisión de Servicios Armados del Senado enviaron una carta al secretario de Defensa Pete Hegseth el jueves solicitando respuestas sobre lo que estaban causando estos cambios en las cifras de muertos y de heridos. ¿Cómo la ve usted, Tengo un mensaje de José Ríos, gerente general de El Rey 1360. 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

0: ¿Se acuerdan aquel senador Mitch McConnell, que es muy grande, el señor de edad? No sé cuántos años tenga realmente, pero estaba hablando en un podium, ahí está, y de repente se quedó sin moverse. Como decimos vulgarmente, se quedó tieso. No se movía para nada y se quedó pues sin habla, con la mirada perdida, con los papeles en la mano. Hagan de cuenta como que era un robot y le quitaron la corriente y quedó así sin movimiento. ¿Se acuerdan de él? Un señor ya muy grande. Todavía no lo dan de alta médicamente para salir de un centro donde está rehabilitándose actualmente y se somete a fisioterapias después de una caída que dicen que sufrió el mes pasado, derivada pues en un hospital de varias semanas ha estado después de esta caída. La oficina del senador difundió el lunes un comunicado en que incluía una actualización sobre el estado del republicano de Kentucky de 84 años de edad. 84. ¿Qué anda haciendo este señor ahí, hombre? Este señor de 84 años ya debería estar en su casa, a gusto, paseándose en el jardín, disfrutando del gatito, del perrito, disfrutando de sus nietos, disfrutando de una hamaca, de una bebida muy rica y todo eso. Bueno, pues entonces me extraña que 84 años tenga su oficina en el Senado. Vuelvo a lo mismo, ¿no? Insisto, tiene que haber una edad mínima y una edad máxima tanto para ser presidente como para ser senador o representante. Una persona de 84 años va a ser muy difícil que alguien le cambie su manera de pensar. Va a ser muy difícil que alguien lo saque de su paradigma político, de su paradigma de gobernación, de su paradigma de legislador. No. Yo siento que, no sé si tenga la razón o no, ¿qué opina usted? Yo siento que una persona de 84 años ya no tiene ganas ni de cambiar. Porque también está la familia. A lo mejor el esposo dice, cállate Horacio, no quiero que esté todo el día aquí. Imagínese usted, porque se escucha a veces como de broma eso, ¿no? Ah, ya se va a retirar el viejo, aquí lo voy a tener todo el santo día. Pero la verdad las cosas, a los 84 años, como que, pues ya hay muchas fallas. Tanto mentales como físicas. He aquí que McConnell está de 84 años en el hospital, porque físicamente no está respondiendo. Continúa con su recuperación de una caída. Sin embargo, el comunicado señaló que aún tiene el alta médica para salir del centro de rehabilitación y regresar a la oficina. ¿Qué regresa? ¿Qué? ¿A qué va a ir a la oficina? Ay, Dios mío. McConnell dijo que su propio comunicado, sigo trabajando duro para volver a mi agenda completa. Señor, tiene 84 años, ya descanse, tranquilo. Ya tiene amenazas de salud. Deje a otros el campo para que venga nuevas energías, nuevas ideas, algo. Ya deje el puesto, señor, por favor, por su bien y por el bien de la nación también. El senador republicano dijo que no podrá asistir al picnic de Fancy Farm este fin de semana, una importante reunión política en Kentucky. ¿Qué es lo que le digo, pues? Uno ya empieza a fallar. Yo digo, no sé qué piense usted, pero todavía 75 años se me hace tarde, pero creo que si hay una gente que goza trabajando y es de muy buena actuación y de muy buenos resultados, está bien. Pero ya de 75 para arriba, no quiero decir que ya uno esté amolado, que ya esté uno tronado, no. Pero sí mentalmente ya no es lo mismo. físicamente ya no es lo mismo. De hecho, cuando una persona es enfermiza a esa edad, pues ni en los trabajos conviene ya. Por eso va a ser muy difícil que una persona... Vengo buscando el trabajo que están ofreciendo. ¿Cuántos años tienes? Tengo 82. Lo más probable es que nos digan que no. No va a aguantar usted. Ahora, estoy hablando de un puesto, estoy hablando de una posición común y corriente, de cualquier posición que se necesite, ya sea en oficina, ya sea de campo, o de chofer, lo que sea. Menos en la construcción. Imagínese un señor de 82 años que llegue a una empresa que pone en techos. Ahora va a decir usted, sí, pero físicamente no. Discúlpame, pero si va a estar físicamente en el Senado, va a estar fallando cada ratito, va a estar en el hospital cada ratito, va a sentirse mal cada rato, que es normal eso, las edades de 80 para arriba. Digo yo, no sé qué piense usted, pero esa es la realidad. Esa es la realidad, que si tenemos o no tenemos gente, pues, de buena salud o buen rendimiento, pues no se va a hacer el asunto. Ahí está ese ejemplo. Sergio, adelante, mi estimado Sergio. Sí, bueno.
1: Hola, soy Dr. Tim de la Clínica Dental.
0: Hola, Dr. Tim, me da mucho gusto escuchar su voz. Cuando me dijo Sergio que hablaba muy bien el español, vaya sorpresa que me estoy llevando, ¿eh? ¿Dónde aprendió español? Y bienvenido, doctor.
1: Gracias. Ojalá que mi español esté bueno, no voy a decepcionar a nadie.
0: No, ya me impresionó. Ya no me decepcionó, ya me impresionó.
1: Gracias.
0: Oiga, ¿dónde aprendió español, doctor Tim?

0: hablar con usted por fin.
1: Por fin.
0: Personalmente.
1: Sí, es cierto, porque eran emails, mensajes de texto con a través de Sergio también. Pues me da mucho gusto escucharlo. ¿Qué platica usted con los clientes, doctor? Platíquenos cuando los tiene sentados ahí, como dice Sergio, nos tiene a todos con la boca abierta.
0: Sí, pues no quiero dejar a nadie con la boca abierta porque hice algo incorrectamente en la boca, pero si se trata de mí, voy a aceptar eso. Yo estoy llamando hoy porque quería platicar un poco sobre la prevención dental.
1: Sí, es muy importante.
0: Sí, es muy importante. De hecho, es el aspecto más importante de la salud dental, en mi punto de vista, porque lo que pasa es que casi todos los problemas que tenemos en la boca son causados por la acumulación de la bacteria. Tenemos bacterias buenas, tenemos bacterias malas, y el propósito de prevención básicamente es eliminar, o sea, bajar el nivel de la bacteria mala en nuestra boca. Porque la bacteria mala causa dos problemas, usualmente. El primer problema es el problema de la caries, y casi todo el mundo sabe, es el problema que comienza por la falta de higiene bucal buena en la casa y también nuestra dieta. Y es un problema que usualmente en sus pasos iniciales no causa ningún síntomas, no hay dolor, no sabemos básicamente, no nos damos cuenta de que tenemos algo malo con los dientes.
1: Sí.
0: Y lo que pasa muchas veces, lo que veo, por desgracia, en mi clínica es que mucha gente evita visitas a los dentistas porque no tienen síntomas. Piensan, pues no me duele nada, ¿por qué necesito yo visitar a un dentista? Y lo que muchas veces descubrimos es que por esa falta de atención, falta de visitas a los dentistas, mucha gente desarrolla caries. Que sigue creciendo cada vez más. Y eventualmente, después de varios años, llega hasta el nervio. Tenemos, todos los dientes tienen nervios muy profundamente adentro de la estructura del diente.
1: Sí.
0: Y cuando esta bacteria, esta infección llega hasta el nervio, es cuando empieza el dolor. Pero, por desgracia, es un poco tarde de hacer algún tratamiento leve preventivo. En este momento tenemos que hacer, pues en algunos casos tenemos que perder el diente, tenemos que extraerlo porque ya es demasiado tarde, porque la caries, la infección destruyó demasiado estructura del diente, pero en muchos casos podemos salvar el diente, pero tenemos que hacer un procedimiento que se llama endodoncia, en que tenemos que quitar el nervio, matar todas las bacterias adentro de los canales donde existe el nervio y llenar los canales. Y si es un diente de atrás, tenemos que cubrir este diente ahora con una corona. Básicamente, todo eso cuesta mucho dinero. Y si esa misma persona hubiera venido, digamos, hace un año y medio, hace dos años, habríamos podido hacer un procedimiento menos costoso, leve, digamos, un empaste.
1: Sí,
0: ¿verdad?
1: Sí, sí.
0: Y la diferencia en precio entre un empaste y una endodoncia y una corona es bastante impresionante. Por eso, visitas regulares a los visitas regulares a los dentistas son es un aspecto muy importante, es el de caries. Y una persona puede ahorrar muchísimo dinero si va a un dentista regularmente para descubrir problemas en sus pasos iniciales, cuando se puede hacer algo que no es tan costoso, no es tan doloroso también, ¿verdad?
1: Sobre todo,
0: ambos, ambos a la boca y a su bolsillo.
1: Sobre todo, sí.
0: Sí, claro. Y la otra cosa que quería mencionar, porque el segundo problema que tenemos en la boca es el de la encía. Y lo que he notado en mi clínica durante esas décadas es que los pacientes hispanos sufren de problemas de la encía más que otros grupos étnicos.
1: ¿Por qué, doctor?
0: Y es por el aspecto genético.

0: para desarrollar esa enfermedad de la encía, una persona tiene que tener básicamente predisposición genética. Y muchos latinos sí la tienen, por desgracia. Porque a veces yo veo a un paciente de otros grupos étnicos, por ejemplo, que no cuida de sus dientes, pero nunca desarrolla esa enfermedad de la encía. Y es porque pues no tiene ese tipo de gen. Y la mayoría de los latinos, por desgracia, sí las tienen. Y lo que pasa también es que esta enfermedad no causa mucho dolor. La verdad es que hay muy pocos síntomas. Y si sus radioescuchas van a preguntarse a sí mismos. Por ejemplo, si ustedes cepillan sus dientes y en algunas partes hay un sangrado de la encía, de repente. Sí. No es normal. No es normal, es un síntoma de esa enfermedad.
1: Sí.
0: Si ustedes usan el hilo dental, y deberían estar usando el hilo dental, y cada vez cuando mete el hilo dental ahí profundamente, como debería estar haciendo, y sale el sangre, le sale la sangre, no es normal tampoco. Es un síntoma de esa enfermedad. También otro síntoma puede ser el mal aliento, por ejemplo. Pero no hay dolor. Por eso la gente puede andar así a lo largo de toda su vida sin darse cuenta que tienen ese problema. Y lo malo es que con ese problema, eventualmente, lo que pasa es que se pierde el hueso alrededor de las raíces de nuestros dientes y es básicamente el apoyo a los dientes, el fundamento. Y, por ejemplo, si usted sigue perdiendo el hueso sin darse cuenta, eventualmente los dientes van a aflojarse un poco, no tanto, pero ustedes van a seguir usando estos dientes, obviamente, para masticar,
1: claro,
0: poniendo presión, y estos dientes van a aflojarse cada vez más. Eventualmente, ustedes van a perderlos.
1: Ok, entiendo.
0: Y yo he tenido muchos pacientes latinos, hispanos, que básicamente nunca han visitado a un dentista porque nunca tenían caries, nunca tenían básicamente problemas con los dientes mismos. No había dolor. Por eso pensaban, ¿por qué necesito yo gastar dinero yendo a un dentista? Pero durante todas esas décadas, ellos sí tenían la enfermedad de la encía, en que se perdió el hueso cada vez más. Eventualmente se aflojaron todos los dientes y por eso vinieron, básicamente. Y me dio mucha sorpresa porque tenían muchas veces más de 60 años de edad y yo era su primer dentista en toda su vida.
1: Sí, pero, es cierto eso, sí.
0: Sí, por desgracia es un poco demasiado tarde para salvar los dientes y tuvimos que sacar todos los dientes. Por eso a lo que voy es que con esa enfermedad de la encía, sí, es difícil curarla, pero se puede controlarla con higiene bucal buena en la casa y también limpiezas profundas en un consultorio dental.
1: Limpiezas, es
0: lo que la gente muchas veces no entiende, que con esa enfermedad hay que hacer las limpiezas ciertas, limpiezas profundas, y hay que hacerlas regularmente. No cada 6 meses, pero más seguido.
1: Oiga, doctor, muchos de nosotros que venimos de nuestros países, desafortunadamente nuestros padres no nos crearon esa buena costumbre de ir a las limpiezas. Sí, entonces, ni tampoco nos enseñaron a usar el hilo dental, que es muy importante. Y decía, eso, mijo, se sacó sangre, usted quiere decir que le echó ganas. No. No es bueno eso, ¿no, doctor? Entonces, es una señal precisamente de que algo anda mal en nuestras encías, en nuestros dientes. Entonces, ¿cuáles serían sus recomendaciones, doctor?
0: Pues, debería venir y ver a un dentista, y pues espero que vayan a ver a nosotros, a mí.
1: Doctor Tim.
0: Aquí, Sí, yo siempre quiero hacer un examen completo a todos mis pacientes, sobre todo a mis pacientes hispanos, porque lo que he notado también es que vienen de otras clínicas y muchas veces no se dan cuenta por qué estaban yendo a otra clínica, por qué les estaban haciendo las limpiezas profundas. Nunca entienden exactamente qué tipo de problemas tienen, porque en otras clínicas no les explicaron nada. Y no sé si fue por la falta de español, de inglés, yo no entiendo a veces por qué es, porque van a una clínica por 10 años y no entienden que tienen esa enfermedad, no entienden qué deberían hacer en la casa. Y por eso yo, pues con mucho orgullo, lo que yo hago es que durante los exámenes iniciales, yo tomo mi tiempo para explicarles a mis pacientes qué es lo que tienen y qué es lo que deberíamos estar haciendo, qué deberían estar haciendo en la casa, cómo pueden cuidar de su boca para prevenir ese tipo de problemas, para controlar ese tipo de problemas, para tener sus dientes para durante toda su vida.
1: Sí, y me gusta el nombre de la clínica, doctor, porque primeramente Kent, pues eso está usted en el mero centro de la ciudad de Kent. Y luego Dental, pues que en español es dental, fíjese qué curioso, ¿verdad? Es una clínica dental que está en Kent y me encanta que diga excellence, porque a uno le enseñan a hacer las cosas con excelencia en todo lo que uno hace. Y usted guarda los tres, la ubicación, a lo que se dedica y la excelencia con que lo hace. Eso está en Kent. 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Doctor, si alguien llama a este teléfono y le contestan en inglés, ¿qué tiene que decir la persona que llamó? ¿Puede decir nada más español, por favor?
0: Sí, o pueden preguntar por Jennifer. Jennifer es mi asistente hispana. Uh-huh. Siempre está trabajando en la parte de enfrente y contesta los teléfonos. Pero a veces no puedo, por eso ellos deberían preguntar por ella. Jennifer, su nombre es Jennifer.
1: Jennifer, díganle a Jennifer, hola Jennifer, así, ¿no? Entonces sí, ya le va a decir, hola, le va a contestar para que sienta usted la tranquilidad en español. ¿Mande usted?
0: Sí, es cierto, sí, tiene razón.
1: Uh-huh. Y ahí está el doctor, que más gusto le va a dar que hable español, pues ¿qué más queremos? Un doctor que ama a la comunidad hispana, que me tiene muy sorprendido que haya aprendido el buen español con que lo habla precisamente con sus clientes. ¿Qué significa eso? Que nos pone mucha atención, por lo cual le doy las gracias, doctor. Estoy muy muy sorprendido, muy toda mi admiración y respeto para usted por hacer eso. Pues ya nos ha caído. Desde el momento que me dijo Sergio, ya me cayó bien usted. Ahora mejor todavía, ¿eh? Muchas gracias, doctor.
0: Muchas gracias a usted.
1: Pues ahí está el doctor Tim. Tim es de Timothy, doctor.
0: Tim.
1: ¿Y en español?
0: Doctor. Puede llamarme Timoteo.
1: Timoteo. Se oye muy bien. Pero Tim me gusta más porque Tim es en español, Tim es en inglés. Así como T-I-M, doctor que habla el español a nuestros clientes hispanos y el cual le va a dar todo el cariño. Y me gustó mucho un comentario que hizo Sergio de que usted le dice, ¿cómo es posible? ¿Cómo no te dijeron esto? ¿No te dijeron lo otro? ¿Sabe qué es? Tiene mucho que ver, doctor, la barrera del idioma.
0: Es cierto. Tal vez algunas otras personas piensan, otros dentistas piensan, pues si es una persona no entiende lo que estoy diciendo, no tiene que tomar mi tiempo para explicarle nada.
1: Claro, exacto.
0: Es un poco triste.
1: Sí, como que frena una comunicación, pero con usted no, es lo bueno. 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Doctor, pues muchas gracias, me da mucho gusto haber conversado con usted.
0: A mí también, muchas gracias.
1: Ándele pues, que Dios lo bendiga, doctor, y gracias por ser tan honesto y por ser tan amigable con nuestra gente. Muchas gracias.
0: Gracias.
1: Hasta pronto, doctor. Que tenga buen día. Muy bien, continuamos. Vamos a tomar esta llamada. Buenos días.
2: Buenos días, Horacio. Hola, ¿qué tal? ¿Cómo estás?
1: Estamos muy bien. Buenos días.
2: Muy buenos días, Horacio. Oye, Horacio, un favorzote. Hace una semana escuché que te dieron un número de alguien que estaba solicitando pintores. De pura casualidad, ¿no tendrás ese número ahí a la mano?
1: Ay, voy a ver si lo tengo porque ya no sé ni dónde lo escribí, fíjate. ¿Cómo te digo? A ver, la señora María Elena Gómez, Ramos, Y es que a veces, así de momento, aquí tengo algunos, papel, millas, urgente, desde riesgos, perfil, lunes, abogado, casa. Ahora voy a ver el otro cochinero que tengo por aquí. Ya ves cómo se llama. Pero hay uno cuidador de caballos, ¿no? No te interesa.
2: Qué malo, señor.
1: Pues que dicen que los caballos no tienen buena pinta, a lo mejor.
2: Que no pinten.
1: No tienen buena pinta. Igual, que le pongas una pintada.
2: Luego te avientas unos chistes bien raros.
1: Lo que pasa es que aprovecho el tema, pues es todo. A ver, vamos a ver aquí. Iván Herrera dice: se solicita caballero guapo para señora grande, supermillonaria, no hay a quien dejar el dinero.
2: No, ese no te interesa. Ese para mí.
1: Son mentiras, ¿no? Híjole, parece. A ver, Eric en Washington, Cachor, ¿qué? Ni yo le entiendo a mi letra, fíjate. No, vende cachorritos. Nacimiento. Híjole, no lo encuentro.
2: Nah, si no lo tienes, está bien. Ver, nada más. Era para ayudar a un amigo, pero
1: Ah, bueno.
2: Si no lo tienes, pues no te preocupes. No te preocupes. Ay, a lo mejor me va a hablar alguien.
1: Sí.
2: ¿Verdad?
1: Dile que se va a hacer tacos con la Toñita allá en el Tajín. O que se vaya a hacer tortillas de maíz con la chaparrita de Oaxaca. No, discúlpame, no lo tengo.
2: No, gracias. Ya, no te preocupes. Sí, muy buenos comentarios. Todos los días te escucho.
1: La verdad que aprendemos mucho aquí. Yo lo tomo esto como si entrara al salón de clases. Ahí le va la siguiente materia. Se trata de la guerra de Irán. A ver qué pasa. Aprendieron, no, sí. No, que oye, que no, tienen, bueno, que tienen amenazada a Melania y al Barro. Pero ¿sabes cuál es una pregunta que tengo?
2: A ver.
1: ¿Qué anda haciendo el Barro aquí con 20 años? Que no está, debería estar allá en un barco allá.
2: Pues sí, ¿no? Sería lo más lógico, pues tanto les gusta la guerra que manden a los suyos a ver qué se siente, para que vean lo que se siente.
1: Fíjate.
2: Y esta guerra se me hace muy rara, Horacio, porque esta guerra, no sé si recuerdas cuando empezó en febrero, comenzó con que te voy a bombardear, o ahora yo te voy a aventar, y que tú me avientas, ¿sí? O sea, te anunciaban. Yo nunca había escuchado alguna guerra que anunciaran qué es lo que iban a hacer. Y hasta la fecha siguen diciendo que van a hacer esto, que van a hacer otro, o sea, se los anuncian. Entonces, todo esto es acerca de la economía, Horacio.
1: Sí, ¿verdad? Fíjate que el presidente debería de trabajar en Coppel. 5 días te doy para pagar. Bueno, te doy 6. ¿Qué te parece el 60? O debería de ser un doctor del cáncer, porque va una persona y le dice, doctor, ¿qué tengo? Híjole, te tengo malas noticias, tienes cáncer. ¿Y cuánto me queda de vida? 6 meses. Y le dice el amigo, 6 meses, pero no me va a alcanzar para pagarla. Bueno, te voy a dar 12 meses.
2: No, pero lo bueno de este presidente es que si tienes 6 meses, Horacio, al otro día te va a decir, no, pues tienes 10 años, o te va a decir, no, pues ya mañana.
1: Pues te voy a hacer una pregunta, ¿cuántos periodos de gracia ha dado ya? ¿Qué te dice? ¿Sí? En 5 días te bombardeo si no respondes. Entonces, oye, puros abonos, la guerra de los abonos, le deberíamos de decir a esto, en serio, ¿eh?
2: Sí, sí, cierto.
1: Ya
2: sí,
1: nos
2: cierto.
1: Tiene cansados de que ahora, ¿para qué hablo? Habla mucho, ¿para qué dice?
2: Sí, a veces, también nos viene lo dice, que entre más hables, más ahora sí más te condenas, ¿no?
1: Exactamente, porque en la, ¿cómo dice la palabra? Dice, en la multitud de palabras pueden salir los pecados, órale. Entonces, la riega uno, pues, hablando tanto. Imagínate, mi chamba aquí es la más peligrosa del mundo, no les digo. Pues. Porque la lengua es el arma más poderosa del mundo.
2: Es el arma más poderosa.
1: Mira, acaban de amenazar a Melania y a Barron, esposa e hijo, ¿verdad? Okay. Uh-huh. ¿Y qué dijo? ¿Qué contestó? Que dijo, si hacen algo, en 5 días lo voy a borrar del mapa. ¿Cuántas veces ha dicho eso ya?
2: Sí.
1: Entonces, vamos a ver qué sucede. Por lo pronto, dile a tu amigo que lo siento, no encontré ese papelito, ¿no?
2: Sí.
1: Está bueno.
2: Pero pues, a ver qué ando a decir. Bueno, pues, muchas gracias, ahora sí, me dio gusto saludarte y que estén bien y cuídense a todos.
1: Igualmente, mi estimado amigo, cuídese mucho también, ¿no? Hasta luego.
2: Hasta luego.
1: Gracias. Continuamos, señora. Bye, bye.

0: Y me quedé con esa espinita de decirle quién estaba necesitando pintores. Si alguien necesita pintores, llámenos. O también en la tarde está Super Mario con los clasificados del Rey 1360. No lo olvide usted. Entonces, continuamos. Ya para despedirme, aquí está el mensaje de José M. Ríos Solís, gerente general de El Rey 1360. Dice, amigos de la comunidad de Washington y público en general, los invito cordialmente a sintonizar una entrevista especial hoy 28 de julio del presente año a las 2 de la tarde en vivo, donde tendré el honor de conversar con el juez Mike Díaz, candidato a la Corte Suprema de Washington, posición número 3. Abordaremos temas que interesan como su trayectoria personal, filosofía judicial y los desafíos que enfrenta nuestro sistema con un enfoque especial en el acceso a la justicia para las comunidades inmigrantes e hispanohablantes. No se pierdan esta oportunidad de conocer a fondo la visión de quien aspira a ocupar una importante posición en el tribunal más alto de nuestro estado. 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Los espero hoy a las 2 de la tarde. Atentamente, José M. Ríos Solís, gerente general de KKMO, El Rey 1360. Lo esperaremos también. Bueno, ya casi nos vamos. Muchísimas gracias. El doctor Tim me dejó muy impresionado, la verdad, las cosas. Muy amable, muy amable. Gracias, Sergio Osorio, por tu buena recomendación, porque estoy seguro que así es, porque Sergio ha ido ya en los 20 años que tiene el doctor como paciente también. Bueno, vamos a dejar el lugar a nuestra compañera y amiga Mercedes García. Estaremos esperando más informaciones acerca de esa balacera aquí en el Space Needle, en el Seattle Center. Que pues esperemos que haya sido pues de rivales, de enemigos, y no un atentado en contra de la comunidad. Y que la policía tenga éxito. Y ya saben, cualquier cosa que usted haya visto, que haya notado raro, pues inmediatamente comuníquese con la policía de Seattle. René Avendaño, mándeme un saludo. Oiga, ¿cómo no, René? Ahí está el saludo. Anita Brito, muy buenos días. Gracias. Dinastía Perea, buenos días, don Lacio. Mi amigo anda buscando una persona para que sea bilingüe, de cajera, que sea bilingüe. Y un taquero que sepa filetear la carne. Así lo dijo también ahí. Con muchísimo gusto, Pablo. Hay que comunicarse ahí. Busque Pablo Dinastía Perea, busque usted en Facebook. Carlos Hernández, gracias como siempre por tus buenos saludos. Hasta mañana, señoras y señores. Se queda con ustedes Mercedes García en la programación de El Rey 1360. Gracias por su fina atención y hasta mañana. Bendiciones.
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Bienvenidos y muy pero muy buenos días en este martes ya 28 de julio del 2026, día en el que se llevará a cabo el día de hoy una entrevista exclusiva con el juez Mike Díaz, candidato a la Corte Suprema de Washington, y nuestro director general José Ríos en esta entrevista que se efectuará hasta a las 2 de la tarde, tiempo en el que dará inicio, así que hoy estaremos acompañándoles hasta las 2 de la tarde. Esta entrevista tomará curso a esa hora, así que quédense con nosotros como siempre. Vendrá Super Mario a las 3 de la tarde y hasta las 7, y como cada martes con la hora informativa traída a ustedes por el Centro de la Raza. Ya estuvo con nosotros Horacio Ahumada de 6 a 10, Carlos Tapia con información deportiva, y estamos aquí para llevarles lo mejor de la música en este momento de 10 a 12, sorteada por la potente, ruidosa y colorida ruleta musical. Tenemos para ustedes siempre los mejores deseos, esperando que se encuentren muy bien. Gracias. Apunte nuestro número en cabina si desea comunicarse con nosotros. Hágalo, no se quede con las ganas. Llámenos al 1-866-786-1360. Saludamos a nuestros amigos que siempre sintonizan, al compa Carlos, a mi papá Daniel García en México, a toda la familia, por supuesto. Tenemos también los saludos para el hermano Gustavo. Saludamos con mucho gusto a Felipe de Quintana Roo. Saludamos al señor Jesús Mora, la señora Otilia Esquivel, para Elia. Saludamos también a Alex, a Camila, a Vanessa, a Jerry y a Isidro Rojas. Saludamos con mucho gusto al señor Elías López en Pechastín, Washington. Tenemos saludos para Jesús López de Oaxaca también, y López. A lo mejor hasta son parientes y no saben, ¿eh? Un saludo. Esperando que se encuentren muy bien, para Mario Zarco, para Israel Gutiérrez, para usted, donde nos escuche hoy aquí, en su estación de casa, El Rey 1360.

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con mucho cariño para nuestra audiencia querida que sintoniza el Rey 360. Recuerden, hoy una entrevista a partir de las 2 de la tarde, una entrevista exclusiva con el juez Mike Díaz, candidato a la Corte Suprema de Washington, ejecutada por nuestro director general de aquí de la radio, José Ríos, a las 2 de la tarde, no se la pierdan. 3 de la tarde llega por aquí Super Mario, como cada martes, con la hora informativa de El Centro de la Raza. A las 6, las noticias hoy a cargo de Super Mario. Estuvo por acá temprano de 6 a 10, Horacio Ahumada. Mi nombre es Mercedes García y tengo la fortuna de acompañarlos el día de hoy hasta las 2 de la tarde.

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Saludamos a Rocío Fruto, saludamos a Mario Zarco, a Israel Gutiérrez. Saludamos a nuestros amigos emprendedores que tienen sus propios negocios. Saludamos a Martín, no lo conocía, lo vi de lejitos. La semana pasada ahí en Santa Fe, Mexican Grill, llegó con sus hermanas, con su mami. Un saludo a todos los que se dedican a la limpieza. Para Vicky Rodríguez, Martín y a todos los que andan limpiando en este momento casas, edificios, oficinas. Un gran saludo, que Dios los bendiga y que siempre tengan mucho trabajo. Que ensucien mucho para que ustedes dejen siempre rechinando de limpio. Y bueno, saludamos también al señor Elías López de Pechastín. ¡Qué bonita la pera! Pues ya se está poniendo. Tengo ahí la secuencia de fotos. Voy a buscarlo en mi WhatsApp. Desde pues que estaban podando los arbolitos y demás, ahí se veía la florecita de las peras. Y la última foto que me mandó el señor Elías López, pues ya las peras se ven bonitas, madurando la pera ahí en Pechastín, Washington. Un gran saludo para nuestra gente trabajadora del campo también, con mucho gusto el saludo para ustedes. Un abrazo enorme donde nos escuche, donde usted sintonice el Rey 360.

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1: Con 41 minutos, los doctores dicen que la medicina y los cuidados son importantes, pero la actitud sobre todo es como 40% de la recuperación. Para todos aquellos que estén en casita recuperándose de algo, pues mucho ánimo, y el ánimo, el buen ánimo es parte de la recuperación. Mucha confianza, mucha fe, mucha paciencia, siga. Pues ahora sí que todas las instrucciones de su doctor, de su doctora, y siga escuchando aquí también el Rey 1360. ¡Ay!

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Avanzamos y con los saludos para toda la family. Tenemos por aquí amigos que se tornan familia. Saludamos a Israel Gutiérrez, a Mario Zarco, por supuesto. Y tenemos visita, no tenemos el gusto de conocerlos, pero esperamos muy pronto conocer a Yuridia Gutiérrez y Pedro Morales, allá originarios de Hidalgo. Mucha gente famosa y distinguida de Hidalgo. Por ejemplo, El Santo, mejor conocido como Rodolfo Guzmán Huerta, legendario luchador, pues era de por allá de Hidalgo. Raúl Jiménez también, nuestro querido Raúl Jiménez, destacado futbolista de la selección mexicana y de equipos europeos y también de la América. Él es de Tepejí del Río, puro Hidalgo. El Piojo Herrera, también muy querido, muy controversial, y muy el Piojo Herrera, que ahora es el técnico del Atlante, por cierto. A aquellos que les gusta el box de mis tiempos, yo me acuerdo de José Pipino Cuevas, ¿lo recuerdan? Pues él es ex campeón mundial de boxeo, peso welter y también de Hidalgo, ¿eh? Don Sergio Corona, ¿cómo no? Primer actor y comediante. Río Roma, este dúo de cantantes, el dueto de dos, Río Roma, que son también allá de Hidalgo. Y bueno, ahí le paramos, y por supuesto también Mario Zarco e Israel Gutiérrez, famosísimos, por cierto. ¿Cómo están? Un gran abrazo, un gran saludo y bienvenidos aquí al hermosísimo estado de Washington. ¿Cómo están? ¿Cómo están?

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0: 11:05 y aquí está con nosotros ya Fred Mariscal de Salud Pública del Condado de King, este departamento que trabaja arduamente 365 días del año para mantenernos informados. Dependiendo la época, pues ellos eligen temas para mantener a nuestra comunidad informada, bien informada. Y pues ya se nos viene el regreso a clases. Queremos que nuestra gente se anime a mantener a sus hijos vacunados y a protegernos y poder mantener así la inmunidad colectiva. Pues el verano no se ha terminado, pero este es el momento ideal para que los papás que nos están escuchando empiecen a planear las vacunas que sus hijos necesitan antes de regresar a la escuela. Las clínicas pediátricas suelen tener tiempos de espera largos, así que recomendamos comunicarse ahora para pedir una cita. Las farmacias también son una excelente opción para niños en edad escolar que tienen seguro médico. En Washington, los niños deben tener ciertas vacunas rutinarias para asistir a la escuela o el cuidado infantil. Revisar esto también nos ayuda a evitar prisas y estrés en las semanas antes de que empiece el año escolar. Sin más preámbulo, mi estimado Fred Mariscal, ¿qué vacunas son obligatorias para la escuela? Bienvenido.
1: Así es, Mercedes, muchísimas gracias. Sí, mira, como dices, el verano no ha terminado y que de cierta manera estamos como en pleno verano todavía. Pero este es el momento de veras ideal para que los padres empiecen a planear las vacunas que sus hijos necesitan antes de regresar a la escuela. No nada más las que son obligatorias, pero también las que todas las que necesitan para que los niños no se enfermen. Las clínicas pediátricas, Mercedes, suelen tener tiempos de espera largos. Entonces, así que recomendamos comunicarse ahora. Esta semana, hoy si puedes, para pedir una cita. Ya estamos acá hacia fin de julio, entonces el tiempo se pasa rapidísimo. Las farmacias también son una excelente opción para niños en edad escolar que tienen seguro médico. Mira, aquí en Washington los niños deben tener ciertas vacunas también rutinarias para asistir a la escuela o al cuidado infantil. Revisar esto ahora ayuda a evitar prisas y estreses en las semanas antes de que empiece el año escolar.
0: Claro que sí, amigos, estén atentos. Y aquí, pues, se trata de, sobre todo, planear, ¿verdad? Hay temas que especialmente en vacaciones y en verano podemos como olvidarlos, se pasa de largo, y es importante poder planear estas vacunas que sus hijos van a necesitar. Así que es importante que podamos saber exactamente ¿qué vacunas son obligatorias para la escuela? Así que adelante.
1: Ajá, mira, las vacunas obligatorias protegen a los niños contra 11 enfermedades graves, Mercedes. Para la escuela, los niños necesitan 6 vacunas, que es la DTaP en kinder y la TDAP en séptimo grado, que es la difteria, tétanos y tos, ferina, luego la hepatitis B, la MMR, que es sarampión, paperas y rubiola, luego la polio y la varicela, se llama el chickenpox. Para el cuidado infantil necesitan todas esas más 2 adicionales, que son la HIV, de burro, protege contra la meningitis y la neumonía, y la vacuna neumocócica, PCV, protege contra infecciones neumocócicas, graves. También hay vacunas recomendadas, aunque no son obligatorias, como la de la gripe, la del COVID, la HPV y la meningitis. Mantener a los niños al día es una de las mejores formas de proteger su salud y asegurar que puedan enfocarse y aprender a jugar.
0: Excelente, muchísimas gracias. Y bueno, las vacunas contra el HVP y la meningitis quizás sean menos conocidas. ¿Qué previenen y por qué se recomiendan?
1: Y mira, sí, son opcionales, Mercedes, pero son muy recomendadas. Mira, la vacuna contra el HPV protege contra la mayoría de los cánceres de cuello uterino, uno de los más comunes entre mujeres aquí en los Estados Unidos. También previene cánceres de boca, garganta, cabeza, cuello, vagina, vulva, pene y el ano causados por el virus del HPV. Como ves, este previene muchos cánceres, vale la pena vacunarse. Vacunarse desde niño, desde que uno es chico, ofrece protección de por vida. Se recomienda desde los 9 años porque el cuerpo desarrolla una respuesta inmunitaria más fuerte. De los 9 años a los 14 años solo se necesitan 2 dosis. Después de los 15 años se requieren 3. Es como el cinturón de seguridad, Mercedes. Los usas antes de un accidente. La vacuna protege a tu hijo mucho antes de cualquier posible exposición. La vacuna meningocócica protege contra infecciones que causan inflamación del cerebro y la médula espinal. Estas son raras, Mercedes, pero pueden ser mortales en cuestión de horas. Entonces, se propagan rápido en lugares donde muchas personas viven juntas, como dormitorios universitarios o bases militares.
0: Gracias, gracias, Fred. Y bueno, ¿a qué edad necesitan los niños la mayoría de estas vacunas?
1: Buena pregunta. Mira, la mayoría de las vacunas obligatorias son para niños pequeños antes de que entren al kinder. Los adolescentes también necesitan vacunas, la HPV a los 9 años, la TDAP y la meningocócica a los 11 o 12 años a más tardar. TDAP es la única obligatoria, pero la HPV y la meningocócica son igual importantes. Como decía, la HPV previene muchísimos cánceres, entonces vale la pena. Si tu hijo viene de otro estado o país, puede necesitar vacunas adicionales para cumplir con los requisitos del estado de Washington. Sin importar la edad, ahora es un buen momento para revisar con tu clínica o tu farmacia.
0: Gracias. Muchas gracias por la información. Y si los padres no tienen los registros de vacunación, que suele pasar, se movieron, se cambiaron, se les extraviaron, los tienen por ahí, pero bien guardados, no los encuentran, así que esos registros desaparecieron. ¿Dónde pueden obtenerlos?
1: Mira, no se preocupen, si tú tienes el médico regular, llama a la clínica y ellos pueden darte los registros, eso es lo más fácil. Si has tenido varios médicos, puedes llamar a las clínicas anteriores y pedir que envíen los registros a la clínica actual. Si tu hijo no tiene médico, puedes descargar los registros en esta página web que está en inglés, myirmobile.com, solo en inglés. También más fácil, puedes llamar al Departamento de Salud del Estado, que el número es, la área es 360-236-3595 o sin costo al 1-866-397-0337. Opciones para obtener los registros, como te decía, regístrense en esta página web, que es en inglés myirmobile.com. También, como te decía, pedirlos a tu clínica, a tu proveedor o farmacia, pedirlos a la escuela, pedirlos al Departamento de Salud.
0: Muchas gracias. ¿Los padres tienen que pagar por estas vacunas, Fred?
1: Mira, primero, las farmacias son una opción para niños asegurados de 3 años en adelante. Siempre revisan los requisitos de edad. Los centros de salud escolares son excelentes para familias que viven en distritos que los ofrecen. Ahí los niños pueden recibir las vacunas, servicios de salud mental, salud reproductiva y más sin costo. Para niños sin seguro, estamos trabajando con, está en inglés, Bird's Eye Medical, se llama Bird's Eye Medical, para ofrecer eventos gratuitos de vacunación en agosto y septiembre en el sur aquí del condado de King. Tendrán todas las vacunas obligatorias y las recomendadas, entonces eso vale la pena. Están abiertos a niños sin seguro, en situación de calle o recién llegados al país sin proveedor médico. No se requiere prueba de estatus migratorio. Y puedes ver todas estas fechas y todos estos lugares en kingcounty.gov/vacunas, kingcounty.gov/vacunas, Mercedes. Entonces ahí está toda la información.
0: Muchas gracias. Bueno, el tiempo casi se nos termina. Como siempre, es un placer tenerlos aquí. Fred, gracias por participar aquí en martes con la información de primera mano de salud pública del condado de King. ¿Algo más antes de despedirnos? ¿Con qué quieres cerrar el día de hoy?
1: Pues sí, mira, aunque de esta clase parezca lejano, te recomendamos empezar a planear desde ahora. Las citas se llenan rápido y revisar las vacunas hoy para que el inicio del año escolar sea mucho más fácil. Entonces, como te decía, aquí en Washington, todos los niños menores de 19 años pueden vacunarse sin costo a través del programa estatal de vacunas infantiles. Más de 300 proveedores participan en el condado de King. Puede haber una tarifa de administración, pero no tienes que pagarla si no puedes. Algunas clínicas requieren que te inscribas como paciente, pero CMAR y HealthPoint vacunan a niños aunque no sean pacientes. Entonces no se preocupen. Y si tu hijo no tiene seguro, también nuestro programa CHAP, C-H-A-P, puede ayudarte a inscribirlo. Llama, por favor, al 1-800-756-5437. Toda la información está en quintante.gov/vacunas. Entonces, si puedes compartir toda esta información, Mercedes, te lo voy a agradecer muchísimo.
0: Claro que sí, gracias. Con mucho gusto. Cuenta con ello, Fred. Muchas gracias a ti y será hasta la próxima.
1: Hasta la próxima, Mercedes. Cuídense muchísimo y disfruten de todavía el bonito verano que tenemos.
0: Claro que sí, hay que disfrutarlo. Muchas gracias, Fred.
1: Bye.
0: Bye.
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de la mañana con 23 minutos, los saludamos con el gusto de siempre. El número en cabina, claro que sí, aquí lo tienen, 1-866-786-1360. Saludamos al señor Adán, también para Janet, José, Berta, su esposa. Saludamos también con mucho gusto a Tigre Mayor y a todos los mudanceros. Saludamos con mucho gusto a Emily Manso. Saludamos a Mari. Y bueno, me platica el señor Elías López que dice, estamos a 20 días de picar la primera pera, se llama Barlini. La segunda se pisca como el 27 de septiembre, la pera en Joe. Saludos. Un gran saludo a nuestros amigos que anduvieron por Cannon Beach, Oregon. Muchas felicidades. Y bueno, ahorita andan trabajando, dice, andaban de party, andaban de vacaciones. Qué bueno, pues para todo tenemos que tener tiempo, un balance, ¿verdad? Un equilibrio. No todo en la vida es trabajo. Avanzamos, saludamos a Jesús Rodríguez Monreal y compañía. Estás en El Rey.

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Saludamos a nuestros amigos americanistas para Jesús López y también saludamos con mucho gusto a Ernesto del Águila Feliz y a todos los americanistas, Cielo América, por supuesto. A Quique Servando y por ahí al puñito de americanistas que nos escuchan. Mi tono sarcástico, espero que lo adviertan. Al americanismo aquí en el estado de Washington, que somos un montón, de verdad, no cabemos, somos muchísimos. La noticia sobre el fichaje de Oscar Perea, pues ya es oficial. Este primer refuerzo, y el primero, porque todavía tenemos hasta septiembre para que lleguen al menos dos más. Espero, pues es este primer refuerzo para el torneo Apertura 2026 de Liga MX. Este extremo izquierdo colombiano de 20 años llega a la institución mexicana a préstamo por un año con opción de compra. Viene del Racing Club de Estrasburgo, de la Liga 1 de Francia. Dueño de su carta, su última campaña la disputó cedido en el ABS Futebol SAD de Portugal, donde compartió plantilla con el portero mexicano Guillermo Ochoa. Así que bienvenido el colombiano Oscar Perea, qué chévere. Y bueno, realmente sí necesitamos por ahí algunos cambios y sobre todo también pues los que están ahí, los que llegaron pues muy bien pagados, pues empiecen a desquitar su sueldo, porque hay algunos que, Dios mío, mi paisano, de verdad, qué decir de él, del pobre Kevin Álvarez, qué le pasó, no sé, pero simplemente lo ves recibir un balón y al recibirlo se le va, no controla un balón, no es capaz de dar un buen centro, no, bueno, lo han visto, ¿para qué les digo yo? Y bueno, avanzamos aquí con más música. ¿Qué les parece? No se pierdan hoy la entrevista a 2 de la tarde, una entrevista exclusiva aquí en el Rey 360 con el juez Mike Díaz, candidato de la Corte Suprema de Washington, a cargo de José Ríos, gerente general aquí del Rey 360. No se la pierda hoy esta entrevista a las 2 de la tarde. 3 de la tarde llegará Super Mario, como cada martes, con la hora informativa traída a ustedes por el Centro de la Raza. Saludamos a Pablo Perea con mucho gusto. Saludamos también a Irat Saúl de la Mora. ¡Súbele, Saúl!

Bueno, cada quien sabe de qué manera cuando tienes estrés, cuando andas bajo presión, cuando andamos así como con el ojo bailarín. Dice, un día eres joven y otro te baila el ojo como que anda en zumba, ¿no? De pronto pues hay que intentar bajarle un poquito la raya del estrés, lo que a cada quien le funcione. Si le gusta ir al cine, busque una buena película, llámele a un buen amigo, a una buena amiga. Si es de las personas que disfruta sin compañía su película, váyase al cine, apapáchese. Las señoras que les gusta hacer su pedicure, su manicure, vaya y consiéntanse. Aquellos que les gusta ir a caminar, a explorar áreas verdes, hágalo. Lea, medite, ore. Hable con personas de confianza. Todos tenemos un círculo de personas que consideramos pues amigos, con los que podemos quitarnos las caretas, porque vivimos en una sociedad de mucha apariencia. No siempre estamos bien, en ocasiones requerimos un poquito más de apapacho, necesitamos ser escuchados. No tenga miedo de pedir esa ayuda, no tenga miedo de hablar, de decir que no se siente bien. Y si literal ya es no se siente bien físicamente, algo le duele, punto y aparte de los ataques de pánico o la ansiedad o el estrés, si físicamente no se siente bien, pues con más razón debería ya hacer una cita para que un médico, para que un profesionista lo pueda atender. Vaya y explore en cimar.org, una clínica cercana, para que usted se revise, para ver qué es lo que pasa, esa bolita que le sube y le baja, para ver qué es. Debemos, especialmente las mujeres, también estar muy atentas de la autoexploración. Debemos conocer nuestro cuerpo a la perfección. 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Avanzamos con la música, ya está por aquí desesperado el hombre, el fantasma, con esto que dice El Exitoso. Saludamos a Super Mario, no te lo pierdas, lunes a viernes a partir de las 3 y hasta las 7 aquí en el Rey 360.

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Ay, queridos hermanos, arriba Zacatecas, arriba Atoyac, Jalisco, y arriba mi papá Daniel García, que siempre nos escucha a través de Alexa allá en Quesarranch, Colima. 12:12.

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enviamos saludos a nuestros amigos en la jardinería, por supuesto, a todos nuestros amigos que trabajan en la jardinería. Con mucho gusto los saludos a nuestros amigos del barrio del Chivo, a todos ellos que son siempre muy amables, nos escuchan diariamente. Los saludamos con el gusto de siempre. Igualmente saludamos a Heraclio, que se reportó. También tenemos otro saludo para la familia Castro Mendoza. Saludamos también a Maldonado, quise decir, Alberto Castro Maldonado. Y también para Víctor Maldonado Romero, que cumple años el día de hoy. Felicidades. Y para nuestros amigos que trabajan en la pintura, en la jardinería, en restaurantes, en hoteles. Estás en El Rey. Para los nombres de ahí de nuestros amigos que están trabajando en la jardinería, Chuy de Tecalitlán, José Aguirre, José Romero, Santos, el Hugo, también para Rafa, para Juan, para el Santo y también para Pedro. ¿Cómo andamos? A la gente de Hidalgo, por supuesto, un saludo para la gente de Hidalgo, para Yuridia Gutiérrez y para Pedro Morales, igualmente para Mario Zarco e Israel Gutiérrez. ¿Cómo andamos?

Saludamos a la familia Estrada, saludamos a nuestros amigos de Sinsunsan, de Colima, de Quintana Roo, saludamos a Felipe de Quintana Roo, precisamente al señor Carlos. Él es salvadoreño, por más que estuve mirando para todas partes, don Carlitos, no lo encontré el domingo en el Emerald Downs. Ojalá que le haya pasado muy bien. Igualmente saludamos al señor Adán, que por allá me imagino que anduvieron en Emerald Downs este fin de semana pasado. Enviamos saludos al señor Alberto también, gracias, que saluda a Víctor Maldonado Romero y también en general a toda la familia Castro, de parte del señor Alberto, sí, los saludos, y nos habían solicitado también un tema aquí a cargo de Camilo Sesto. ¿Cómo estamos? Buen provecho.

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Avanzamos con más de las viejas de El Rey. Saludamos con muchísimo gusto a Javier del meritito Zacatecas, la tierra de los magueyes, la tierra de don Antonio Aguilar. Con mucho gusto el saludo para él también, que se acaba de unir a la cuadrilla de los jardineros famosos. ¿Cómo están? Bienvenido, Javier.

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2: Para los jardineros de Hasso Brothers, para Efraín, a toda su familia, Marianita, 12:45, estás en El Rey.

6 de la mañana llega por aquí Horacio Ahumada para que ustedes se reporten aquí al número en cabina, mismo número con el locutor en turno, 1-866-786-3060 de 6 a 10, comentando las noticias con Horacio Ahumada, Carlos Tapia, 8:56 de la tarde con información deportiva. Hoy el noticiero de las 6 a cargo de Super Mario, que llegará a las 3 y hasta las 7. A las 2 hoy José Ríos, director general, estará llevando a cabo una entrevista exclusiva con el juez Mike Díaz. Así que no se la pierda aquí en su estación de casa, el Rey 360.

0: manches.
1: Pues ya estamos despidiendo a las viejas del rey. Me despido también. Me voy a lonche y a las 2 tomará aquí los micrófonos nuestro director José Ríos con esta entrevista exclusiva a las 2 de la tarde. No se la pierdan, por favor, con el juez Mike Díaz, candidato a la Corte Suprema aquí del estado de Washington. Ya nos vamos, con permiso, pero bueno, no me quiero ir con la deuda. Dice un cachito de las mañanitas para Víctor Maldonado Romero. Con mucho gusto, un saludo para Víctor en su cumpleaños de parte de toda su familia.
0: ¡Felicidades!
1: ¡Happy birthday!
0: Ahora sí.
1: A las 3 viene Super Mario con la hora informativa del Centro de la Raza. Mañana, si Dios quiere, regreso aquí en punto de las 10 de la mañana. Que la pasen muy bonito y saludos cordiales.

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0: Amigos, muy buenas tardes, muy buenas tardes. Gracias por programar a El Rey 360 a esta hora del día. Nos da muchísimo gusto saludarlos. Son las 2 de la tarde con 13 minutos. Hoy, 28 de julio del año 2026. Usted está escuchando como fondo en esta conexión que tenemos con usted directa desde la ciudad de Seattle, Washington. Usted debe conocer ya la instrumentación musical que le estamos presentando, porque es precisamente en referencia a el Perú, a nuestros hermanos del Perú. Hoy día, 28 de julio, están celebrando 205 años de su independencia. Y desde aquí les enviamos un saludo a todos ellos, a toda la hermana comunidad del Perú. Muchísimas, muchísimas felicidades. Y desde luego también que nos da muchísimo gusto recibir aquí en el estudio, como se había venido anunciando, la presencia de un amigo nuestro, el juez Mike Díaz, quien es candidato a la Corte Suprema del Estado de Washington. Tendremos el honor de conversar con él. Los saluda José Ríos y desde luego le damos a ustedes y al cónsul la más cordial de las bienvenidas. Muchísimas, muchísimas gracias, señor cónsul. Vamos a abordar temas que interesan desde luego de su trayectoria personal, de su filosofía judicial, de cuáles son los desafíos que enfrenta nuestro sistema también, entre otras muchísimas temas que interesan a nuestra comunidad. Así que le agradecemos muchísimo que haya aceptado esta invitación. Muchas gracias.
1: Muchísimas gracias a ti, señor Ríos. Y especialmente me encanta que empezaste con el Cóndor Pasa. Ese casi es la canción nacional del Perú. Y como dijiste, hoy día es Fiestas Patrias. Feliz Fiestas Patrias a todos mis hermanos y hermanas peruanos y a todos que están allá. Gracias.
0: Así es, efectivamente. Bueno, pues nos acompaña un destacado jurista con una sólida trayectoria como fiscal federal en derechos civiles. También es juez de la Corte, ha sido juez de la Corte Superior, actualmente juez de la Corte de Apelaciones, el juez Mike Díaz, quien además compite por la posición número 3 para la Corte Suprema de nuestro estado. Le damos la bienvenida nuevamente y le agradecemos que nos regale estos minutos, señor juez. En los próximos minutos vamos a conversar con usted. Y de entrada, antes de entrar en materia de temas sobre impartición de justicia, sobre derechos, sobre la comunidad hispana que radica aquí en este país, quisiéramos, y sobre todo en el estado de Washington, quisiéramos, antes de hablar de leyes y de tribunales, nos gustaría conocer al ser humano, al hombre, a la persona. ¿Quién es Mike Díaz fuera de la corte y qué valores ha aprendido o aprendió en su hogar y los pone en práctica todos los días? ¿Y cuáles son, dependiendo de nuestras raíces, las que moldearon su vocación por la justicia?
1: Muchísimas gracias otra vez por invitarme acá a estar con usted un rato. Primeramente, yo soy un padre de dos hijas lindas, bellas, increíbles, a mis hijas Janita y Natalie. Soy un esposo, a mi esposa que ya casi 25 años estamos casados, de mi esposa Carrie. Soy un hijo de dos padres increíbles, mi papá que acaba de cumplir 81 años ayer, gracias a Dios, y a mi mamá que cumple 80 el próximo mes. También soy un hermano, a mis 5 hermanos y hermanas, todos son lindos. Y soy ahijado, y como todos, tenemos tantos diferentes partes de nuestra personalidad que es difícil decirlo todo de un vez. Pero yo soy primeramente un inmigrante. Yo inmigré aquí con mis padres en los 70s, aquí siendo Seattle. Y viví casi toda mi vida en esta comunidad. Me crié en Ballard y en White Center, cuando ambos eran varios obreros. Y ahora vivo en Northeast Seattle. Pero toda mi vida ya casi vivo acá en Seattle y entonces, entre mi familia y esta comunidad he aprendido muchos valores que me guían todos los días. Primeramente, como trabajar duro. A mí, mi papá trabajaba duro, ha trabajado duro siempre, toda su vida. Trabajó tres diferentes trabajos cuando yo era niño. A veces, al comienzo, cuando primero llegó, antes de terminar su educación, limpió edificios, algunos de los edificios donde yo trabajé después como abogado, y lavaba platos. Mi mamá trabajaba también como costurera en Belltown, entonces en Safeway, pero los dos terminaron su educación, completaron su educación y terminaron siendo ingeniero. Mi papá fue un ingeniero para Boeing para 25 años y mi mamá una maestra en las escuelas de Seattle por casi 25 años. So, ellos me enseñaron que con trabajo duro, con tu educación, puedes desarrollar todo tu potencial. Y eso es algo que yo traigo ahorita. Yo quiero que cada niño, sea peruano o mexicano o colombiano, lo que sea, pueden venir aquí y desarrollar todo el potencial que Dios le dio. Y eso siempre es la luz que me guía en todo lo que hago en mi trabajo, con mis hijas y con todos mis amigos también.
0: Pues es muy consistente lo que usted nos ha dicho, además de que tienen una gran trayectoria, muy destacada, por cierto, entre otras cosas, ha sido fiscal federal, enfocado en derechos civiles precisamente, juez de la Corte Superior del Condado King, hoy en la Corte de Apelaciones, lo habíamos mencionado, y mirando hacia atrás, como abogado, como profesional del derecho, ¿qué experiencia en ese camino ha sido la que más ha marcado su forma de ver la ley, de impartir justicia?
1: Gracias, es una buena pregunta. Y mira, yo sabía que quería entrar a la profesión de leyes. Yo fui a la escuela de derecho. Yo sé que quería ayudar a la gente, pero no sabía cómo. A mí, como te dije, mi papá trabajaba para Boeing, mi mamá era maestra. Tengo un hermano que es médico, pero nunca tuve alguien en esta profesión. Pero sabía que quería ayudar a mi comunidad, pero no sabía cómo. Y al comienzo de mi carrera, cuando fui abogado, yo tuve casos contra el fiscal federal, o sea, el fiscal de Estado, se llama Oficina de U.S. Attorneys, o sea, abogados de Estados Unidos. Nosotros estamos defendiendo a compañías, a gente que estaban acusadas de violar algún tipo de ley federal. Y yo vi, como se dice, en el otro lado de la mesa, o sea, el otro partido en el caso, yo vi gente que estaba trabajando para el gobierno, que estaban tratando de proteger su comunidad, lo que sea, en casos civiles o casos criminales, estaban tratando de ayudar a su comunidad en esa manera. Y eso me inspiró a mí. Yo quería entonces de ese momento trabajar en la oficina, el fiscal federal. Y cuando llegué, y cuando vine, regresé aquí, a Seattle, donde me creí, y por fin, después de aplicar como dos o tres veces, me aceptaron esa oficina. Todavía no sabía qué quería hacer, pero tenía la suerte en ese momento que el presidente Obama había ganado la elección, y él quería empezar, o su Departamento de Justicia en ese tiempo, quería empezar nuevos programas, nuevas oficinas de derechos civiles. Y yo alcé mi mano, como se dice, y dije, yo quiero ayudar con eso. Y tenía el gran honor de empezar de enforzar esas leyes que protegen nuestros derechos civiles, que defiende los derechos y las libertades de todos, pero en particular los más vulnerables, incluyendo, empezando las reformas del Departamento de la Policía de Seattle, al que sometimos un decreto del Tribunal Federal. Y también empecé y fundé el programa ahí de derechos civiles acá en Seattle. Y eso, yo, para mí, ese fue algo que, en que tengo mucho orgullo, pero en que, también que algo, el presidente Obama después me nominó para ser un juez federal por ese trabajo, por proteger nuestros derechos civiles. Pero el Congreso en ese momento ya no estaba aprobando las nominaciones del presidente Obama y no nos dejó pasar, y por eso me fui al corte estatal. Pero era de verdad ese deseo de ayudar a mi comunidad y esperar hasta que la oportunidad se presente, y se presentó en la forma de trabajar para la oficina que era el Departamento de Justicia de los Estados Unidos.
0: En este momento, juez Díaz, lo están escuchando muchas personas, muchos que quizás van manejando, van en su auto, están en su casa, ¿verdad? ¿Cómo describiría usted, además de lo que nos está comentando, su filosofía judicial al momento de interpretar la Constitución del Estado y resolver un caso, por ejemplo? Es decir, ¿cómo equilibra la aplicación imparcial de la ley con la necesidad de que todas las personas sientan que fueron escuchadas y tratadas con respeto.
1: Ya, es otra pregunta buenaza, porque no pensamos siempre por qué tenemos leyes, qué esperamos de nuestro sistema de justicia. Yo lo miro en dos sentidos. El primero es casi como académico. Yo soy un profesor de leyes de derecho en la Universidad de Seattle. Yo enseño una clase que se llama Washington Constitutional Law, o sea, la ley de la Constitución de Washington, porque hay dos constituciones, hay uno federal y hay uno del estado. Y cómo vamos a aplicar el Constitución estatal? Es algo nuevo, porque ahorita me hace triste decir, pero ahorita el Corte Federal está, como se dice, se está poniendo más pequeño, se está corriendo de los que era su proyecto histórico de defender nuestros derechos, pero los cortes estatales están creciendo y están, yo creo que van a ser los que protegen nuestros derechos y quienes brindarán a la próxima generación las mismas oportunidades que yo tuve del niño. So, en esa forma pienso más como sistémicamente, pero lo más importante es el trabajo que tengo hoy, que es como juez. He sido juez por más que 8 años, casi 9 años, y para mí es una filosofía que se llama, es una escuela de filosofía que se llama el pragmatismo americano, American Pragmatism. O sea que sí hay cosas que la ley es estable. Hay procesos en cada caso, en cada sitio, en cada corte del estado. Debes esperar que tú vas a saber lo que te están acusando, right? Sea caso civil o criminal, que vas a recibir, como se dice, noticia de eso. Y después de eso, hay un proceso donde tú puedes descubrir toda la evidencia. Entonces puedes ir a un juicio donde gente objetivo van a mirar todos los facts y toda la ley, lo van a mirar objetivamente. Y eso es estable, eso es estable. Pero también la ley tiene que ser flexible, tiene que responder a las necesidades de la comunidad y tiene que ser algo vivo, algo que hoy es quizás un poquito diferente que en 5 años, pero eso procede pequeño y poquito por poquito. Y así es la ley que te da estabilidad, pero también puede crecer y puede responder a la comunidad y las necesidades de la comunidad, dónde están en este momento. Y esa es la filosofía de pragmatismo. O sea, vamos a ser bien prácticos de esto. No vamos a mirar solamente a lo que pasó hace 200, 250 años, pero vamos a mirar qué necesita la comunidad ahorita. Y eso incluye todas las cosas que estás diciendo, éticas y asegurar que la gente puede tener acceso al corte en maneras nuevas. Y de eso vamos a hablar, yo sé, pero esa es la fundación que es una concepción de la ley que es práctico.
0: Al mismo tiempo de lo que está mencionando y que lo ha explicado con mucha claridad, en tiempos donde a veces pareciera que la confianza de las instituciones públicas pues se tambalea, la gente tiene muchas preguntas, ¿no? ¿Cómo preservar un administrador de justicia su independencia también o su imparcialidad frente a muchas presiones que pueda haber, ¿no? Que sí puedan existir, sociales o políticas. Es decir, ¿qué acciones considera importantes para hacer más consolidadas las relaciones entre el sistema judicial y nuestra comunidad?
1: Sí, a mí es verdad, hay mucho escepticismo, hay mucho, muchos diferentes cortes o partes del gobierno han perdido confianza de la comunidad. Y hay varias cosas que podemos hacer, que estamos haciendo. Por ejemplo, primeramente, yo soy un miembro de una comisión de ética del corte. Se llama el Commission on Judicial Conduct, o sea, el conducto. Cualquier persona en el estado, abogado o no abogado, que sea, si usted está tiene un problema con un juez, si tú piensas que están actuando contra la ética, puedes poner un reclamo y esta comisión entonces investiga y entonces puede poner una disciplina contra ese juez. Y esa es una comisión independiente que no pueden tener ningún tipo de presión externa o política. Ellos lo miran. Y eso son reglas súper importantes. Por ejemplo, mi esposa es abogada y yo no puedo aceptar cualquier tipo de caso que su oficina, que su grupo de abogados
0: estén llevando.
1: Que está llevando o que tengan cualquier tipo de parte en. Y si yo violo eso puede venir frente de este grupo de éticas. Y ellos me pueden poner, me pueden disciplinar sobre eso. Pero hay miles de esos. Y esos incluyen, en este tiempo especialmente, como dijiste, yo soy candidato para la Corte Suprema de Washington. En este momento yo no puedo hacer promesas. Yo no puedo decir cómo voy a juzgar un caso, aunque sea algo, súper importante, como el impuesto a los millonarios, como has escuchado seguro, o otros casos súper importantes. Yo no puedo prometerte cómo voy a decidir ese caso. Y esa es una regla de ética. Y si yo violo eso, me pueden quitar básicamente mi trabajo. Y esa es una manera de establecer la confianza en la comunidad. Otra manera es haciendo cosas como esta, que cuando alguien me invite a hablar de nuestro sistema de jueces, yo voy, y aunque puedes ver que no domino el español.
0: Habla perfectamente bien.
1: Tanto como quiero, y mis hermanos se van a burlar de mí seguro después de esto, pero aunque yo no, los jueces tienen que estar en su comunidad, hablando con la comunidad y respondiendo a las preguntas que tengan de nuestra justicia, sea casos civiles, los miles de casos civiles que hay de ley de familia o de si tienes problemas con tu donde vives o lo que sea, y casos criminales, por supuesto, que son tan importantes a nuestra comunidad, tanto las víctimas como los defendientes. So, nosotros tenemos que estar en comunidad y hablar francamente y sencillamente a la gente de lo que hay bueno en nuestro sistema y los problemas que todavía tenemos.
0: Usted, juez, ha decidido muchos casos, casos que ha conocido cuando llegan a la Corte de Apelaciones, y también conoce muchos miembros de la comunidad. Seguramente usted está teniendo que actuar dependiendo mucho de la observancia de la ley, primero que nada, y también de la ética profesional que le rige, de la ética judicial también, en la administración de justicia. ¿Y cuáles considera que son los principales desafíos aquí, en el estado de Washington?
1: Ahorita no hay suficientes abogados. Eso es simple. Si tú quieres entrar en un divorcio, si tú quieres enjuiciar a alguien sobre un problema con tu apartamento, si tú quieres hacer un testigo, tu final testamento, va a ser bien difícil encontrar un abogado. Hay clínicas los voluntarios son increíbles. Yo fui voluntario en una de esas clínicas en el Centro de la Raza por muchos años, y antes de eso con la Asociación de Abogados, pero no hay suficientes abogados. Y nosotros tenemos, como en la medicina, tenemos que explorar diferentes formas de proveer estos servicios importantes. Como sabes, en la medicina sí a veces ves médicos con el título MD, o a veces ves enfermeras, a veces ves nurse practitioners o diferentes tipos de profesionales médicos. En la ley no tenemos nada así casi. Solo tenemos, ¿eres abogado o no abogado? Por casi 50 años hemos tenido 3 escuelas de leyes en Washington, y esos no han crecido casi nada. Pero la población del estado, como sabes, ha crecido casi 3 veces desde los 70s. Y no tenemos suficientes abogados. Tenemos que explorar cómo proveer esos servicios a la gente. Y hay otros modelos en otros estados. Hay un programa en Alaska, por ejemplo, que se llama Community Justice Worker. O sea que no tienes que ir a la escuela de derecho, no tienes que ir a la escuela de leyes, puedes tener puedes ser guiado por un abogado, pero trabajar en un sistema que donde tienen confianza la comunidad, como el Centro de la Raza, por ejemplo, puede tener gente que ayuda con casos de familia, casos maybe más simples. Eso va a ayudar a la gente que son abogados a tener más oportunidades de hacer tipos de casos que que requieren más, quizás más educación, más especialización, más tiempo trabajando como abogado, y ayudaría a todos. Esa es la primera cosa, y eso es algo en que yo quiero trabajar. Ese no va a ser un problema que resolvemos en un año o dos años, va a tomar una década, pero ojalá en una década podemos mirar y ver, mira, ahora tenemos un provisión de servicios que más ya parece en otras profesiones y no es tan pequeño.
0: Juez, en otro tema, nos vamos a pasar ahora un poquito a hablar acerca de los avances tecnológicos, cómo ha impactado también en el ámbito jurídico. El uso de las tecnologías, la inteligencia artificial, ya hay algunos referentes desde la Suprema Corte, inclusive, de este país, en donde ya hay una posible aceptación de la inteligencia artificial, de la misma práctica, ¿no? Los abogados el día a día, presentar demandas, analizar casos. ¿Cuáles cree usted que son estos riesgos o cuáles son las oportunidades que ve usted para la administración de justicia aquí en Washington, la utilización de la inteligencia artificial?
1: Esa pregunta está bien hecha, porque mira, hay oportunidades y hay riesgos, y no sabemos cuál va a ser en 5 o 10 años, dónde vamos a estar, si los riesgos han cambiado la ley de una manera mal o si las oportunidades han expandido acceso. Y eso, you know, las oportunidades incluyen que gente puede ir a su computadora y hacer, you know, puede preguntarle a Google o algo así qué es la ley sobre eso. Y quizás le da un poco de información que es útil, ¿no? Pero como sabes, si haces eso ahorita con problemas médicas, a veces te da consejo bueno, a veces te da miedo y piensas que estás muriendo porque tienes un fiebre. Es la misma cosa en la ley. La gente tiene que tener mucho cuidado usando inteligencia artificial ahorita para resolver sus problemas legales. Y no estamos en un sitio todavía donde rely o estar cierto que están recibiendo consejo bueno de las computadoras. Los abogados lo están empezando a usar más. Ellos están empezando a usar para hacer sus investigaciones, para hacer sus análisis de casos. Eso puede ayudar, pero también a veces ellos hacen esos análisis, entonces lo dan al corte y a veces no tiene base, no está correcto. Yo ahorita como juez del Tribunal de Apelaciones, nosotros recibimos casos a veces donde están obviamente usando AI y nos están dando casos que no existen a veces, que son fantasía de la computadora. Y eso es un problema y un riesgo grande. Y otro riesgo grande, por ejemplo, yo creo que vamos a hablar de esto un poquito, que es los intérpretes. Como sabes, tú puedes ir a cualquier país casi y usar tu Google Translate, o puedes usar otro app en tu teléfono que te ayuda a ordenar lunch o algo así, right? Si estás en Corea o si vas a Perú, a mi país, puedes ver el menú y puedes leer el menú. Pero esas cosas no son apropiadas ahorita, en este momento, para ser intérpretes o especialmente intérpretes en el corte. Porque el corte, en el corte es una situación bien, bien importante. Si alguien está trayendo cargos contra ti, tú tienes que saber con 100% preciso de qué están hablando. Y cómo vas a responder, y tienes que tener ese mismo tipo de confianza en tu abogado, aunque no hable inglés, que él te está dando el consejo apropiado en una manera y un idioma que tú entiendes. Todavía las máquinas no pueden hacer eso. Yo soy el líder de una comisión en este momento que garantiza que las personas que no hablan inglés como lengua materna tengan el mismo acceso a nuestro sistema de justicia que todos los demás. Esa comisión se llama el Interpreter and Language Access Commission, y esa comisión no está negando la existencia de AI, pero estamos ahorita, cada reunión que tenemos, aprendiendo más y más si va a estar listo En 5 años, en 10 años, estos programas de interpretación, o si es muy técnico, es muy difícil para estas máquinas. So, ya veremos, pero ya, como dijiste, hay oportunidades y también hay riesgos.
0: Y eso que acaba de mencionar es creo que parte de la respuesta de mi siguiente pregunta que yo aquí tengo, y la voy a leer porque precisamente es mucho, muy importante lo que usted acaba de mencionar, una traducción correcta, ¿verdad? Una interpretación como debe de ser, de acuerdo al idioma de la persona que esté dentro de algún conflicto, algún caso. Muchas personas de nuestra comunidad sienten que el sistema legal pues es lejano o es diferente precisamente por el idioma. Cuando existe esa barrera del idioma, ¿qué tan crucial es garantizar intérpretes calificados o asistencias legales en las cortes? ¿Está garantizado eso?
1: Sí, está garantizado. Cuando yo fui un fiscal federal, yo

0: sí están protegiendo esos derechos de tener estos procesos en la idioma apropiada. Acabamos de pasar el año pasado un nuevo ley que pasó y el gobernador lo firmó y todo, que es la ley que en todos cortes tú tienes el derecho a tener un intérprete gratis. No, tú no tienes que pagar por un intérprete, tú puedes venir gratis y el corte lo tiene que provenir. Y también tenemos varias leyes para asegurar que los intérpretes están certificados, están cualificados para hacer esto en los cortes. Y tenemos en nuestra oficina de, ¿cómo se dice?, la oficina administrativa de los cortes general. Ellos tienen un programa que es bien amplio y reciben dinero, nunca suficiente dinero, pero reciben dinero para pagar los intérpretes, para proveer esos servicios. Y eso porque todos reconocen que esta es una pregunta básica de justicia. Si tú no puedes participar en tu caso, tú no estás recibiendo justicia. Y es tu derecho en cualquier tipo de caso bajo las leyes estatales. Y nosotros, cada juez, cada abogado, cada administrador tiene un parte en asegurar eso. Y es básico y ya es la ley de todo Washington.
1: Sí, y también además de pensar en que, además de que lo están escuchando muchas personas que son de origen latino, de diferentes países de Centro, Sudamérica, de México, que lo estamos escuchando con mucha atención, señor juez, preguntarle también a alguien de nuestra cultura, con nuestro origen, que llega a un país, a nuevas tierras, con nuevas leyes, con un nuevo idioma, ¿cómo decirle que está garantizado el debido proceso cuando tiene un asunto que se está viendo en una corte?
0: Ya, bueno, primeramente, ojalá que si es un caso criminal, tienes el derecho a tener un abogado. Y no solamente eso, pero un abogado competente. Uno que te va a escuchar, que va a hacer tiempo para ti y te va a ayudar con tu caso. Eso es básico. Básico, básico. Y en casos civiles es más, eso como dije, es casos de familia o de casos de propiedad o negocios, lo que sea, o si alguien te choca en un carro, cosas así. Eso es más difícil. Es difícil encontrar abogados en esos áreas, pero si de verdad has sufrido algo serio, debes tratar de encontrar abogados y las asociaciones de abogados, the associations, sea de King, el condado de King, o condado de Pierce, o donde sea, pueden tratar de encontrarte abogados. Y eso es importante. Si alguien te ha afectado mucho en lo que sea, que cualquier parte, debes tratar de encontrar abogado. Y si no puedes encontrar abogado, entonces anda y busca clínicas. Tenemos muchas clínicas gratis que te pueden ayudar a encontrar abogados o te pueden decir si tienes un caso o no. You know? Y eso es, te pueden al menos dar un poco de consejo. Y entonces de ahí ya veremos, pero es importante saber si tienes un problema legal y las clínicas al mínimo te pueden ayudar con eso.
1: Amigas, amigos, estamos conversando con el juez Mike Díaz, quien está ahorita en una contienda en la búsqueda de la posición número 3 para la Corte Suprema de Washington. Y precisamente por ello yo quisiera enfocarme ahora en preguntarle, ¿por qué buscar esta posición? ¿Cuáles son las cualidades que debe tener un integrante de la Corte Suprema a partir de todo lo que usted nos acaba de explicar, de compartir, viendo sobre todo el enfoque que tiene ahora en lo que es la impartición de justicia en unas comunidades como las nuestras?
0: Bueno, mira, yo llevo ya casi 25 años en la ley. 10 años como abogado federal de derechos civiles, como dije, y este es mi noveno año como juez. Pero nunca antes había visto nuestros derechos bajo ataque o los jueces bajo ataque y al gobierno federal tratando de quitar nuestros derechos como lo veo ahora. Jamás había visto amenazadas como ahora las oportunidades que tuve de niño, incluso siendo como inmigrante de clase trabajadora. Pero yo creo, y la razón que estoy tratando de obtener esta posición, es que yo creo que será nuestro gobierno estatal y nuestros tribunales estatales quienes protegerán nuestros derechos y quienes brindarán a la próxima generación las mismas oportunidades que yo tuve de niño para desarrollar mi potencial. Y por eso yo creo que

0: Yo soy el candidato ahorita que está listo para esta posición. He tenido, como le dije, ya estoy en mi noveno año de ser juez. Soy el único candidato en este ámbito que ha sido juez tanto de primera instancia, ese es el condado de King, como de apelación. Yo he escrito más de 200 opiniones en todas las áreas del derecho. So, yo estaré listo el primer día, si gano esta elección, para ser juez del Corte Supremo. Y por eso yo cuento con el apoyo de tres gobernadores: Inslee Gregory Locke, el fiscal general Nick Brown, 10 ahora jueces del Corte Suprema, más de 100 jueces de todo el estado, numerosos sindicados, los demócratas de los condados de King y Pierce, y también el Seattle Times. Y por eso pienso que tengo el soporte para perseguir esta posición.
1: Las contiendas judiciales, pues son no partidistas, ¿verdad? Y a veces la gente, los votantes, no saben cómo evaluar a los candidatos a jueces. Entonces, ¿qué les diría usted a esas personas que todavía no han votado, que están recibiendo su papeleta ya y que ahí viene su fotografía y todo lo que es su currícula para que conozcan por qué deben de votar por Maggie Díaz?
0: Lo deben mirar como cualquier trabajo. Si alguien está aplicando para el trabajo, para tu restaurante o tu negocio, lo que sea, ¿tú qué buscas primero? Experiencia. Experiencia.
1: Experiencia, sí.
0: Experiencia, ya. Yeah. Y como dije hace un momento, que yo soy juez ahora. Yo fui juez de el corte de primera instancia. Y ahora soy juez de apelación. Y el Corte Suprema es un juez de apelación. No es como televisión, donde tú miras televisión, hay un juez ahí, hay un testigo, hay un jurado, y hay testigos que están tratando de convencer al jurado de lo que pasó, sea caso criminal o civil. No, eso es diferente. Nosotros en el Corte de Apelación recibimos todo el récord que se dice, o sea, lo que cada persona dijo. Recibimos los papeles que ponen los abogados y hacemos investigaciones legales y análisis legales. Entonces escribimos opiniones, se llama. Esas son nuestras decisiones. Yo he hecho eso ya. Yo he estado en 700 paneles, o sea, 700 grupos de abogados ha decidido casos, y yo mismo he escrito 200 opiniones. Esa experiencia. Y también la segunda cosa que puedes hacer es puedes mirar a quién está soportando la persona. Hay otros candidatos que tienen el soporte de quizás un gobernador o dos, pero yo tengo de tres. Yo tengo como dije, Nick Brown y casi todo el Corte Suprema, la mayoría de la Corte Suprema ahorita en el presente, porque ellos saben que yo he hecho el trabajo y puedo seguir haciendo el trabajo. Otra vez enfocado en la ética y la calidad de las decisiones, sin tener dar favor a ningún tipo de persona. A mí no me importa si de dónde vienes, qué pareces, cuánto dinero tienes. Si tú vienes a mi corte, vas a tener la mu misma oportunidad de convencer a mí y que tu caso tiene mérito.
1: Pues hemos dejado estos últimos minutos de la entrevista para que nos dé un mensaje que usted considere necesario para la audiencia que lo está escuchando, los ciudadanos que pueden elegir, que pueden votar, desde luego, ciudadanas y ciudadanos, los votantes del estado de Washington, ¿verdad? ¿Cuál sería su mensaje? También yo le preguntaría a muchos de los jóvenes que todavía no se deciden por estudiar derecho. ¿Qué les diría usted para que se animen a estudiar derecho?
0: La cosa que quiero, con que quiero terminar es, los ciudadanos, especialmente latinos, tienen que votar. No, a mí me, no, no te puedo decir cuánta gente me han dicho, oh, los latinos, ellos, vas a tener su soporte, pero nunca votan. Eso es lo que dicen ahorita, que los latinos no votan. Y no solamente es en Texas y en Florida o en Nueva York o en California donde los latinos tienen poder, es acá en Washington. Nosotros hemos crecido, creo que algo como 700% desde cuando yo fui niño. Ustedes tienen el poder político ahorita para decidir casos. La pregunta única es si tú quieres usar ese poder. Ojalá que voten por mí, pero yo quiero que ustedes tengan el hábito de votar. Así pueden tener su voz escuchado. Eso es número uno. Y número dos, para los niños, la profesión de leyes es uno bueno para, y siempre ha sido bueno para niños o niños de inmigrantes o inmigrantes mismos. Porque el ley, si puedes terminar tu educación cuando ya es abogado, el ley respeta y responde a trabajo duro. Y por eso siempre inmigrantes cuando vienen a este país, ya por 150 años, muchos hijos de inmigrantes han sobrevivido y han tenido mucho éxito en la ley. Eran los judíos, entonces eran los italianos y los alemanes, en lo mismo cosa. Y ahora hay un grupo de abogados en todo el estado latinos, ha crecido tanto y están teniendo tanto éxito porque ellos saben lo que es trabajo duro. Y si tú estás dedicado a trabajar duro, es una profesión muy buena para ti.
1: Juez Díaz, le agradecemos enormemente por acompañarnos hoy aquí en el Rey 1360, por compartir con nuestra audiencia su trayectoria, sus propuestas y su visión sobre la administración de justicia en nuestro estado. Le deseamos el mayor de los éxitos en esta contienda electoral hacia la posición número 3 de la Corte Suprema del estado de Washington. Y a usted, amable audiencia, muchísimas gracias por acompañarnos. En sus lugares de trabajo, en su automóvil, le recordamos la importancia de participar en este proceso democrático. Las elecciones judiciales tienen un impacto directo en el día a día de nuestras familias y nuestras comunidades. Infórmese bien, analice las opciones y ejerzan su derecho al voto. Gracias a todos por acompañarnos. Yo soy José Ríos. Lo dejamos en la programación de El Rey 1360. Viene Super Mario más adelantito.

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0: Hoy, pero muy buenas tardes, tengan todos y cada uno ustedes, mi gente. Gracias por estar con nosotros en tu estación de casa, el Rey 360, la Autoridad Música Mexicana. Como todos los martes, con la intervención de los amigos del Centro de la Raza, dándonos la información de todos los programas de ayuda que tienen para la comunidad. Y pues, de una vez, vamos a dar la bienvenida a Denise Miranda Ramírez, que está ya aquí con nosotros. Denise, muy buenas tardes y bienvenida.
1: Hola, buenas tardes, ¿cómo está?
0: Todo muy bien por acá, muchísimas gracias por estar aquí con nosotros y pues para hablarnos de tantos programas que tienen para la ayuda para nuestra comunidad.
1: Sí, por supuesto.
0: Perfecto, vamos a dar comienzo, vamos a iniciar con los derechos laborales. Háblanos de este programa.
1: Sí, el programa de normas laborales de Centro Raza ayudan con casos de robo de salario en el trabajo. Por ejemplo, si tu empleador no te quiere pagar tu último cheque o horas de overtime, horas de enfermedad, las mujeres tienen el derecho de tomar tiempo libre por una enfermedad o cita de doctor. También ayudan con lesión en lugar de trabajo, con casos de labor y industrias, leyes de protección para trabajadores de Seattle, problemas con acoso o discriminación en trabajo, y todos los servicios son gratis. Si tienen una pregunta sobre sus derechos laborales o necesitan ayuda, llama al número de teléfono 206-973-4290. Otra vez, el número de teléfono 206-973-4290.
0: Perfecto, ahí está la información y tenemos también pues la información y la ayuda que tienen con Clínica Legal.
1: Y la Clínica Legal gratis, presentada por la Sección de Abogados, Abogadas Latinos, Latinas de Washington, Colegio de Abogados del Condado de King y el Centro de Raza, va a ser cada segundo miércoles al mes. La próxima clínica va a ser el 5 de agosto, ubicado en el Centro de Raza tercer piso. Registración empieza por llegada desde el 4 p.m. hasta las 6 de la tarde. Para más información o para registrarse, llaman al teléfono 844-502-9832. Otra vez, en los teléfonos 844-502-9832.
0: Perfecto, bien, por eso entonces. Y pues la parte también, la parte de diversión que tiene la pista de patinaje, Denise.
1: Sí, si estás buscando el lugar perfecto para organizar una fiesta de cumpleaños o un evento, el Centro de Raza ahora tiene espacios disponibles para cumpleaños, eventos o cualquier ocasión. Por favor, visita nuestro sitio web, el Centro Skate Rink, para reservar. Y ahorita estamos abiertos los lunes para Cheapskate, patinaje barato empezando a $7 en el Centro de Raza, pista de patinaje en Federal, Washington. 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
0: Muy bien, perfecto. Pues ahí está precisamente la para que usted haga sus reservaciones para la pista de patinaje con sus amigos, con la familia. Y bueno, pues háblanos ahora del programa de climatización.
1: La Oficina de Bienvenida de Seattle está colaborando con Emerald Cities Collaborative y el Centro de Raza para aplacar a más residentes en el programa de climatización HomeWise. El programa HomeWise ofrece reparaciones gratis en hogar y ahorrar energía para propietarios incluidos y califican por ingresos en el sur de Seattle. Algunos ejemplos de reparaciones incluyen reparar o reemplazar techos con filtraciones, reemplazar electrodomésticos viejos como lavadoras, secadoras, frigidoras, microondas y calentadores de agua, mejorar el sistema de calefacción para reducir costos, aumentar la comunidad y agregar aire acondicionado, instalar una estufa de inducción eléctrica para ahorrar energía, reducir la contaminación del aire interior causada por estufas de gas que pueden curar el asma. Si tienes facturas altas de servicios, alergias, asma o sufres de frío en invierno o calor en verano, El programa Humois puede ayudarte. Para más información, puedes comunicarte con Gaby Barnes del Centro de Granza a 206-671-8860. Otra vez, el número de teléfono es 206-671-8860.
0: Muy bien, Denise. Y ahora, pues, háblanos sobre las bicicletas eléctricas y estos purificadores de aire gratis.
1: Sí, el Centro de Granza está ofreciendo bicicletas eléctricas y purificadores de aire gratis como parte de sus incentivos de calidad del aire. Este programa busca educar a la comunidad sobre los impactos de la contaminación y proporcionar recursos que ayudan a mejorar la calidad del aire y el acceso al transporte limpio. Todas las personas pueden solicitar estos recursos, sin embargo, será prioridad a residentes del sur de Seattle y del sur del condado de King. Los solicitados están disponibles en línea y toman entre 5 y 20 minutos para completarse. Los formularios están disponibles en inglés y español. Para más información o para saber más sobre estos recursos, puedes dar una llamada a Gaby Barnes, presente de Rasta, al 206-671-8860. Otra vez, mi teléfono es 206-671-8860.
0: Perfecto. Y bueno, pues háblanos también, porque también tienen ayuda para las mascotas.
1: Sí, el Centro de Asa se está asociando con Seattle Veterinaria Outreach para programas de atención veterinaria con tarifa variable 2026 para personas sin hogar o de bajos ingresos. Todas las clínicas se llevan a cabo en el Centro de Asa 2524 16th Avenida Sur, Seattle, Washington, 98144. La primera clínica de agosto para mascotas enfermas será el 26, desde las 10 de la mañana hasta las 2 de la tarde. La primera clínica de agosto para mascotas saludables que necesitan vacunas será el 28, desde las 10 de la mañana hasta las 2 de la tarde. Las clínicas funcionan por orden de llegada. Los espacios son limitados y no se garantiza que todas las mascotas sean atendidas. Hay un límite de 2 mascotas por familia. Para más información y para consultar el calendario de estas clínicas, visite la página web de SeattleVet.org.
0: Muy bien, perfecto, ahí está. Y pues, ¿tienen una feria de verano de Open Arms?
1: Sí, Open Arms es un programa que tenemos acá en Centro Raza. Invita a todas las familias a disfrutar de una feria de verano el sábado 15 de agosto, desde las 11 de la mañana hasta las 2 de la tarde. En el área de juegos de Centro Raza, 2524 16th Avenida Sur, Seattle, Washington, 98144. Habrá apoyo en inglés, español y somalí. Disfrute de comida de alegría, bocadillos, paletas, juegos, pintura facial, revisión de asientos para automóvil, información sobre la prevención del plomo, entrega de pañales y kits de hygiene y cursos de donaciones comunitarios. Para más información para registrar para este recurso, puedes llevar una llamada a Stacy Silver 206-490-0909. Otra vez, en un teléfono es 206-490-0909.
0: Perfecto, muy bien. Denise, pues, ¿tienes algo más para nosotros hoy en este día?
1: No, esto va a ser todo para hoy. Si tienen preguntas sobre estos recursos o necesitan los links, pues una llamada a 360-972-9903.
0: Muy bien, Denise, pues muchísimas gracias y hasta la próxima.
1: Sí, hasta la próxima. Gracias a ustedes.
0: Muchísimas Adiós. Gracias. Perfecto, ahí está. Denise Miranda Ramírez, es asistente de la oficina ejecutiva del Centro de la Raza. Nosotros continuamos aquí en más en el Rey 360. Y estaremos también dando más información hoy en esta tarde de los programas que tienen de asistencia en el Centro de la Raza.
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0: Y bueno, pues continuamos con más de nuestros amigos de el centro de la raza. Y pues en esta tarde también le vamos a dar ya la bienvenida, que ya está aquí con nosotros, a Ivette Martínez, que es estudiante de Derecho. Y pues nos va a dar información hoy en esto que es Conoce Tus Derechos. Bienvenida, Ivette. Muy buenas tardes. ¿Cómo estás?
1: Bien.
0: Pues gracias por estar aquí con nosotros.
1: Sí, muchas gracias también. No sé si puedo empezar o...
0: Adelante, sí, bienvenida. ¿Qué hacer? Bueno, pues vamos a ver, porque nos traes ahora un tema muy importante, ¿no? ¿Qué hacer si ICE toca tu puerta? Háblanos de esto.
1: Sí, entonces, gracias por darnos esta oportunidad y este espacio para compartir esta información a nuestra comunidad, de cómo tomar unas decisiones informadas en situaciones así. Para comenzar, quiero recordarles que este programa ofrece información general y educativa y que no constituye asesoría legal, y si tiene un caso específico, consulte con un abogado de inmigración con licencia. Entonces, hoy el tema causa mucha preocupación en nuestra comunidad, de qué hacer si agentes de ICE llegan a su casa, y conocer sus derechos para puede ayudarle a responder de manera tranquila e informada. Entonces, como se pueden imaginar, siempre se escucha de, o si algún día escuchas que hay alguien tocando en la puerta y que digan que son la policía o que es inmigración, su primera reacción puede ser sentir miedo, y a lo mejor van a querer abrir inmediatamente o comenzar a responder algunas preguntas que les vayan a hacer. Pero sabía que la ley le otorga ciertos derechos bajo la Constitución, y hoy vamos a hablar de 4 de los más importantes. Entonces, para empezar, el primer derecho es que usted tiene el derecho de guardar silencio. Muchas personas creen que deben responder a todas las preguntas, pero eso no es cierto. Si un agente le empieza a preguntar por su nombre, dónde nació, cómo entró al país, o si tiene documentos, usted tiene un derecho de permanecer en silencio. Guardar el silencio no significa que está haciendo algo malo, simplemente usted está ejerciendo un derecho que la ley reconoce. Y si decide hablar, procure no adivinar ni dar información que sea falsa o incorrecta. Y si no está segura o seguro de algo o de una información, es mejor decir que desea hablar con un abogado antes de responder sus preguntas. Que me lleva al segundo derecho, que es que no tiene que abrir la puerta. Este punto es muy importante, y si los agentes están afuera de su casa, usted no está obligado de abrir la puerta simplemente porque ellos lo están pidiendo. Puede hablar con ellos a través de la puerta cerrada e incluso puede preguntar si ellos tienen una orden firmada por un juez, porque no todas las órdenes tienen el mismo valor legal. Una orden administrativa emitida por inmigración generalmente no autoriza el ingreso a una vivienda sin consentimiento. Entonces, si los agentes dicen que tienen una orden, pídales que la coloquen frente a una ventana o que la deslicen por debajo de la puerta para poder leerla. Y no abra la puerta únicamente para revisar el documento. Trata de encontrar otra forma de revisar el documento. Y que me trae al tercer derecho, que es que verifique que la orden es judicial. Entonces, ¿qué debe de buscar en una orden judicial? Es generalmente la firma de un juez. Y usted va a poder ver las firmas que están colocadas, y normalmente dice si está firmado por un juez o si está firmado por un agente administrativo. Entonces, asegurarse que está firmado por un juez. y debe incluir información específica de la corte de donde que firmó esa orden de arresto. Entonces, si la orden no está firmada por el juez o únicamente contiene información o documentación, o si solamente tienen documentos de inmigración, eso es completamente distinto. Y por eso es importante leer ese documento cuidadosamente antes de permitir alguna entrada a su vivienda. Y si tiene dudas, mantenga la calma y trate de comunicarse con un abogado lo antes posible. Entonces, para el cuarto derecho, es que usted tiene un derecho a consultar con un abogado. Muchas personas creen que primero deben de responder todas las preguntas y que después pueden buscar una ayuda legal. Eso no es necesariamente verdad. Porque usted puede decir de manera respetuosa que desea hablar con un abogado antes de responder preguntas. Y en cuanto usted diga que quiere hablar con un abogado, puede seguir guardando el silencio. No empiece a responder preguntas porque van a tratar de hacerle más preguntas, pero no, ya cuando usted está usando ese derecho de querer hablar con un abogado antes de responder, guarde el silencio, porque si no es decir como que estás quitando tu derecho si empiezas a responder a preguntas. Entonces recuerde que un abogado puede ayudarle a entender cuáles son las opciones según las circunstancias específicas de su caso. Entonces, hay que prepararnos con esos cuatro, como saber esos cuatro derechos que tiene. Hay que prepararnos antes de que ocurra una emergencia. La mejor manera de protegerse es prepararse. Y algunas recomendaciones que hay es que tenga a la mano un número de teléfono de un abogado de inmigración de confianza. Es informar a su familia sobre qué hacer en caso de una visita de ICE. De guardar copias de sus documentos importantes en un lugar seguro. Y si tiene hijos, conversar con ellos sobre quién puede cuidarlos en caso de una emergencia. Y prepararse no significa que usted está deseando o que algo malo les vaya a pasar o suceder. Solo significa que usted va a estar listo para responder con calma y si es que alguna vez ocurra. Entonces, mi consejo es que les quiero dejar es que no espere hasta que ocurra una emergencia para aprender sobre sus derechos. Tenga esa conversación con su pareja, con su familia, con sus amistades. Tenga un plan en caso de la emergencia. Guarden esos teléfonos importantes para tenerlos a la mano. Y si alguna vez tiene dudas, busque información en fuentes confiables, organizaciones que hay en línea, que puede buscar el Northwest Immigrant Rights Project con el Centro de la Raza. Hay muchos, como conozca sus derechos, sitios de web donde hay una lista de información de qué hacer. Y también consulte con un abogado que tenga licencia para que los pueda guiar de qué es su estado legal y tener documentos a la mano. Entonces, muchas gracias otra vez por acompañarme en este segmento de Conoce Tus Derechos y espero que esta información ha sido útil y si tiene preguntas sobre su situación en particular, busquen esa orientación con un abogado de inmigración con licencia o una organización legal confiable. Otra vez soy Ivette Martínez, soy estudiante de Derechos y voy a regresar para la próxima semana con más información para conocer nuestros derechos.
0: Muy bien, Ivette, pues muchísimas gracias por toda esta buena información. Muchísimas gracias y aquí nos estaremos escuchando la siguiente semana.
1: Muchas gracias.
0: Hasta luego, muy buen día. Hasta luego, muchas gracias. Perfecto, pues ahí está. Y pues vamos a continuar, vamos con algo de información y regresamos con más información de nuestros amigos de El Centro, del Centro de la Raza.
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0: Y así es, continuamos en tu estación de casa, el Rey 1360, en la hora tráfico con Super Mario, pues con muy buena información que tenemos como todos los martes de nuestros amigos de El Centro de la Raza. Y bueno, pues le vamos a dar la bienvenida a nuestra tercera invitada hoy de esta tarde. Y hoy tenemos con nosotros a Tatiana de Community Health Plan of Washington, un plan de salud sin fines de lucro que ha servido a las comunidades de Washington por casi 35 años. Hoy vamos a hablar sobre la información importante relacionada con Apple Health, también conocido como Medicaid, y algunos cambios federales relacionados conocidos como HR1. También hablaremos de la conexión que Community Health Plan of Washington tiene con el Centro de la Raza. Así que pues bienvenida, Tatiana, y gracias por acompañarnos hoy.
8: Sí, muchas gracias por invitarme. Me alegra mucho tener la oportunidad de poder compartir información con nuestra comunidad. Nosotros sabemos que el seguro médico puede ser complicado, especialmente cuando hay cambios nuevos. Así que hoy queremos ayudar a explicar la información de una manera clara y útil.
0: Perfecto, pues vamos a hablar de mucha información útil sobre el seguro de salud, pero primero cuéntame, ¿qué haces exactamente en tu puesto de Community Health Plan of Washington, Tatiana?
8: Sí, mi puesto de Community Health Plan de Washington consiste en ayudar a las personas a entender sus opciones de seguro médico y conectarlas con recursos que necesitan. Yo trabajo específicamente en el condado de King y me asocio con organizaciones como el Centro de la Raza para ser un recurso para las comunidades de todo el condado y del estado. Básicamente estoy aquí para asegurarme de que las personas tengan a alguien que les ayuda a navegar el sistema de atención médica, que a veces puede ser complicado.
0: Muy bien, perfecto. Y pues para empezar, pues cuando hablamos de Medicaid y Apple Health, ¿estamos hablando de lo mismo?
8: Sí, exactamente. En Washington, Medicaid se conoce como Apple Health. Este es el programa que ayuda a muchas personas y familias a tener acceso a servicios médicos importantes, como visitas al doctor, medicamentos, atención preventiva y otros servicios de salud importantes.
0: Perfecto. Y pues hoy queremos hablar de información importante, como lo has mencionado, pues sobre todo para las personas que podían verse afectadas por cambios relacionados con su estatus migratorio. ¿Qué deberían saber los radioescuchas?
8: Sí, este tema es muy importante. Recientemente se aprobaron algunos cambios relacionados con HR1 que afectan la elegibilidad para ciertos programas de Medicaid financiados por el gobierno federal. Entendemos que esa noticia puede generar preocupación para muchas personas que dependen del apoyo para recibir atención médica, obtener sus medicamentos o cuidar de su salud y de sus familias. Lo más importante que quiero decir es que las personas no están solas. El Estado está trabajando para ayudar a quienes pueden verse afectados y para determinar si califican para otros programas del Apple Health u otras opciones de cobertura médica.
0: Y pues las personas afectadas, ¿van a recibir una carta o algún aviso para, de esta forma?
8: Sí, el Estado está enviando avisos a las personas afectadas por estos cambios relacionados con su estatus migratorio. Estos avisos incluirán información sobre lo que está pasando, qué opciones de cobertura médica hay disponibles y qué cambios deben reportar para ver si califican para otros programas del Apple Health. En agosto, también se enviarán avisos a las personas que perderán su cobertura debido a su estatus migratorio. Es importante saber que las personas podrán seguir usando su cobertura de Apple Health hasta el 30 de septiembre del 2026. Eso incluye consultas médicas y medicamentos recetados.
0: Muy bien. ¿Y qué deben hacer estas personas que reciban estas cartas?
8: Bueno, primero deben de leer la carta con cuidado. Sabemos que este tipo de información puede ser difícil de entender, pero es muy importante no ignorarla.

0: RCE, o pueden llamar al 1-877-501-2233. Lo más importante es tomar acción y pedir ayuda si no entienden qué significa la carta.
1: Oye, Tatiana, ¿y si una persona pierde su cobertura actual, hay otras opciones de seguro médico para inmigrantes?
0: Buena pregunta. Sí. Aunque algunas personas pueden perder su cobertura actual, existen otros programas de Apple Health que siguen disponibles independientemente del estatus migratorio, siempre y cuando se cumplan los requisitos de cada programa. Algunas de las opciones son el Apple Health para personas que están embarazadas, cobertura después del embarazo, servicios médicos de emergencia. Y el Apple Health Expansión, aunque actualmente ese programa ha alcanzado sus límites de inscripción.
1: Y que para esto, ¿cómo sabrá el Estado si alguien califica para otro programa?
0: El Estado utilizará la información que las personas tengan en su cuenta de Washington Health Fund Finder o Washington Connection. Por eso es que es muy importante que la información esté actualizada. Los cambios reportados hasta el 10 de agosto del 2026 se usarán automáticamente para evaluar si la persona califica para otros programas de Apple Health. Las personas deben reportar cambios de ingresos, cambios en el tamaño del hogar, cambios en el estatus migratorio, embarazo actual, si están recibiendo tratamiento contra el cáncer, medicamentos antirrechazo o diálisis, y si recibieron recientemente servicios médicos de emergencia. Y aunque una persona reporte cambios, debe seguir revisando sus avisos enviados por el Estado durante agosto, porque podrían pedir información adicional o pasos adicionales.
1: Y sabemos que pues muchas personas están preocupados o no saben qué hacer. ¿Qué les dirías a ellos?
0: Le diría que no esperen, revisen sus cartas, actualicen su información y hagan preguntas. Este es un momento en el que es muy importante estar informado. Y si eres miembro de Community Health Fund of Washington, queremos que se comunique con nosotros. Estamos aquí para ayudar a las personas a entender sus opciones y conectarlas con recursos.
1: Se sabe también pues que además de esta información para personas no ciudadanas, también pues sabemos que hay tres cambios importantes relacionados a HR1 y que las personas con Apple Health deben conocer cuál es el primero.
0: El primero tiene que ver con los requisitos laborales, también llamados requisitos de actividades aprobadas. A partir de enero del 2027, los miembros de Apple Health for Adults, es decir, adultos de 19 a 64 años, deberán completar 80 horas de actividades aprobadas cada mes.
1: Muy bien, y entonces, ¿esto afecta a todos los programas de Apple Health?
0: No, esta parte aplica a Apple Health for Adults. Los programas como el Apple Health for Families no se ven afectados por estos requisitos laborales.
1: ¿Qué tipo de actividades cuentan para cumplir con este requisito?
0: Un miembro de Apple Health for Adults puede cumplir el requisito haciendo una actividad o una combinación de actividades cada mes, como por ejemplo, trabajar por lo menos 80 horas o ganar al menos $580. Participar en formación laboral, hacer voluntariado en la comunidad o ir a la escuela por medio tiempo o más. La información puede cambiar o tener detalles adicionales según cada situación, así que recomendamos que las personas lean las comunicaciones oficiales y pidan ayuda si tienen preguntas.
1: ¿Y cuál vendría siendo el segundo cambio importante?
0: El segundo cambio es sobre las renovaciones. A partir de enero del 2027, los miembros de Apple Health for Adults deberán renovar su cobertura cada 6 meses. Actualmente, la renovación es de cada 12 meses, así que este será un cambio muy importante.
1: ¿Y por qué es tan importante que las personas sepan todo.

0: esto, Tatiana?
1: Porque si una persona no completa su renovación a tiempo, podría perder su cobertura médica. Queremos ayudar a las personas a evitar eso. Por eso es que es tan importante mantener actualizada la dirección, el número de teléfono y el correo electrónico con el estado y también con su plan de salud. Porque así es como recibirán avisos, recordatorios e información sobre los pasos que deben seguir.
0: Bien, pues tenemos ya dos puntos muy importantes, ¿no? Los requisitos de actividades aprobadas y la renovación cada 6 meses. ¿Cuál es el tercer punto?
1: El tercer punto está relacionado con la elegibilidad para algunos inmigrantes. Este cambio comienza el 1 de octubre del 2026. Algunos inmigrantes que actualmente califican, incluyendo refugiados y asilados, ya no serán elegibles para la cobertura de Medicaid financiada federalmente. En este caso, Apple Health, financiado federalmente, estará limitado a ciertos grupos, incluyendo los residentes permanentes legales que hayan cumplido o estén exentos del periodo de espera de 5 años, los migrantes COFA y las personas de Cuba y Haití. Y lo más importante que las personas pueden hacer ahora es mantener su información actualizada, leer sus avisos y comunicarse con su plan si tiene alguna duda.
0: Y antes de terminar, pues hablemos de la Asociación de Community Health Plan of Washington con el Centro de la Raza. ¿Por qué es importante para ustedes colaborar con organizaciones comunitarias como el centro?
1: Sí, para Community Health Plan of Washington, las asociaciones comunitarias son muy importantes porque sabemos que la salud no empieza ni termina en una cita médica. La salud también tiene que ver con tener acceso a información confiable, ayuda en el idioma que una persona prefiere y apoyo para entender el sistema de salud y conexión con recursos en la comunidad. Y pues el Centro de la Raza ha sido un recurso esencial para la comunidad latina y para muchas familias en nuestra región. Como plan de salud local y sin fines de lucro, estamos orgullosos de colaborar con organizaciones como el Centro de la Raza durante todo el año.
0: ¿Y por qué es especialmente importante esta colaboración en un momento con tantos cambios en la cobertura médica?
1: Porque cuando hay cambios grandes, las personas necesitan información clara y apoyo de organizaciones en las que confían. El Centro de la Raza tiene una relación profunda con la comunidad y Community Health Plan of Washington también está comprometido con servir a las comunidades de Washington. Y pues juntos podemos ayudar a que más personas sepan dónde acudir, qué preguntas hacer y qué pasos tomar para cuidar de su salud y mantener su cobertura cuando sea posible.
0: Y pues algo muy importante, ¿no? Si alguien tiene preguntas sobre la cobertura, el Apple Care o estos cambios, ¿cómo puede comunicarse precisamente con ustedes sobre el Community Health Plan of Washington?
1: Bueno, hay varias maneras de comunicarse con nosotros. Pueden llamar a nuestro equipo de atención al cliente en español al 1-800-440-1561 y también puede visitar a nuestro sitio web en español que es phpw.org/es. Y si ven a nuestro equipo en eventos comunitarios, también pueden hacer preguntas.
0: Bueno, pues gracias, Tatiana, por compartir esta información tan importante, sobre todo, ¿no? Con estos cambios.
1: Y muchísimas gracias por invitarnos. Nosotros sabemos que estos cambios pueden sentirse complicados, pero queremos que la comunidad sepa que no tiene que navegar este proceso sola. Community Health Plan of Washington está aquí para ayudarlos.
0: Muchísimas gracias, Tatiana, representante del Community Health Plan of Washington. Muchísimas gracias y hasta la próxima.
1: Bueno, hasta la próxima. Gracias.
0: Muy buen día, muchísimas gracias.
1: Bien.
0: Ahí está mi gente, bueno, y si alguien pues no apuntó, ¿verdad?, la información, nos puede llamar aquí a cabina y le damos cualquier información de los temas importantes que se tocaron hoy con el Centro de la Raza. Bueno, que esto es pues para todos los martes que tenemos aquí la información, la ayuda de los programas que tienen nuestros amigos del Centro de la Raza, que de igual forma usted puede entrar a la página del Centro de la Raza .org y ahí puede ver toda la información de los programas con asistencia al Centro de la Raza. Pues feliz tarde para todos y con ustedes. Soy Super Mario acompañándolos. 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
4: A ver, compañeros.
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Y aquí estamos, mi gente. Bueno, pues en el segmento de los clasificados, esperando que pues entren en las líneas telefónicas, que llamen 866-786-1360. 866-786-1360 y 206-441-3469. Para que te reportes a cabina en el segmento de los clasificados. Segmento donde tú puedes comprar. ¿Estás buscando algo para comprar? Sí. ¿Tienes algo para vender? ¿Tienes algo para regalar o intercambiar? ¿Estás buscando trabajo? ¿Estás ofreciendo trabajo?

0: 866-786-1360, 866-786-1360 y 206-441-3469 para que te reportes a cabina en el segmento Los Clasificados, que lo tenemos despacito a las 4 y hasta las 4 y media, a las 4, 4 y media, y tú tienes algo para vender, estás buscando algo para comprar, algo para regalar o intercambiar, ya lo comenté también, si estás buscando trabajo o tienes oferta de empleo, 866-786-1360, 866-786-1360 y 206-441-3469 para que te reportes a cabina. Con cualquiera de los compañeros que estamos aquí al aire. Las líneas telefónicas en cabina para que te reportes. 866-786-1360 y 206-441-3469 en el segmento de Los Clasificados. Saludos para todos y quedan ustedes. Espero que se estén pasando bonito, disfrutando de esta tarde. Temperatura actual 71 grados a la intemperie. El departamento meteorológico de la ciudad de Seattle está reportando 70 grados. Seattle 73, Everett 67, está más fresco allá. Puyallup 75, 76 por ahí en Auburn, lo más calientito. Centralia 71 y Mount Vernon 68, lo más fresco por allá al norte. 4 de la tarde con 25 minutos. Algo de información y regresamos con más.
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Ahí está, debajo del sombrero. 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Y nos vamos ya pues con el pitazo de las 5. Ahora sí, los que estaban esperando para salir del trabajo, o los que van ya al trabajo, para que sepan que es las 5 en punto. Feliz tarde para todos y cada uno de ustedes.